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2: Esta es la L95.1 y ahora te queremos enviar una sincera felicitación para el maestro Félix. Al maestro Félix, que nos está acompañando, le hacemos llegar una felicitación, ya que un día como hoy, el maestro subió al escenario de The Factory para demostrar qué talento, para demostrar sobre todo su talento, la pasión y la disciplina que no tienen límites. Participó en el concurso de baile y lo dio todo en la pista y terminó haciendo historia, ya que fue el ganador del concurso. Bien, le enviamos una sincera felicitación y aquí tienen esta melodía con la cual participó. Esta melodía titulada Wake Up, a cargo de Stop.

Aquí en la L95.1 hemos escuchado a Terry Desario. No hay nada que pueda mantenerme alejado de ti. 6 de la tarde con 20 minutos. Esta es la L Super Canal. Escuchen a Otawan. Manos arriba.

Esta es la L95-1 cuando faltan exactamente 28 minutos. Faltan 28 minutos para las 7. Estamos enviando saludos a Gabriel García.

Esta tarde aquí en los clásicos de la L95.1 escuchando a Stevie Wonder. ¿Cuánto faltan exactamente 25 minutos para que sean las 19 horas? Un día como hoy, pero del año de 1969, se celebró del 15 al 18 de agosto el legendario festival de Woodstock. La música, la paz y la libertad hicieron historia, reuniendo a cientos de miles de jóvenes bajo un mismo espíritu. Aquel inolvidable fin de semana cambió para siempre la historia del rock. Vamos a recordar algunos temas importantes del Festival de Woodstock, temas como este de Joe Cocker. Vamos a disfrutar de una de sus canciones más bellas, esta melodía titulada Con una pequeña ayuda de mis amigos. Invitamos a nuestros amigos del auditorio para que, si alguien recuerda alguna canción del Festival de Woodstock, pues nos lo haga saber a través de WhatsApp al 493-112-0712. Ya que del 15 al 18 de agosto se celebró el Festival de Woodstock 1969.

Aquí en la L95.1 hemos disfrutado esta tarde de uno de los grandes temas a cargo de Joe Cocker, una canción original de The Beatles, con una pequeña ayuda de mis amigos. Es lo que hemos presentado para ustedes. Decíamos que un día como hoy, pero del año de 1969, comenzó el mítico festival de Woodstock, celebrado del 15 al 18 de agosto. Música, paz y libertad se unieron para reunir a cientos de miles de personas bajo una misma idea. Aquel histórico fin de semana marcó para siempre la historia de la música, sobre todo la historia del rock. Y queremos presentarles aquí en la L Super Canal, ya que entre los grandes protagonistas de aquel legendario festival destacó ni más ni menos que el orgullo mexicano Carlos Santana, quien sorprendió al público con su inconfundible sonido y sobre todo su poderosa interpretación, incluyendo temas como Sacrificio del Alma. Este es uno de los grandes temas que se dieron a conocer en el Festival de Woodstock 1969. Él es el gran Charlie Santana, aquí en la L95.1, Sacrificio del Alma.

Esta tarde y a través de la L95.1 ya hemos disfrutado de un tema a cargo de Carlos Santana, Sacrificio del Alma. Bueno, pues queremos presentarles una canción a cargo de Creedence que actuaron en el Festival de Woodstock 1969. Por cierto, la actuación de Creedence ocurrió de madrugada, como aquello de alrededor de las 3 de la mañana. Ya los asistentes estaban muy cansados. John Fogerty contó después que al subir al escenario se enteró de que miles de personas estaban dormidas frente a él. Aunque los Creedence ofrecieron un concierto muy potente, la banda quedó un tanto decepcionada porque su actuación no recibió la respuesta que se esperaba. Así es de que vamos a escuchar a uno de los grupos más potentes que actuaron también en el Festival de Woodstock 1969 y que, por cierto, es para complacer a nuestros amigos que nos están acompañando esta tarde. Saludos a Nicolás Carlos. Saludos también para Sergio Ortega. Le hacemos llegar un saludo a Sergio Ortega. Así como también a todos los exalumnos de la secundaria número 2 de la generación 93-96. Saludos a Gabriela del Muro. Saludos a Sergio Ortega. Saludos a Co. Y a ustedes que nos acompañan. Aquí llegan Creedence y nos dejan escuchar una de las canciones participantes en el Festival de Woodstock 1969.

Estos son los clásicos de la L95.1, esta es la radio de la buena música desde Fresnillo. Bueno, queremos presentarles otro de los grandes temas que se presentaron en el Festival de Woodstock 1969. Recuerden que el festival se realizó del 15 al 18 de agosto de 1969. Otra de las grandes bandas que hicieron historia en el festival fueron The Who, un grupo que puso a vibrar al público con temas como El Mago del Pinball y especialmente con una poderosa interpretación, una actuación llena de energía que quedó grabada para siempre en la historia de la música y sobre todo, más que la música, en la historia del rock. Del 15 al 18 de agosto de 1969 se celebró el Festival de Woodstock. Grupos participantes como Los Creedence, The Who, Santana y otros más estuvieron presentes. Escuchen esta agrupación británica con la voz de Roger Daltrey, aquí en la L95.1, la radio de la buena música, The Who.

Esta tarde y a través de la L95.1 escuchando a los grupos que cambiaron la música. Hemos disfrutado de un tema, esto fue a cargo del grupo británico The Who, con Pete Townshend y la voz principal de Roger Daltrey. Hemos disfrutado de uno de sus grandes temas. Bueno, pues estamos diciendo a ustedes que estamos recordando las bellas canciones del Festival de Woodstock 1969. Y de vivir Don Mario Villegas, sí, de vivir Don Mario Villegas estaría disfrutando de este programa. Era uno de sus favoritos recordar algunos festivales importantes y sobre todo la música que estamos presentando para ustedes esta tarde a través de la L95.1. Lamentablemente se nos ha adelantado en el viaje. En memoria de Don Mario, hacemos llegar nuestras más sinceras condolencias a la familia. Cuando son las 19:01, nosotros continuamos con más y mejor música. Decíamos también que una de las ausencias más importantes en el Festival de Woodstock 1969, pues fue la ausencia de los Beatles. El grupo estaba prácticamente al final de su carrera y no realizaba giras. Los Rolling Stones también fueron otros de los grandes ausentes. Estaban atravesando un momento complicado con la muerte de su líder, Brian Jones. Led Zeppelin, que también no estuvieron presentes, era una de las bandas de rock más importantes del momento. Su representante rechazó la invitación porque no quería que el grupo fuera simplemente una banda más de dentro del cartel de las bandas. Los Doors también rechazaron participar porque pensaban que el Festival de Woodstock sería algo parecido al Festival Menor de Monterrey Pop. Después reconocieron el éxito que tuvieron y por supuesto pues se dieron la arrepentida del mundo. Bueno, pues vamos a escuchar a The Beatles a través de la L95.1, algunos de los grupos que revolucionaron la música. Vamos a escuchar aquí en la L Super Canal uno de los grandes temas de The Beatles. Escuchen Revolution.

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9: Este es la L Supercanal, ya son las 19 horas y 8 minutos y a continuación queremos presentarles una canción a cargo de Lennon. Esto es Woman. Vamos a disfrutar de Woman, enviando saludos para Nicolás Carlos, saludos a Sergio Ortega, también para Gabriela del Muro, a la generación 93-96 de la secundaria número 2. Escuchen a Lennon, le canta su Yoko del alma.

Estamos complaciendo a nuestros amigos, a ustedes que nos acompañan esta tarde en Clásicos del 95.1. Para Víctor y Noel les hacemos llegar un saludo esta tarde.

Esta es la L95.1 y ya hemos disfrutado de un tema a cargo de Leo Sayer. Leo Sayer estuvo a través del Super Canal. Y ahora tenemos para ustedes una auténtica joya, una auténtica leyenda de Woodstock. Vamos a escuchar a la guitarra eléctrica de Jimi Hendrix, quien con su estilo inconfundible convirtió cada nota en pura energía. Suban el volumen y disfruten de Foxy Lady, una melodía que nos están solicitando desde Monterrey, Nuevo León. Bien, pues tenemos un mensaje que nos hacen llegar desde Monterrey. Dice, por favor, participo con la canción de Jimi Hendrix. Por favor, compláceme con Foxy Lady. Con saludos para Jonathan Castorena Campos. Jonathan Castorena Campos desde Monterrey. Y saludos. Bien, vamos con Jimi a través del 95.1, una de las grandes estrellas del Festival de Woodstock 1969.

Son las 7 con 28 minutos, la L95.1. Saludos para nuestros amigos de Rincón Rock. Allá nos acompaña. Un saludo para Miguel Ángel Flores. Un saludo también para Valente Lozano Aguilera. Vamos a disfrutar de uno de los grandes temas a cargo de esta agrupación de Chicago. Sí, directamente de Chicago. Ellos son originarios de ese lugar. Aquí llega Styx con Dennis DeYoung y nos dejan escuchar Mr. Roboto.

Kilroy. Bien, esto fue The Sticks a través de la L95.1. Hacemos llegar un saludo muy especial a Jonathan Castorena Campos. Sí, Jonathan Castorena Campos, desde Monterrey, Nuevo León, nos envía un saludo aquí a el personal de la radio. Dice por aquí que agradece a esta estación, agradece a su estación favorita de corazón. Dice que agradece llevar hasta Monterrey esta estación. Un abrazo enorme hasta allá. Muchas bendiciones, qué gusto saber que nuestra música le sigue haciendo feliz. Aquí tenemos la participación de Pink Floyd. Por cierto, un saludo también especial para Marcelino González.

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9: Exactamente 21 minutos para que sean las 8. Enseguida enviando saludos para Gaby Rodríguez, a Gaby Rodríguez y Gerardo Medina.

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Hemos escuchado aquí en la L95.1 la intervención musical. Esto fue de Los Eagles. No puedo decir el porqué. Recordamos que un 16 de agosto, ayer fue día 16 de agosto, pero de 1977, partió una de las más grandes leyendas de la música, partió una de las grandes leyendas del rock and roll, Elvis Presley. Su música y su legado permanecen vivos en cada canción, en cada clásico de la L95.1, y lo recordamos con este tema titulado No pude evitar enamorarme.

Un 16 de agosto de 1977, el mundo despedía a una de las figuras más grandes e influyentes del rock and roll, a Elvis Presley. Aquel día se fue el hombre, pero nació la leyenda que jamás ha dejado de sonar. Aquí lo recordamos con esta melodía titulada Siempre en mi mente.

Esta es la L95.1, son las 8 de la noche con 9 minutos y ahora con todo el sentimiento y la nostalgia recordamos al gran Elvis Presley con una canción que llegó al corazón de millones, esta melodía titulada Y la amo tanto. Bien, vamos a disfrutar de esta gran melodía a través del 95.1.

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9: Esta es la L95.1. Tenemos una canción. Es un tema de 1955. Es una canción que interpreta Elvis Presley. Es un tema que se publicó y se convirtió en su primer éxito número uno. Esta melodía que vamos a ofrecerles aquí en la L Supercanal fue su primer éxito número uno. Llegó a la cima de las listas de varios países y permaneció por 5 semanas consecutivas en el número uno, según la revista Billboard. Aquí la estamos escuchando a través de la L95.1. Olvidé recordar olvidar. Es la canción que vamos a ofrecerles. Es el título de la melodía de Elvis. Este tema, Olvidé recordar, olvidar.

Esta melodía que hemos escuchado se titula Rey Criollo, la melodía que queríamos presentar para ustedes, que decíamos que fue su primer éxito de Elvis, una canción de 1955. Es esto que estamos ofreciendo. I forgot to remember, to forget her.

Esta es la L95.1, son las 8 de la noche con 21 minutos. Este fue un pequeño homenaje para mantener vivo el recuerdo y la música de Elvis Presley a través de la L95.1.

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19: Las 8:26 es la L Super Canal. Escuchen a Shadow y Soul Orchestra.

Este fue un tema a cargo de Vred, aquí en la L Super Canal. Hemos escuchado Hazlo Contigo. Faltan 17 minutos para que sean las 9 y ahora nos vamos a poner románticos. Suban el volumen y déjense llevar con este clásico que llega suavecito, directo al corazón. Esto se escucha aquí en la L 95.1.

Y esta noche y a través de la L95.1 queremos enviar saludos a nuestros amigos que están disfrutando de clásicos de la L. Ahí en la tablita, como siempre, Mario, sí, disfrutando de los clásicos de la L. Y nos es grato también, ya que nos están acompañando ahí en la tablita. Un saludo para Oscar Vacio y también para Héctor. Saludos a Héctor Navejas. Vamos a escuchar aquí en la L Supercanal otro de esos grandes temas que nos deja, nos trae aquí al escenario 95.1. Esto es aquí en la L Supercanal. Vamos a escuchar un tema a cargo de Bob Marley.

Este es el 95.1, ya hemos escuchado la intervención musical a cargo de Bob Marley. Estuvo aquí a través de la L95.1, la radio de la buena música. Y a continuación queremos presentarles una canción de Simply Red, esta melodía titulada Nine Hours, una historia sobre una enfermera nocturna muy especial que cura con ternura y amor todos los males del corazón. Bueno, pues está con nosotros aquí en la L95.1, Simply Red, y esta melodía titulada Enfermera Nocturna.

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8: Estamos de regreso con la música, son las 9 de la noche con 2 minutos, sigue usted disfrutando de los clásicos del 95.1. Y ahora les presentamos una canción aquí en la L95.1. que nos transporta a un mundo de sueños y fantasía. Sí, esta canción nos transporta a un mundo de sueños y fantasía. Es la intervención musical a cargo de Gary Wright. Saludos a nuestros amigos esta noche, ahí en calle Parra. Ahí nos acompañan en la tablita.

Ella es Linda, Linda Ronstadt estuvo aquí en la L Super Canal. Este es el Sonido California y ahora vamos a ofrecerles una melodía a cargo de Journey, la melodía titulada Amando, Tocando y Apretando. Escuchen y disfruten el Sonido California de la L.

Esta es la L95-1, vamos a 1977. Escuchen a Manfred Mann, Cegado por la Luz. 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
5: Son las 9 de la noche con 27 minutos. Este es un viaje a través del tiempo donde los clásicos nos envuelven con su magia. Vamos a recordar una canción de 1977. Este es un tema a cargo de Hall & Oates.

Y enseguida llega aquí a los clásicos de la L95.1. Steve Miller. Steve Miller Band.

Exactamente, 27 minutos para que sean las 10. Vamos a escuchar a Chris Rea y esta canción que nació cuando su hermana menor le dijo que tenía una ruptura amorosa. Él le hizo saber, tonta si crees que todo ha terminado.

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3: ¿Alguna vez has escuchado a alguien decir, me cayó la solitaria, y no sabía si era un chiste o algo real? Pues es muy real. La solitaria es un parásito que puede medir hasta 7 metros de largo. Imagínate un gusano del tamaño de un poste de luz viviendo dentro de tu intestino. Pero lo más preocupante no es eso. Lo peor ocurre cuando sus larvas llegan al cerebro. Su nombre científico es Tenia solium y su ciclo de vida es un viaje complicado entre cerdos y humanos. Todo empieza cuando un cerdo criado en traspatio y sin control sanitario come algo contaminado con heces humanas que contienen huevos del parásito. Dentro del cerdo, esos huevos se convierten en larvas que se alojan en los músculos. Si una persona come esa carne cruda o mal cocida, las larvas llegan a su intestino, se pegan a la pared y crecen hasta convertirse en el gusano adulto, la famosa solitaria. Eso se llama teniasis. Pero si lo que una persona ingiere no son las larvas, sino los huevos del parásito, por agua o alimentos contaminados, el asunto se pone grave. Las larvas pueden viajar por la sangre y alojarse en músculos, ojos o, en el peor de los casos, en el cerebro. A eso se le llama cisticercosis. Y cuando llega al cerebro, se convierte en una neurocisticercosis, la forma más peligrosa. Puede provocar epilepsia, dolores de cabeza intolerables e incluso la muerte. De hecho, es la primera causa de epilepsia adquirida en adultos en muchas regiones del mundo. Este parásito tiene un truco maestro. Es capaz de engañar al sistema inmunológico, transformando la respuesta inflamatoria del cuerpo en una respuesta antiinflamatoria que le permite vivir años dentro de los tejidos sin causar síntomas. Es como un intruso que entra a tu casa, desactiva la alarma y se queda viviendo ahí sin que te des cuenta. El problema está ya cuando la larva muere, ya sea por medicamentos o por edad, y libera sustancias que desatan una inflamación brutal en el cerebro. Paradójicamente, muchas veces los síntomas más graves no los causa el parásito, sino la propia defensa del cuerpo al intentar eliminarlo. En México, los casos de cisticercosis han bajado mucho en las últimas décadas. Hoy se reportan menos de 300 al año. Pero la enfermedad no ha desaparecido. La Organización Mundial de la Salud la tiene entre sus prioridades de eliminación para América hacia 2030. Y es que persisten comunidades donde la falta de agua potable, el manejo inadecuado de excretas y la crianza de cerdos sin control sanitario mantienen vivo el ciclo del parásito. Mientras tanto, se investigan moléculas del parásito que podrían convertirse en blancos para terapias más precisas, que ataquen al invasor sin desatar la tormenta inflamatoria. Erradicar la cisticercosis no depende solo de eliminar un parásito, sino de transformar las condiciones que le permiten existir. Cocinar bien la carne de cerdo, lavarse las manos, tener acceso a agua limpia, suena sencillo. Pero para millones de personas en México todavía no lo es. La lucha contra la solitaria es una lucha contra la desigualdad. Con información de la doctora Lucía Jiménez García, de la Facultad de Medicina de la UNAM. Les saluda Mónica Genis.
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0: El rosario es la oración que nos permite contemplar los principales misterios de la vida de Jesús y de María, y que obtiene innumerables gracias a la Iglesia, a la sociedad, a las familias y a las personas en particular. Es la oración de todos, de los grandes y de los pequeños. Es la práctica de piedad fácil, agradable a María y recomendada por ella misma como medio eficaz para obtener sus gracias. En efecto, el rosario es útil en todas las necesidades de la vida. Se armoniza bien con las demás prácticas de piedad y es de mucho consuelo a la hora de la muerte. La Iglesia ha enriquecido esta práctica con muchas indulgencias. Los papas la han impulsado. Los santos han sido ejemplos de su rezo. Proponte rezar diariamente al menos la tercera parte del rosario. Mucho mejor si puedes rezar dos partes. Y lo óptimo sería rezar los 20 misterios. Proponte también llevar siempre contigo el rosario bendecido. Y además de rezarlo, propagarlo. Medita cada uno de los misterios, variando de vez en cuando el contenido de la meditación. Al hacer este ejercicio de piedad, pide particularmente la eficacia en el empeño de santificación y gracias para el apostolado.
1: Por la señal de la Santa Cruz, de nuestros enemigos, líbranos, Señor, Dios nuestro. En el nombre del Padre, y del Hijo, y del Espíritu Santo. Amén. Ven, Espíritu Santo, ven por medio de la poderosa intercesión del Inmaculado Corazón de María, tu amadísima esposa. Ven, Espíritu Santo, ven por medio de la poderosa intercesión del Inmaculado Corazón de María, tu amadísima esposa. Ven, Espíritu Santo, ven por medio de la poderosa intercesión del Inmaculado Corazón de María, tu amadísima esposa. Creo en Dios, Padre Todopoderoso, Creador del cielo y de la tierra. Creo en Jesucristo, su único Hijo, nuestro Señor, que fue concebido por obra y gracia del Espíritu Santo. Nació de Santa María Virgen, padeció bajo el poder de Poncio Pilato, fue crucificado, muerto y sepultado, descendió a los infiernos, al tercer día resucitó de entre los muertos, subió a los cielos, y está sentado a la derecha de Dios Padre Todopoderoso. Desde allí, ha de venir a juzgar a vivos y muertos. Creo en el Espíritu Santo, la Santa Iglesia Católica, la comunión de los santos, el perdón de los pecados, la resurrección de la carne, y la vida eterna. Amén. Dios mío, me arrepiento de todo corazón de haberte ofendido, porque eres infinitamente bueno. Perdóname y dame tu gracia para no volverte a ofender. Dios mío, yo creo, adoro, espero y te amo. Te pido perdón por los que no creen, no adoran, no esperan y no te aman. Dios mío, yo creo, adoro, espero y te amo. Te pido perdón por los que no creen, no adoran, no esperan y no te aman. Dios mío, yo creo, adoro, espero y te amo. Te pido perdón por los que no creen, no adoran, no esperan y no te aman. Jesús, es por tu amor, por la conversión de los pecadores y en reparación de los pecados cometidos contra el Inmaculado Corazón de María.
0: Primer misterio doloroso. La oración y el sufrimiento de Jesús en el huerto de los olivos. Jesús dijo: mi alma siente una tristeza de muerte, quédense aquí velando conmigo. Y adelantándose un poco, cayó con el rostro en tierra orando así: no se haga mi voluntad sino la tuya. Y después dijo a Pedro: estén prevenidos y oren para no caer en la tentación, porque el espíritu está dispuesto, pero la carne es débil. Del Evangelio de Mateo, capítulo 26, versículos del 36 al 46. Pidamos en este misterio el espíritu de oración. Padre nuestro que estás en el cielo, santificado sea tu nombre, venga a nosotros tu reino, hágase tu voluntad en la tierra como en el cielo.
1: Danos hoy nuestro pan de cada día, perdona nuestras ofensas como también nosotros perdonamos a los que nos ofenden. No nos dejes caer en tentación y líbranos del mal. Amén.
0: Dios te salve María, llena eres de gracia, el Señor es contigo. Bendita tú eres entre todas las mujeres, y bendito es el fruto de tu vientre, Jesús.
1: Santa María, Madre de Dios, ruega por nosotros pecadores, ahora y en la hora de nuestra muerte. Amén.
0: Dios te salve María, llena eres de gracia, el Señor es contigo. Bendita tú eres entre todas las mujeres, y bendito es el fruto de tu vientre, Jesús.
1: Santa María, Madre de Dios, ruega por nosotros pecadores, ahora y en la hora de nuestra muerte. Amén.
0: Dios te salve María, llena eres de gracia, el Señor es contigo. Bendita tú eres entre todas las mujeres, y bendito es el fruto de tu vientre, Jesús.
1: Santa María, Madre de Dios, ruega por nosotros pecadores, ahora y en la hora de nuestra muerte. Amén.
0: Dios te salve María, llena eres de gracia, el Señor es contigo. Bendita tú eres entre todas las mujeres, y bendito es el fruto de tu vientre, Jesús.
1: Santa María, Madre de Dios, ruega por nosotros pecadores, ahora y en la hora de nuestra muerte. Amén.
0: Dios te salve María, llena eres de gracia, el Señor es contigo. Bendita tú eres entre todas las mujeres, y bendito es el fruto de tu vientre, Jesús.
1: Santa María, Madre de Dios, ruega por nosotros pecadores, ahora y en la hora de nuestra muerte. Amén.
0: Dios te salve María, llena eres de gracia, el Señor es contigo. Bendita tú eres entre todas las mujeres, y bendito es el fruto de tu vientre, Jesús.
1: Santa María, Madre de Dios, ruega por nosotros pecadores, ahora y en la hora de nuestra muerte. Amén.
0: Dios te salve María, llena eres de gracia, el Señor es contigo. Bendita tú eres entre todas las mujeres, y bendito es el fruto de tu vientre, Jesús.
1: Santa María, Madre de Dios, ruega por nosotros pecadores, ahora y en la hora de nuestra muerte. Amén.
0: Dios te salve María, llena eres de gracia, el Señor es contigo. Bendita tú eres entre todas las mujeres, y bendito es el fruto de tu vientre, Jesús.
1: Santa María, Madre de Dios, ruega por nosotros pecadores, ahora y en la hora de nuestra muerte. Amén.
0: Dios te salve María, llena eres de gracia, el Señor es contigo. Bendita tú eres entre todas las mujeres, y bendito es el fruto de tu vientre, Jesús.
1: Santa María, Madre de Dios, ruega por nosotros pecadores, ahora y en la hora de nuestra muerte. Amén.
0: Dios te salve María, llena eres de gracia, el Señor es contigo. Bendita tú eres entre todas las mujeres, y bendito es el fruto de tu vientre, Jesús.
1: Santa María, Madre de Dios, ruega por nosotros pecadores, ahora y en la hora de nuestra muerte. Amén.
0: Gloria al Padre, y al Hijo, y al Espíritu Santo.
1: Como era en el principio, ahora y siempre, por los siglos de los siglos. Amén.
0: María, Madre de Gracia, Madre de Misericordia,
1: en la vida y en la muerte, ampáranos, Gran Señora.
2: Oh mi buen Jesús, perdona nuestros pecados, líbranos del fuego del infierno, lleva al cielo a todas las almas, socorre especialmente a las más necesitadas de tu misericordia. Amén.
1: Segundo misterio doloroso. Jesús es injustamente azotado. Pilato dijo a los judíos: yo no encuentro en él ningún motivo para condenarlo. ¿Quieren que suelte al rey de los judíos? Ellos comenzaron a gritar diciendo:
3: a él no, a Barrabás. Barrabás era un bandido. Pilato mandó entonces azotar a Jesús. Del Evangelio de San Lucas, capítulo 18, versículos del 31 al 34. Pidamos en este misterio la virtud de la castidad y el amor a nuestros hermanos. Padre nuestro, que estás en el cielo, santificado sea tu nombre. Venga a nosotros tu reino. Hágase tu voluntad en la tierra como en el cielo.
0: Danos hoy nuestro pan de cada día. Perdona nuestras ofensas, como también nosotros perdonamos a los que nos ofenden. No nos dejes caer en la tentación y líbranos del mal. Amén.
3: Dios te salve María, llena eres de gracia, el Señor es contigo. Bendita tú eres entre todas las mujeres, y bendito es el fruto de tu vientre, Jesús.
0: Santa María, Madre de Dios, ruega por nosotros pecadores, ahora y en la hora de nuestra muerte. Amén.
3: Dios te salve María, llena eres de gracia, el Señor es contigo. Bendita tú eres entre todas las mujeres, y bendito es el fruto de tu vientre, Jesús.
0: Santa María, Madre de Dios, ruega por nosotros pecadores, ahora y en la hora de nuestra muerte. Amén.
3: Dios te salve María, llena eres de gracia, el Señor es contigo. Bendita tú eres entre todas las mujeres, y bendito es el fruto de tu vientre, Jesús.
0: Santa María, Madre de Dios, ruega por nosotros pecadores, ahora y en la hora de nuestra muerte. Amén.
3: Dios te salve María, llena eres de gracia, el Señor es contigo. Bendita tú eres entre todas las mujeres, y bendito es el fruto de tu vientre, Jesús.
0: Santa María, Madre de Dios, ruega por nosotros pecadores, ahora y en la hora de nuestra muerte. Amén.
3: Dios te salve María, llena eres de gracia, el Señor es contigo. Bendita tú eres entre todas las mujeres, y bendito es el fruto de tu vientre, Jesús.
0: Santa María, Madre de Dios, ruega por nosotros pecadores, ahora y en la hora de nuestra muerte. Amén.
3: Dios te salve María, llena eres de gracia, el Señor es contigo. Bendita tú eres entre todas las mujeres, y bendito es el fruto de tu vientre, Jesús.
0: Santa María, Madre de Dios, ruega por nosotros pecadores, ahora y en la hora de nuestra muerte. Amén.
3: Dios te salve María, llena eres de gracia, el Señor es contigo. Bendita tú eres entre todas las mujeres, y bendito es el fruto de tu vientre, Jesús.
0: Santa María, Madre de Dios, ruega por nosotros pecadores, ahora y en la hora de nuestra muerte. Amén.
3: Dios te salve María, llena eres de gracia, el Señor es contigo. Bendita tú eres entre todas las mujeres, y bendito es el fruto de tu vientre, Jesús.
0: Santa María, Madre de Dios, ruega por nosotros pecadores, ahora y en la hora de nuestra muerte. Amén.
3: Dios te salve María, llena eres de gracia, el Señor es contigo. Bendita tú eres entre todas las mujeres, y bendito es el fruto de tu vientre, Jesús.
0: Santa María, Madre de Dios, ruega por nosotros pecadores, ahora y en la hora de nuestra muerte. Amén.
3: Dios te salve María, llena eres de gracia, el Señor es contigo. Bendita tú eres entre todas las mujeres, y bendito es el fruto de tu vientre, Jesús.
0: Santa María, Madre de Dios, ruega por nosotros pecadores, ahora y en la hora de nuestra muerte. Amén.
3: Gloria al Padre, y al Hijo, y al Espíritu Santo,
0: como era en el principio, ahora y siempre, por los siglos de los siglos. Amén.
3: María, Madre de Gracia, Madre de Misericordia,
0: en la vida y en la muerte, ampáranos, Gran Señora.
2: Oh mi buen Jesús, perdona nuestros pecados, líbranos del fuego del infierno, lleva al cielo a todas las almas,
4: socorre especialmente a las más necesitadas de tu misericordia. Amén.
0: Tercer misterio doloroso. Se burlan de Jesús y lo coronan de espinas. Los soldados tejieron una corona de espinas y se la pusieron sobre la cabeza. Lo revistieron con un manto rojo y acercándose le decían: «Salve, Rey de los judíos», y lo abofeteaban. Del Evangelio de San Juan, capítulo 19, versículos del 2 al 7. Pidamos en este misterio la pureza de intenciones y deseos. Padre nuestro que estás en el cielo, santificado sea tu nombre, venga a nosotros tu reino, hágase tu voluntad en la tierra como en el cielo.
3: Danos hoy nuestro pan de cada día, perdona nuestras ofensas como también nosotros perdonamos a los que nos ofenden. No nos dejes caer en tentación y líbranos del mal. Amén.
0: Dios te salve María, llena eres de gracia, el Señor es contigo. Bendita tú eres entre todas las mujeres, y bendito es el fruto de tu vientre, Jesús.
3: Santa María, Madre de Dios, ruega por nosotros pecadores, ahora y en la hora de nuestra muerte. Amén.
0: Dios te salve María, llena eres de gracia, el Señor es contigo. Bendita tú eres entre todas las mujeres, y bendito es el fruto de tu vientre, Jesús.
3: Santa María, Madre de Dios, ruega por nosotros pecadores, ahora y en la hora de nuestra muerte. Amén.
0: Dios te salve María, llena eres de gracia, el Señor es contigo. Bendita tú eres entre todas las mujeres, y bendito es el fruto de tu vientre, Jesús.
3: Santa María, Madre de Dios, ruega por nosotros pecadores, ahora y en la hora de nuestra muerte. Amén.
0: Dios te salve María, llena eres de gracia, el Señor es contigo. Bendita tú eres entre todas las mujeres, y bendito es el fruto de tu vientre, Jesús.
3: Santa María, Madre de Dios, ruega por nosotros pecadores, ahora y en la hora de nuestra muerte. Amén.
0: Dios te salve María, llena eres de gracia, el Señor es contigo. Bendita tú eres entre todas las mujeres, y bendito es el fruto de tu vientre, Jesús.
3: Santa María, Madre de Dios, ruega por nosotros pecadores, ahora y en la hora de nuestra muerte. Amén.
0: Dios te salve María, llena eres de gracia, el Señor es contigo. Bendita tú eres entre todas las mujeres, y bendito es el fruto de tu vientre, Jesús.
3: Santa María, Madre de Dios, ruega por nosotros pecadores, ahora y en la hora de nuestra muerte. Amén.
0: Dios te salve María, llena eres de gracia, el Señor es contigo. Bendita tú eres entre todas las mujeres, y bendito es el fruto de tu vientre, Jesús.
3: Santa María, Madre de Dios, ruega por nosotros pecadores, ahora y en la hora de nuestra muerte. Amén.
0: Dios te salve María, llena eres de gracia, el Señor es contigo. Bendita tú eres entre todas las mujeres, y bendito es el fruto de tu vientre, Jesús.
3: Santa María, Madre de Dios, ruega por nosotros pecadores, ahora y en la hora de nuestra muerte. Amén.
0: Dios te salve María, llena eres de gracia, el Señor es contigo. Bendita tú eres entre todas las mujeres, y bendito es el fruto de tu vientre, Jesús.
3: Santa María, Madre de Dios, ruega por nosotros pecadores, ahora y en la hora de nuestra muerte. Amén.
0: Dios te salve María, llena eres de gracia, el Señor es contigo. Bendita tú eres entre todas las mujeres, y bendito es el fruto de tu vientre, Jesús.
3: Santa María, Madre de Dios, ruega por nosotros pecadores, ahora y en la hora de nuestra muerte. Amén.
0: Gloria al Padre, y al Hijo, y al Espíritu Santo.
3: Como era en el principio, ahora y siempre, por los siglos de los siglos. Amén.
0: María, Madre de Gracia, Madre de Misericordia.
3: En la vida y en la muerte, ampáranos, Gran Señora.
2: Oh mi buen Jesús, perdona nuestros pecados, líbranos del fuego del infierno, lleva al cielo a todas las almas, socorre especialmente a las más necesitadas de tu misericordia. Amén.
3: Cuarto misterio doloroso. Jesús carga la cruz sobre sus hombros y va camino al Calvario. Después de haberse burlado de él, le quitaron el manto, le pusieron de nuevo sus vestiduras y lo llevaron a crucificar. Jesús nos había enseñado: el que quiera venir detrás de mí, que renuncie a sí mismo, que cargue con su cruz y me siga. Del Evangelio de San Mateo, capítulo 27, versículos del 31 al 34. Admiremos la paciencia del Salvador.

0: Bendita tú eres entre todas las mujeres, y bendito es el fruto de tu vientre, Jesús.
1: Santa María, Madre de Dios, ruega por nosotros pecadores, ahora y en la hora de nuestra muerte. Amén.
0: Dios te salve María, llena eres de gracia, el Señor es contigo. Bendita tú eres entre todas las mujeres, y bendito es el fruto de tu vientre, Jesús.
1: Santa María, Madre de Dios, ruega por nosotros pecadores, ahora y en la hora de nuestra muerte. Amén.
0: Dios te salve María, llena eres de gracia, el Señor es contigo. Bendita tú eres entre todas las mujeres, y bendito es el fruto de tu vientre, Jesús.
1: Santa María, Madre de Dios, ruega por nosotros pecadores, ahora y en la hora de nuestra muerte. Amén.
0: Dios te salve María, llena eres de gracia, el Señor es contigo. Bendita tú eres entre todas las mujeres, y bendito es el fruto de tu vientre, Jesús.
1: Santa María, Madre de Dios, ruega por nosotros pecadores, ahora y en la hora de nuestra muerte. Amén.
0: Dios te salve María, llena eres de gracia, el Señor es contigo. Bendita tú eres entre todas las mujeres, y bendito es el fruto de tu vientre, Jesús.
1: Santa María, Madre de Dios, ruega por nosotros pecadores, ahora y en la hora de nuestra muerte. Amén.
0: Dios te salve María, llena eres de gracia, el Señor es contigo. Bendita tú eres entre todas las mujeres, y bendito es el fruto de tu vientre, Jesús.
1: Santa María, Madre de Dios, ruega por nosotros pecadores, ahora y en la hora de nuestra muerte. Amén.
0: Dios te salve María, llena eres de gracia, el Señor es contigo. Bendita tú eres entre todas las mujeres, y bendito es el fruto de tu vientre, Jesús.
1: Santa María, Madre de Dios, ruega por nosotros pecadores, ahora y en la hora de nuestra muerte. Amén.
0: Dios te salve María, llena eres de gracia, el Señor es contigo. Bendita tú eres entre todas las mujeres, y bendito es el fruto de tu vientre, Jesús.
1: Santa María, Madre de Dios, ruega por nosotros pecadores, ahora y en la hora de nuestra muerte. Amén.
0: Dios te salve María, llena eres de gracia, el Señor es contigo. Bendita tú eres entre todas las mujeres, y bendito es el fruto de tu vientre, Jesús.
1: Santa María, Madre de Dios, ruega por nosotros pecadores, ahora y en la hora de nuestra muerte. Amén.
0: Dios te salve María, llena eres de gracia, el Señor es contigo. Bendita tú eres entre todas las mujeres, y bendito es el fruto de tu vientre, Jesús.
1: Santa María, Madre de Dios, ruega por nosotros pecadores, ahora y en la hora de nuestra muerte. Amén.
2: Gloria al Padre, y al Hijo, y al Espíritu Santo,
1: como era en el principio, ahora y siempre, por los siglos de los siglos. Amén.
2: María, Madre de Gracia, Madre de Misericordia,
1: en la vida y en la muerte, ampáranos, Gran Señora.
3: Oh mi buen Jesús, perdona nuestros pecados, líbranos del fuego del infierno, lleva al cielo a todas las almas, socorre especialmente a las más necesitadas de tu misericordia. Amén.
1: Quinto misterio doloroso. Jesús muere en la cruz por todos los hombres. Al ver a su madre y cerca de ella al discípulo a quien él amaba, Jesús le dijo: «Mujer, aquí tienes a tu hijo». Luego le dijo al discípulo: «Aquí tienes a tu madre». Del Evangelio de San Juan, capítulo 19, versículos 26 y 27. Pidamos en este misterio comprender y vivir la Santa Misa, que es la renovación del sacrificio del Calvario. Padre nuestro que estás en el cielo, santificado sea tu nombre, venga a nosotros tu reino. hágase tu voluntad en la

0: tierra como en el cielo.
1: Danos hoy nuestro pan de cada día. Perdona nuestras ofensas, como también nosotros perdonamos a los que nos ofenden. No nos dejes caer en tentación y líbranos del mal. Amén.
0: Dios te salve María, llena eres de gracia. El Señor es contigo. Bendita tú eres entre todas las mujeres y bendito es el fruto de tu vientre, Jesús.
1: Santa María, Madre de Dios, ruega por nosotros pecadores, ahora y en la hora de nuestra muerte. Amén.
0: Dios te salve María, llena eres de gracia, el Señor es contigo, bendita tú eres entre todas las mujeres, y bendito es el fruto de tu vientre, Jesús.
1: Santa María, Madre de Dios, ruega por nosotros pecadores, ahora y en la hora de nuestra muerte. Amén.
0: Dios te salve María, llena eres de gracia, el Señor es contigo. Bendita tú eres entre todas las mujeres, y bendito es el fruto de tu vientre, Jesús.
1: Santa María, Madre de Dios, ruega por nosotros pecadores, ahora y en la hora de nuestra muerte. Amén.
0: Dios te salve María, llena eres de gracia, el Señor es contigo. Bendita tú eres entre todas las mujeres, y bendito es el fruto de tu vientre, Jesús.
1: Santa María, Madre de Dios, ruega por nosotros pecadores, ahora y en la hora de nuestra muerte. Amén.
0: Dios te salve María, llena eres de gracia, el Señor es contigo. Bendita tú eres entre todas las mujeres, y bendito es el fruto de tu vientre, Jesús.
1: Santa María, Madre de Dios, ruega por nosotros pecadores, ahora y en la hora de nuestra muerte. Amén.
0: Dios te salve María, llena eres de gracia, el Señor es contigo. Bendita tú eres entre todas las mujeres, y bendito es el fruto de tu vientre, Jesús.
1: Santa María, Madre de Dios, ruega por nosotros pecadores, ahora y en la hora de nuestra muerte. Amén.
0: Dios te salve María, llena eres de gracia, el Señor es contigo. Bendita tú eres entre todas las mujeres, y bendito es el fruto de tu vientre, Jesús.
1: Santa María, Madre de Dios, ruega por nosotros pecadores, ahora y en la hora de nuestra muerte. Amén.
0: Dios te salve María, llena eres de gracia, el Señor es contigo. Bendita tú eres entre todas las mujeres, y bendito es el fruto de tu vientre, Jesús.
1: Santa María, Madre de Dios, ruega por nosotros pecadores, ahora y en la hora de nuestra muerte. Amén.
0: Dios te salve María, llena eres de gracia, el Señor es contigo. Bendita tú eres entre todas las mujeres, y bendito es el fruto de tu vientre, Jesús.
1: Santa María, Madre de Dios, ruega por nosotros pecadores, ahora y en la hora de nuestra muerte. Amén.
0: Dios te salve María, llena eres de gracia, el Señor es contigo. Bendita tú eres entre todas las mujeres, y bendito es el fruto de tu vientre, Jesús.
1: Santa María, Madre de Dios, ruega por nosotros pecadores, ahora y en la hora de nuestra muerte. Amén.
0: Gloria al Padre, y al Hijo, y al Espíritu Santo.
1: Como era en el principio, ahora y siempre, por los siglos de los siglos. Amén.
0: María, Madre de Gracia, Madre de Misericordia,
1: en la vida y en la muerte, ampáranos, Gran Señora.
2: Oh mi buen Jesús, perdona nuestros pecados, líbranos del fuego del infierno, lleva al cielo a todas las almas, socorre especialmente a las más necesitadas de tu misericordia. Amén.
0: Padre nuestro que estás en el cielo, santificado sea tu nombre, venga a nosotros tu reino, hágase tu voluntad en la tierra como en el cielo.
1: Danos hoy nuestro pan de cada día, perdona nuestras ofensas como también nosotros perdonamos a los que nos ofenden. No nos dejes caer en tentación y líbranos del mal. Amén.
0: Dios te salve María Santísima, hija de Dios Padre, Virgen purísima antes del parto, en tus manos ponemos nuestra fe para que la alumbres. Llena eres de gracia, el Señor es contigo. Bendita tú eres entre todas las mujeres, y bendito es el fruto de tu vientre, Jesús.
1: Santa María, Madre de Dios, ruega por nosotros pecadores, ahora y en la hora de nuestra muerte. Amén.
0: Dios te salve María Santísima, Madre de Dios Hijo, Virgen purísima en el parto. En tus manos ponemos nuestra esperanza para que la alientes. Llena eres de gracia, el Señor es contigo. Bendita tú eres entre todas las mujeres, y bendito es el fruto de tu vientre, Jesús.
1: Santa María, Madre de Dios, ruega por nosotros pecadores, ahora y en la hora de nuestra muerte. Amén.
0: Dios te salve María Santísima, Esposa de Dios Espíritu Santo, Virgen purísima después del parto. En tus manos ponemos nuestra caridad para que la inflames. Llena eres de gracia, el Señor es contigo. Bendita tú eres entre todas las mujeres, y bendito es el fruto de tu vientre, Jesús.
1: Santa María, Madre de Dios, ruega por nosotros pecadores, ahora y en la hora de nuestra muerte. Amén.
0: Dios te salve María Santísima, templo y sagrario de la Santísima Trinidad, Virgen concebida sin la culpa original.
2: Dios te salve, Reina y Madre de Misericordia, vida, dulzura y esperanza nuestra. Dios te salve, a ti clamamos los desterrados hijos de Eva. A ti suspiramos, gimiendo y llorando, en este valle de lágrimas. Ea pues, Señora, abogada nuestra, vuelve a nosotros esos tus ojos misericordiosos, y después de este destierro, muéstranos a Jesús, fruto bendito de tu vientre, oh clemente, oh piadosa, oh dulce Virgen María, ruega por nosotros, Santa Madre de Dios, para que seamos dignos de alcanzar las promesas de nuestro Señor Jesucristo. Amén.
0: Señor, ten piedad.
3: Señor, ten piedad.
0: Cristo, ten piedad.
3: Cristo, ten piedad.
0: Señor, ten piedad.
3: Señor, ten piedad.
0: Cristo, óyenos.
3: Cristo, óyenos.
0: Cristo, escúchanos.
3: Cristo, escúchanos.
0: Dios Padre Celestial,
3: ten piedad de nosotros.
0: Dios Hijo Redentor del mundo,
3: ten piedad de nosotros.
0: Dios Espíritu Santo,
3: ten piedad de nosotros.
0: Santísima Trinidad, que eres un solo Dios,
3: ten piedad de nosotros.
0: Santa María,
3: ruega por nosotros.
0: Santa Madre de Dios,
3: ruega por nosotros.
0: Santa Virgen de las Vírgenes,
3: ruega por nosotros.
0: Madre de Jesucristo,
3: ruega por nosotros.
0: Madre de la Divina Gracia,
3: ruega por nosotros.
0: Madre Purísima,
3: ruega por nosotros.
0: Madre Castísima,
3: ruega por nosotros.
0: Madre Virgen,
3: ruega por nosotros.
0: Madre Inmaculada,
3: ruega por nosotros.
0: Madre Amable,
3: ruega por nosotros.
0: Madre Admirable,
3: ruega por nosotros.
0: Madre del Buen Consejo,
3: ruega por nosotros.
0: Madre del Creador,
3: ruega por nosotros.
0: Madre del Salvador,
3: ruega por nosotros.
0: Madre de la Iglesia,
3: ruega por nosotros.
0: Virgen Prudentísima,
3: ruega por nosotros.
0: Virgen Venerable,
3: ruega por nosotros.
0: Virgen Digna de Alabanza,
3: ruega por nosotros.
0: Virgen Poderosa,
3: ruega por nosotros.
0: Virgen Clemente,
3: ruega por nosotros.
0: Virgen Fiel,
3: ruega por nosotros.
0: Espejo de Justicia,
3: ruega por nosotros.
0: Trono de la Sabiduría,
3: ruega por nosotros.
0: Causa de nuestra Alegría,
3: ruega por nosotros.
0: Vaso Espiritual,
3: ruega por nosotros.
0: Vaso Digno de Honor,
3: ruega por nosotros.
0: Rosa Mística,
3: ruega por nosotros.
0: Torre de David,
3: ruega por nosotros.
0: Torre de Marfil,
3: ruega por nosotros.
0: Casa de Oro,
3: ruega por nosotros.
0: Arca de la Alianza,
3: ruega por nosotros.
0: Puerta del Cielo,
3: ruega por nosotros.
0: Estrella de la Mañana,
3: ruega por nosotros.
0: Salud de los Enfermos,
3: ruega por nosotros.
0: Refugio de los Pecadores,
3: ruega por nosotros.
0: Consoladora de los Afligidos,
3: ruega por nosotros.
0: Auxilio de los Cristianos,
3: ruega por nosotros.
0: Reina de los Ángeles,
3: ruega por nosotros.
0: Reina de los Patriarcas,
3: ruega por nosotros.
0: Reina de los Profetas,
3: ruega por nosotros.
0: Reina de los Apóstoles,
3: ruega por nosotros.
0: Reina de los Mártires,
3: ruega por nosotros.
0: Reina de los Confesores,
3: ruega por nosotros.
0: Reina de las Vírgenes,
3: ruega por nosotros.
0: Reina de todos los Santos,
3: ruega por nosotros.
0: Reina concebida sin pecado original,
3: ruega por nosotros.
0: Reina llevada al cielo,
3: ruega por nosotros.
0: Reina del Santísimo Rosario,
3: ruega por nosotros.
0: Reina de la Familia,
3: ruega por nosotros.
0: Reina de la Paz,
3: ruega por nosotros.
0: Cordero de Dios, que quitas el pecado del mundo,
1: perdónanos, Señor.
0: Cordero de Dios, que quitas el pecado del mundo,
1: escúchanos, Señor.
0: Cordero de Dios, que quitas el pecado del mundo,
1: ten piedad y misericordia de nosotros.
2: Bajo tu amparo nos acogemos, Santa Madre de Dios. No desprecies las súplicas que te dirigimos en nuestras necesidades. Antes bien, líbranos de todos los peligros, oh Virgen gloriosa y bendita. Ruega por nosotros, Santa Madre de Dios, para que seamos dignos de alcanzar las promesas de nuestro Señor Jesucristo. Amén.
0: Te rogamos, Señor, que derrames tus gracias en nuestras almas, para que los que por el anuncio del ángel hemos conocido la encarnación de tu Hijo Jesucristo, por su pasión y su cruz, seamos llevados a la gloria de la resurrección. Por el mismo Cristo nuestro Señor. Amén.
1: Consagración a María. Oh María, oh Madre mía, yo me entrego enteramente a ti, y en prueba de mi filial afecto, te consagro en este día y para siempre mis ojos, mis oídos, mi lengua, mi corazón, en una palabra, todo mi ser. Y ya que soy todo tuyo, oh Madre de bondad, guárdame y defiéndeme como cosa y posesión tuya. Amén.
2: En el nombre del Padre, y del Hijo, y del Espíritu Santo.

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1: 6 de la mañana con 3 minutos 20 segundos. Amigos, bonita mañana, buenos días. Vamos a iniciar la programación por parte de su servidor. Hoy es martes 18 de agosto. En este momento la temperatura se encuentra en 13 grados aquí en Fresnillo. 13 grados. Tenemos mucha música. Acompáñenos. Vamos a obsequiarle algo como esto. Buenos días.

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1: Son las 6:07. Les recuerdo que el día de hoy es martes 18 de agosto. Una temperatura esta mañana de 13 grados aquí en Fresnillo. 13 grados. Vamos a escuchar esta interpretación. Es Alberto con esto que es Eres toda una mujer.

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música. Vamos a escuchar esta interpretación. Son las 6:12, 6 de la mañana, 12 minutos. La temperatura son 13 grados, hoy es martes 18.

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son las 6 de la mañana con 24 minutos. 6:24. Tenemos más música. Disfrútela. Buenos días. Temperatura 13.

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2: 6 de la mañana con 26 minutos 50 segundos. Es la L. Buenos días, como siempre, más música. La temperatura en Fresnillo en ese momento son 18, no, más bien 13. Hoy es martes 18 y tiene una temperatura esta mañana 13 grados. Vamos con esta interpretación, son los Terrícolas.

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3: Son las 6 de la mañana con 33 minutos. Más música dentro de la programación. Buenos días. Temperatura 13 grados.

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3: Son las 6 de la mañana con 42 minutos. Tenemos más.

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1: Siete de la mañana, o seis de la mañana con 47 minutos.

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Bien, pues tengo estas mañanitas, se las vamos a dedicar a un joven que hoy festeja su cumpleaños, Elian Torres Carrillo. Elian Torres Carrillo festeja hoy un cumpleaños más. Vamos a saludarle por parte de sus abuelitos, la señora Karen, igualmente Mario Carrillo Liserio. Bueno, son sus abuelitos. Vamos a saludarle con música, deseándole felicidades en este su día. Y vamos a obsequiarle música como esto. Buenos días y felicidades.

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3: Un tema precioso. Colina Azul, ¿lo recuerdan? Grupo Latino lo ha preparado con el sonido Connie, el clásico de nuestros tiempos. Que lo disfruten.

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1: 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Muy amables, gracias. Muy gentiles.
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4: Siete, cuatro minutos.

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8: Siete, 14 minutos, 20 segundos.

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12: 7:33 de la mañana. Bailamos.

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1: 18 de agosto. Es día martes. Se sugiere utilizar hoy las oraciones de la misa por las vocaciones a la vida religiosa. Son estos días muy, muy importantes para muchos de nuestros jóvenes que deben de tomar decisiones. Ir o no ir, entrar o no entrar. ¿Qué voy a hacer de mi vida? Pues bien, siempre la palabra es oportuna. Escuchemos del libro del profeta Ezequiel, estamos ya en el capítulo 28. Eres hombre y no Dios, y te crees tan sabio como Dios. Y del Santo Evangelio según San Mateo. Continuamos en el capítulo 19, versículos del 23 al 30. En aquel tiempo Jesús dijo a sus discípulos: Yo les aseguro que un rico difícilmente entrará en el reino de los cielos. Se lo repito, es más fácil que un camello pase por el ojo de una aguja que un rico entre en el reino de los cielos. Al oír esto, los discípulos se quedaron asombrados y exclamaron: Entonces, ¿quién podrá salvarse? Pero Jesús, mirándolos fijamente, les respondió: Para los hombres eso es imposible, mas para Dios todo es posible. Entonces Pedro, tomando la palabra, le dijo a Jesús: Señor, nosotros lo hemos dejado todo y te hemos seguido. ¿Qué nos va a tocar? Jesús les dijo: Yo les aseguro que en la vida nueva, cuando el Hijo del Hombre se siente en su trono de gloria, ustedes, los que me han seguido, se sentarán también en 12 tronos para juzgar a las 12 tribus de Israel. Y todo aquel que por mí haya dejado casa, o hermanos o hermanas, o padre o madre, o esposa o hijos, o propiedades, recibirá 100 veces más y heredará la vida eterna. Y muchos primeros serán últimos, y muchos últimos primeros. Palabra del Señor. Hoy aparece el tema de la riqueza como apareció el día de ayer con el joven rico. Es el tema, es el común denominador en la palabra que escuchamos este día. Una riqueza que, unida a su saber y a su pericia fenicia, escuchamos en la primera lectura, le hace al rey de Tiro creerse Dios. Y esa será su perdición. Es el peor pecado quizá que pueda haber. Serán como dioses. Hacerse Dios será su perdición. Y en el Evangelio una riqueza que, en solemne declaración de Jesús, una riqueza impide entrar en el reino de los cielos. Ese tipo de riqueza, ese uso de la riqueza. Y esa enseñanza es también hoy uno de los pilares del Evangelio. ¿Qué hacemos con, según eso, nuestras riquezas? ¿Qué hacemos? La riqueza en sí no es mala, decimos. Y hacemos cábalas para juzgarla por su origen. Ah, tiene origen inmoral. Por su destino. Ah, es para mí. O sus riesgos. Que el corazón se endurezca. Convenzámonos. Cristiano es solo quien relativiza lo característico de la existencia humana: la familia, los bienes, las propiedades, y avanza libre en el seguimiento de Cristo. Ese es el cristiano. Para eso es la fe, para darle el justo sentido a todo, la justa importancia que tiene. O como decía San Ignacio de Loyola, un tanto cuanto, el uso, un tanto cuanto te ayude a avanzar en la santidad. O en sentido negativo, un tanto cuanto no te desvíe del camino de la vida. Señor, te pido aliento para tener éxito, y me dices que en la debilidad soy fuerte. Te pido cosas para ser feliz, y me haces aún más libre en el esfuerzo. Te pido riquezas para vivir bien, y me das la sabiduría de un corazón pobre. Te pido ser como un Dios, y tú me haces plenamente humano. Señor, enséñame a pedirte lo necesario, a pedir también, pedirte con sabiduría. Haz de este día un gran día.

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Hola amigos, ¿qué tal? ¿Cómo están? Bienvenidos, muy buenos días. Este es su programa de Verdad y Poder. Bueno, primeramente, fíjense que el día de ayer fue el día lunes 17, empezando la semana, y bueno, lo empezamos con la noticia donde hubo un problema ya en la Cámara de Diputados y la gente de Morena, aprovechando la mayoría, y bueno, las instrucciones que llegan de arriba, pues les dijeron que cambiaran las formas de hacerla, pues todo lo que tenía que haber. Y por cierto, el Partido Verde Ecologista de México acusó de traición y expulsó a diputados. Y es que dicen que el gobernador y Morena defienden reforma a plurinominales, la manera de sacar ahora a los plurinominales en Zacatecas con esta reforma que hicieron. Pues, por cierto, el partido se deslindó de Lidia Bugarín, de Fernanda Miranda y de José Luis González, el legislador federal. Carlos Puente se sintió ofendido, dice que hay afectaciones a la confianza en Alianza y llama a corregir. Aquí es la templanza de Carlos Puente para poder sacar esto adelante bajo la, pues lamentable, no oídos sordos de parte del gobierno de Zacatecas, del gobernador directamente. Está de veras difícil. Ya la semana pasada había hecho su berrinche con la gente del Partido del Trabajo, con Giovanna Bañuelos y con también, bueno, pues un legislador federal y un legislador estatal, y bueno, en este caso, pues es en contra del Partido Verde, y Carlos Puente también se contrapuntea con el gobernador. ¿De qué se trata esto? Definitivamente, o sea, aquí hay detalles que tienen que analizarse y ver hasta dónde puede llegar todo esto que está ocurriendo aquí en Zacatecas. Y por cierto, ya ven que la UAS ha tenido una serie de problemas muy, muy difíciles ante la necesidad de, esta necesidad presupuestaria que enfrenta la Universidad Autónoma de Zacatecas. El gobernador David Monreal Ávila llamó a ejercer la transparencia financiera y claridad en los salarios para definir un apoyo extraordinario. Se hablan de 700 millones de pesos para el cierre del año. Y bueno, esto es para definir apoyos extraordinarios a la institución, aunque la titular de la Secretaría de Finanzas, Ruda Angélica Contreras Rodríguez, aseguró que trabaja en las gestiones con la Federación y reconoció que la máxima casa de estudios debe de practicar la austeridad y fortalecer el control de sus ingresos propios. El mandatario cuestionó que la universidad solicite recursos adicionales sin explicar con precisión de en qué se utilizará el dinero. Bueno, pues sí, así están las cosas. Qué difícil le está viviendo ahorita la universidad. Y aparte de eso, bueno, ya ven que una persona fue capaz de cerrar una de las unidades académicas. Después los alumnos cerraron la UAS Siglo XXI, toda la escuela de allá por aquel lado, por la salida a Jerez, de Zacatecas a Jerez. Y bueno, también ya dijeron, no, vamos a ver. Ahora, si quieren cerrar, primero tienen que hacer una serie de cosas para poder decir que sí tienen derecho a hacerlo, si no, la universidad va a utilizar métodos pues realmente fuertes para poder determinar si eso sí, si eso no necesario, y si la persona que está encabezando el movimiento debe de estar o no en la universidad. ¡Ah, caray! Bueno, pues el detalle es este. Cuando alguien toma ya una universidad, es como la última de las opciones que le quedan porque no le hacen caso. ¿No creen ustedes? Ahora ellos dicen, no, avísenos. Oye, ¿tú crees que no les avisan? ¿Tú crees que no les van a decir las cosas como van? Qué triste situación de veras está viviendo la universidad en ese aspecto.
Bueno, por lo pronto, pues vamos a ver hasta dónde puede llegar esto. Comencé a explicarles acerca de que el Partido Verde Ecologista de México acusa de traición y expulsa a diputados. El gobernador y Morena defienden reforma a plurinominales. La dirigencia estatal del Partido Verde Ecologista de México expulsó a sus 3 diputados locales por apoyar la reforma para cambiar el mecanismo de distribución de los plurinominales promovida desde el Movimiento de Regeneración Nacional y que el legislador federal Carlos Puente Salas calificó como una traición. Miriam Vázquez, secretaria general del Partido Verde, en Zacatecas, envió un oficio a la presidente de la mesa directiva de los legisladores local, Imelda Mauricio Esparza, para comunicarle la decisión de desconocer a partir de este domingo a los legisladores Lindiana Bugarín, a Fernanda Miranda Herrera y José Luis González Orozco, como parte del partido. Según el documento, la separación tendrá efectos en la integración de comisiones legislativas, grupos de trabajo, órganos de administración y finanzas, así como también en la Junta de Coordinación Política, la JUCOPO. Recalcó que se deslinda pública y estatutariamente de los diputados en sus posicionamientos y posturas, votaciones y todo género de representación, y aun que el Partido Verde se queda sin representación en comisiones y órganos de gobierno de la legislatura, establecerá canales para que el partido siga teniendo voz, voto, representación y autoridad política. En tanto, el diputado federal Carlos Puente, desde la Ciudad de México, afirmó que dice, fue un madruguete por parte del grupo mayoritario presente en la legislatura del estado. Por su parte, el gobernador consideró positiva la reforma para la elección de diputados pluris, pues representa un avance para fortalecer la democracia y brinda mayores oportunidades a la militancia de los partidos políticos. Asimismo, el legislador morenista Santos González aseguró que la reforma mantiene un piso parejo para los partidos, insistió en que el debate es quien va a decir las plurinominales y el líder dice el debate, a ver, insistió en que el debate es quien va a decidir las plurinominales. Ay, mire, yo pensé que era de otra forma, pues bueno, es el debate. El líder del partido o la ciudadanía son los que van a decidir. Bueno, pues esto es lo que ocurrió y es lo que está causando tantos problemas allá en la ciudad de Zacatecas. Y bueno, ¿qué creen? El general Mérida, aquel que fue y se entregó, que estaba señalado por los Estados Unidos, él era parte de las cuestiones de seguridad en el gobierno de Sinaloa, donde está Rocha Moya, él fue y se entregó a Estados Unidos y se volvió seguramente testigo protegido porque el general Mérida deja la prisión en Nueva York. Sí, Gerardo Mérida, exsecretario de Seguridad de Sinaloa, dejó el centro de detención metropolitano de Brooklyn, donde estaba desde el mes de mayo, tras entregarse a la justicia de Estados Unidos, que lo investiga por presuntos nexos con los chapitos del cártel de Sinaloa. Según los registros del Buró Federal de Prisiones, el general en retiro dejó de estar bajo esta custodia desde el martes 11 de agosto. ¿Y dónde está el general Mérida? ¿Va a regresar a Sinaloa? ¿Estará limpiando ya su nombre? ¿A quién entregó? ¿Qué fue lo que dijo? Pues no está nada fácil para los que todavía se quedan acá y a ver hasta dónde llega. Fíjense que también se dio el día de ayer el banderazo de salida de las primeras 11 unidades médicas móviles que están integrando, estas
están destinadas a brindar atención integral en las comunidades más remotas y de difícil acceso al Estado. Con una inversión de 90 millones de pesos, el programa arrancó el día de ayer en Zacatecas, Guadalupe y Fresnillo, buscando beneficiar a 60 mil personas en 20 municipios en sus primeras etapas. Pues esto fue lo que se dio a conocer. Esta es una buena acción, ojalá que llegue hasta lo más recóndito y ayudar a la gente que más lo necesita. Bueno, y por otro lado también decirles, esto también viene en diario NTR, padres de familia de bachillerato general militarizado manifestaron su inconformidad ante los cambios anunciados por la Secretaría de Educación, particularmente por el retiro de la formación y participación militar en el plantel durante una asamblea para presentar el nuevo programa y plan de estudios. Los padres consideraron que la nueva modalidad propuesta pues representa una imposición. Sí, sí lo es. Sí, sí lo es. Y todo esto dirigido desde Tamaulipas por la señora Quintos, que le mataron a su hija por esto. No todas las escuelas militares son iguales, hay otras peores también, pregúntenle a los de Chiapas, y también, pues, ahí mismo en Tamaulipas, pero no, en Zacatecas no tenía nada que decirse de estas escuelas, era solamente hacer gente de bien, dicen ellos, con ideales propios de una buena sociedad y más que nada con disciplina. Pero bueno, esto cambia. De repente toman algunos asuntos medio raros por parte del gobierno federal y cambian las cosas. Bueno, no solamente el gobierno federal, también en el gobierno local está ocurriendo. Y bueno, pues déjeme decirle que según la Fiscalía no hay denuncia por huachicol fiscal y exonera a la Fiscalía General de la República, obviamente de México, a Andy. Sí, no hay pruebas, dice. Pero esas son estos son los datos que tienen aquí en México, pero los datos que tienen en Estados Unidos son otros. La Fiscalía General de la República ya exoneró a Andrés Manuel Andy López Beltrán, el hijo del expresidente Andrés Manuel López Obrador. La Fiscalía General de la República informó el día de ayer que no cuenta con ningún dato de prueba para siquiera iniciar una carpeta de investigación por huachicol fiscal contra López Beltrán. A través de sus redes sociales, la dependencia a cargo de Ernestina Godoy dijo que es falso que cuente con testigos protegidos que hayan hecho señalamientos contra el también exsecretario de Organización del Movimiento de Regeneración Nacional, Morena, con relación a versiones periodísticas en las que se afirma que esta Fiscalía General de la República cuenta con testigos protegidos que han hecho señalamientos para llevar a cabo una investigación en contra del hijo del expresidente de México por delitos en materia de hidrocarburos, la Fiscalía General de la República señala que dicha información es falsa. Dijo que esto el jueves pasado, López Beltrán reveló que el gobierno de Estados Unidos le suspendió su visa para ingresar a ese país, lo que implicaría que tiene alguna investigación o denuncia contra él. El Ministerio Público de la Federación no cuenta con ningún dato de prueba con la fuerza legal necesaria para iniciar una indagatoria al respecto, dijo ayer la Fiscalía General de la República en la investigación por contrabando de combustible contra el vicealmirante Manuel Roberto y el contraalmirante Fernando Frías Laguna. No se menciona su nombre a Andrés Manuel López Beltrán, pero sí hay dos menciones al hijo del presidente Andy y a Andy. Bueno, las personas que lo refieren en estos términos son dos marinos que ocuparon cargos de dirección o subdirección de las aduanas, uno después se convirtió en testigo protegido y otro rindió su testimonio en calidad de testigo. Ambos señalan que Miguel Ángel Solano Ruiz, el capitán Sol,
El supuesto enlace de los hermanos Frías en la operación de huachicol en las aduanas es quien le mencionó al hijo del presidente o a Andy. El primero que hizo la referencia es el capitán Alejandro Torres Joaquín, exdirector de aduanas de Tampico, quien se convirtió en el testigo protegido con nombre clave Santo. Es un escrito que entregó el 13 de mayo en el 2025 en la Fiscalía. En dicho testimonio, incluido uno que es el de la carpeta de investigación, Torres cuenta con contacto a Solano tras el aseguramiento del buque Challenge Procyon con 10 millones de litros de huachicol fiscal en Tampico, el 19 de marzo del año pasado. La gente que estuvo en las operaciones tiene miedo de su situación, contestándome que se trataba del choque de político entre el secretario de Seguridad, Omar García, y el hijo del presidente, pero que ya llegaron a un acuerdo, relata así el testigo protegido. El otro testimonio es el de Juan Carlos Soto, que es subdirector de Operación Aduanera de Guaymas, quien declaró que el pasado 27 de febrero, ante la Fiscalía General de la República, en la misma carpeta de investigación, en dicha ocasión contó que en marzo del 2025 permitieron la descarga de combustible de contrabando del buque Tom Agnes en la aduana sonorense. Y bueno, debido a que inicialmente no se iba a autorizar la descarga de los hidrocarburos ilegales, Soto dice que se comunicó con el capitán Sol, quien le respondió que habría sido el secretario de la Marina, Rafael Ojeda, quien le autorizó. Bueno, pues mientras esto sucede, ya ahorita me exoneran a Andy López Beltrán de estos problemas aquí en México, pero en Estados Unidos sigue la investigación. Y bueno, Landó dice, y espérense porque vienen más. Bueno, la gobernadora de Baja California, en otra información, Marina del Pilar Ávila, perdió su visa en mayo pasado y ahora se reveló que es investigada por autoridades de Estados Unidos por presuntos vínculos con el crimen organizado, de acuerdo con lo que está escribiendo el semanario Z de Tijuana. En esa misma condición estaría su ex esposo y ex coordinador de proyectos estratégicos en el gobierno de Baja California, Carlos Torres Torres. El semanario Z de Tijuana confirmó la existencia de la investigación con fuentes de Estados Unidos, luego de la difusión de 4 audios en las que la mandataria habla sobre reuniones con agencias estadounidenses y sobre la posibilidad de cooperar con las autoridades a cambio de inmunidad. Siguen más investigaciones para decidir cuáles cargos podrá llevar contra ella, su esposo y otros vínculos al crimen organizado, así lo respondió el semanario Z, un funcionario de Estados Unidos al cual se fue consultado, al ser consultado de los delitos que se están investigando. Bueno, pues el gobierno de Baja California rechazó que la gobernadora haya firmado un acuerdo de colaboración. La propia mandataria ha dicho que desconoce si existe una investigación en su contra y ha sostenido que los audios fueron sacados de contexto y que son una emboscada psicológica del exgobernador Jaime Bonilla. Ha de ser un Anunnaki ese Jaime Bonilla que se mete en todas las mentes y comienza a cambiar las cosas. Bueno, lo que sí es que el día de hoy muy temprano, se dio a conocer que Donald Trump dice que el estrecho de Omán, allá en el estrecho de Hormuz, va a ser propiedad de los Estados Unidos. Y esto,
¿Qué es lo que está provocando que Omán comience a atacar nuevamente a Irán e Irán haga la guerra y no se acabe el conflicto que tanto pregonaron? No va a ser así, así es que qué difícil situación estamos viviendo. Ya son las 8 de la mañana con 28 minutos. Quiero comentarles que un día como hoy, hace 78 años, nació José María Napoleón. Así es que, pues con todo gusto, vamos a festejar ni más ni menos que a Napoleón. Y por cierto, también quiero enviar un saludo muy, muy afectuoso de mi parte, obviamente, y también de parte de todos los miembros de la Cámara Nacional de Comercio, Servicios y Turismo de Fresnillo, al señor Lorenzo Rivas. Hoy también está de fiesta don Lorenzo, cumpliendo años, una persona que le ha interesado mucho lo que es la cultura y la historia de Fresnillo, sobre todo en ese lugar que es la parte céntrica de los mercados, de todo ese comercio tan especial. Así es que, pues don Lorenzo Rivas, le enviamos un afectuoso abrazo, un saludo de parte de todos los miembros de la Cámara, de su presidente Arturo Azúa Sánchez y de cada uno de los miembros de la Cámara de Comercio de Fresnillo, al igual que su servidor. Un fuerte abrazo. Bueno, ya son las 8 de la mañana con 30 minutos. Rápidamente vámonos con la información que tenemos para usted en esta mañana y decirle cómo va a estar las cuestiones del clima. Hoy, el clima. Aquí vamos a iniciar con Zacatecas, capital, Guadalupe y la zona conurbada. Hoy está con 16 grados, aunque debería ser un poco más, te lo juro. El viento es del oriente de 9 a 22 kilómetros por hora. Hoy está despejado, así va a mantenerse hasta ya cerca de la noche, ya cuando caiga el sol. Ya comienza tal vez un poco de nubosidad, pero nada más es poquito. No va a llover el día de hoy. Así es que hoy se pone a lavar, señora. Hoy se va a secar su ropa rapidísimo porque hay mucho sol. Y bueno, 25 grados de temperatura máxima, 10 de mínima y viento de 20 a 40 kilómetros por hora. El día de mañana, allá en Zacatecas y en Guadalupe, 26 grados centígrados de temperatura máxima, 11 de mínima y solamente va a estar parcialmente nublado. El viento de 19 a 38 kilómetros por hora. Y el día jueves, 20 de agosto, va a estar también parcialmente nublado, 26 grados de temperatura máxima, 12 de mínima y viento de 21 a 40 kilómetros por hora. Ahora, el viernes 21 de agosto, téngalo en cuenta, allá en Zacatecas, en Guadalupe y la zona conurbada, les va a llegar lluvia. Y la lluvia será, a las 6 de la tarde comienza, a las 9 de la noche continúa la llovizna y en la noche, en la madrugada, va a llegarles lluvia. Hablan de 4.7 milímetros, nada más es un 30% de probabilidad, pero puede llegarles lluvia fuerte allá en Zacatecas el día de viernes por la noche, principios del sábado por la mañana, en la madrugada. Es lo que dice este reporte, así es que tómelo en cuenta para que no tenga usted ningún problema y que no le sorprenda la lluvia. El sábado 22 solamente va a ser una lloviznita, será tal vez en la madrugada. Así es que ya después de eso, del domingo en adelante, sol, sin lluvia, buenas temperaturas, muy altas por cierto, y por las mañanas entre los 10 y los 11 grados centígrados. Esto es en Zacatecas, Guadalupe y la zona conurbada. Ahora vamos con Fresnillo. En estos momentos tiene 17 grados centígrados. Hoy se espera que esté totalmente despejado, 27 grados de temperatura máxima, 11 de mínima, que ya pasó, y el viento de 21 a 38 kilómetros por hora. Para el día de mañana que es miércoles, 28 grados de temperatura máxima, 12 de mínima y viento de 21 a 39 kilómetros por hora. Lo que es jueves y viernes, con probabilidad, primero el jueves de llovizna y el viernes de lluvia,
con actividad eléctrica. Entonces, el jueves 29 de máxima, 13 de mínima y viento de 23 a 43 kilómetros por hora, y esta lluvia les puede llegar a, nos va a llegar como a eso de las 11 de la noche, es una llovizna solamente, así es que no pasa nada absolutamente. Así es lo que dice el reporte, pero déjeme decirle que el viernes hay una probabilidad de lluvia con actividad eléctrica, serían 6.4 milímetros de precipitación y será a partir de las 9 de la noche y hasta por lo menos la medianoche. Entonces, eso es lo que dice el reporte para iniciar el viernes. Creo que el viernes es cuando inicia nuestra feria, ¿eh? Bueno, pues el viernes la vamos a recibir con lluvia por la noche, cuando inicia la feria. Digo, es tradicional también. Y el sábado va a estar ya nada más despejado, parcialmente nublado, 26 de máxima, 13 de mínima. Del domingo en adelante ya no hay posibilidades de lluvia, al menos con las condiciones actuales no hay posibilidad de lluvia, y con temperaturas muy altas y las mínimas en 12, 13 grados, pero las temperaturas altas de 27 a 29 grados centígrados durante la próxima semana. Entonces, es lo que vamos a recibir solamente la feria con una lluvia por la noche con actividad eléctrica, y párele de contar. En estos momentos en Jerez son 20 grados, está totalmente despejado, va a haber un poco de nubosidad, va a estar parcialmente nublado, 29 de máxima, 13 de mínima, mañana 30 de máxima, 14 de mínima, jueves, viernes y sábado con posibilidad, primero jueves con llovizna, pero viernes y sábado con posibilidad de lluvia con actividad eléctrica y temperaturas altas. Jueves 31 grados de máxima, 14 de mínima, viernes 30 de máxima, 15 de mínima y el sábado 25 de máxima, 15 de mínima. Allá en Jerez todavía la próxima semana tienen posibilidades de lluvia o de lloviznas más bien el martes, miércoles y jueves de la próxima semana. En Valparaíso, 22 grados centígrados en esta mañana, 30 de máxima, 14 de mínima el día de hoy, mañana 31 de máxima, 15 de mínima y el jueves 31 de máxima, 15 de mínima, sin lluvias estos tres días. La posibilidad de llovizna va a ser para el viernes 21 y con temperaturas de 30 a 16 grados y el sábado con lluvia de 5.2 milímetros y actividad eléctrica, 26 de máxima, 14 de mínima. Luego, domingo y lunes va a estar tranquilo, sin lluvia. Y martes, miércoles y jueves con posibilidad de lluvia la próxima semana, pero también temperaturas altas. Tlaltenango, 20 grados en esta mañana. Hoy hay probabilidad de llovizna, 29 de máxima, 14 de mínima. Mañana también llovizna, 30 de máxima, 14 de mínima. El jueves 70% de probabilidad de que les llegue lluvia con actividad eléctrica, 31 de máxima, 15 de mínima. El viernes 90% de probabilidad de que les llegue lluvia, 5.3 milímetros, 30 de máxima, 6 de mínima. El lunes todavía con llovizna, el domingo con lluvia. El lunes no llueve y lunes, martes, miércoles, jueves de la próxima semana todavía con lluvia en Tlaltenango. Villa de Cos, 19 grados en esta mañana. Hoy 30 de máxima, 14 de mínima sin lluvia. Mañana 30 de máxima, 14 de mínima sin lluvia. Jueves con llovizna, 31 de máxima, 15 de mínima. Y el viernes con lluvia con actividad eléctrica, 30 de máxima, 16 de mínima. Sábado, domingo, lunes, martes, todos los próximos días sin lluvia en Villa de Cos. En Río Grande, 21 grados, 31 de máxima, 15 de mínima el día de hoy, 32 de máxima, 16 de mínima el día de mañana, el jueves 32 de máxima, 17 de mínima, la posibilidad de lluvia con actividad eléctrica el viernes 32 de máxima, 17 de mínima y los demás días sin lluvia, con temperaturas siempre arriba de 30 grados centígrados hasta 33 la próxima semana en Río Grande, Zacatecas. Eso es lo que dice este reporte. Ahora, si me permiten, vamos a ver que el día de hoy la primera luz fue a las 6 de la mañana con 5 minutos,
porque la salida del sol fue a las 6:29, el mediodía solar a las 12:55, la puesta de sol a las 7:21 y la última luz a las 7:44. La luna está en su fase lunar creciente, iluminada a un 36%. La salida de la luna fue a las 12:04, a las 0:04, y la puesta de la luna, no es cierto. La salida de la luna será a las 12:04, ahora sí, y la puesta de la luna a las 11:10. Eso es lo que dice nuestro reporte. Ahora, si me permiten, ¿qué les parece si vamos a ver qué es lo que nos dice el día de hoy, las efemérides y todo esto que tiene que ver con el día 18? Hoy es 18 de agosto. Bueno, pues ya han transcurrido 230 días de este año. 230 días y nos quedan 135 días para finalizar este 2026. Hoy es el Día Mundial de la Prevención de Incendios Forestales. También es el Día Mundial de la Arqueología. Así es que a usted que es arqueólogo, arqueóloga, felicidades. Arusia, hoy es tu día. También es el Día de Nunca Rendirse. ¡Qué bonito! Esto sí me gusta. Es Never Give Up Day. Nunca rendirse. Bueno, en Argentina, hoy es el día de Itacarueri, y en Nicaragua, el día del pediatra nicaragüense. Bueno, hoy es el día de Santa Elena, así es que a todas las Elenas, yo tengo dos primas Elenas y una, bueno, una tía que ya falleció, eran Elenas. Así es que hoy a las Elenas, felicidades. Mi prima Elena, la Peque le dicen de cariño, y mi prima Elena que está en Guadalajara, mil felicidades. También es el día de San Agapito de Lacio, de Alberto Hurtado, de Crispo, Daig, Eonio, Hermán, Efán, Fermín, Franco, Gaspar, Hermes, Juan de Rila, Juana de Chantal, Juliana de Mira, Juliana de Strodjun, León de Licia, Leonardo de Cava, Lacario o Macario de Bitinia, mártires de Iliria y también los mártires de Útica, Milón, Poleno, Ronán, Serapión, Antonio Banasat, Doménico de Molinar, Francisco Arias, Martín Martínez Pascual, Lorenzo de Cava, Nicolás Factor, Paula, Reinaldo y Teodoro, también para Vicente María Izquierdo. Bueno, hoy en Argentina es el día de la Virgen de Stella Maris, en la República de Chile es el día de la solidaridad como homenaje en memoria del sacerdote chileno Alberto Hurtado. En España, en Viescas, España, la romería de la ermita de Santa Elena. En México, hoy es el día de Nuestra Señora del Rayo. En Orizaba, en Veracruz, se realiza la tradicional procesión de Nuestra Señora de El Rayo. Bueno, pues esto es lo que el día de hoy se festeja y que con todo gusto vamos a hacerlo para que la gente

faltan 17 minutos para que sean las 9 de la mañana. 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Bueno, pues en el marco de las asambleas en defensa de la transformación y de la soberanía nacional, Ulises Mejía Haro afirmó que uno de los grandes compromisos del movimiento es mantener a México como una nación libre, independiente y soberana, donde las decisiones que corresponden al pueblo mexicano se tomen dentro del país y sin presiones externas. Mejía Haro respaldó la posición que ha sostenido la mandataria de México, Claudia Sheinbaum, frente a la relación con otras naciones. México está dispuesto al diálogo, a la cooperación y a construir acuerdos, pero siempre bajo principios de respeto, responsabilidad compartida y defensa irrestricta de la soberanía nacional. Destacó que la defensa de la soberanía adquiere especial relevancia ante los desafíos internacionales que enfrenta México, por lo que consideró indispensable cerrar filas en torno a los intereses superiores de la nación. Podemos dialogar, cooperar y construir acuerdos en cualquier país del mundo, pero México no se subordina, nuestra soberanía no se negocia y las decisiones de México las toma el pueblo de México, así lo señaló. Mejía Haro afirmó que para el movimiento de la transformación la soberanía no se limita únicamente a la defensa del territorio nacional, significa también fortalecer la soberanía energética, garantizar la soberanía alimentaria, proteger los recursos naturales, impulsar la industria nacional y generar las condiciones para que México tenga cada vez mayor capacidad de decidir su propio rumbo. Explicó que esta visión se refleja en la recuperación del papel estratégico de las empresas públicas como Pemex y la Comisión Federal de Electricidad, así como en las políticas dirigidas al fortalecimiento del campo, la producción nacional y el bienestar de las familias mexicanas. Un país soberano

0: es aquel que puede producir sus alimentos, generar sus recursos, fortalecer su economía y tomar sus propias decisiones. Por eso, defender la soberanía también es profundizar la transformación, así lo afirmó. Desde Zacatecas, Ulises Mejía Haro señaló que esta defensa debe de traducirse en organización y participación desde el territorio, respaldando las acciones que encabeza nuestra mandataria Claudia Sheinbaum y el fortalecimiento de las conquistas sociales alcanzadas durante la transformación. Finalmente, sostuvo que México atraviesa una etapa en la que se requiere unidad, firmeza y altura de miras, colocando por encima de cualquier interés particular la defensa de la nación. Cuando se trata de México, no puede haber titubeos. Tenemos historia, tenemos principios y tenemos un pueblo consciente de su fuerza, y desde Zacatecas vamos a seguir defendiendo la transformación y la soberanía de nuestra patria, porque México es libre, independiente y soberano. Es lo que dijo ni más ni menos que el señor Ulises Mejía Haro. Bueno, quiero mandarle un saludo también muy, muy especial a Javier Rodríguez y a la señora Lucy. Ellos son buenos amigos y con todo gusto, pues le estamos escuchando, dice la señora Lucy. Claro que sí. Javier, te envío un fuerte abrazo. Javier Rodríguez, felicidades. Y bueno, a las personas que van por carreteras estatales o nacionales que van escuchando este programa de Verdad y Poder, les enviamos un saludo también muy afectuoso y les deseamos que tengan un feliz viaje, pero mejor regreso, y que regresen pronto y que regresen con bien. Felicidades, felicidades a todos. Bueno, pues eso es lo que el día de hoy tenemos. Saludos también a Juan Castañeda. Juanito, felicidades, que estés muy bien y que ya no se te vaya el tren. Muy bien, pues en un momento más les tendré a ustedes lo que es la próxima, pues lo que va a ser la próxima feria de Fresnillo. ¿Quiénes son los que van a estar en la parte artística? Mucho, mucho se ha hablado de ello. La gente nunca va a estar contenta con lo que traigan, porque una vez trajeron un programa de veras de mucha calidad, se me hizo, y la gente, no, pues eso no, no queremos eso, queremos gente para, o sea, música para el pueblo, no para los fifís. Y bueno, pues ahora se le hicieron para los fifís, y otra vez, no, pues para esas cochinadas mejor no. No, no saben lo que están diciendo. Hay muchas personas que no conocen a algunos de los artistas, pero son personas que están triunfando ahorita, y que el esfuerzo que está haciendo el gobierno municipal, a pesar de todos los problemas, lo están logrando, y ahí está. Bueno, vamos pues a un breve corte. Faltan solamente 8 minutos. Si mal no recuerdo, a ver, déjeme ver, porque no, ya son 7 minutos para que sean las 9. Vamos al corte, está también RTC. Gracias.
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6: En este momento, mientras escuchas estas palabras, tu cerebro está haciendo algo extraordinario. Está interpretando sonidos, convirtiéndolos en lenguaje, buscándole sentido y al mismo tiempo manteniéndote respirando, parpadeando y con el corazón latiendo. Todo eso en menos de un segundo. Y lo más sorprendente, el cerebro que hace eso hoy no es el mismo que tenías hace 10 años. Porque tu cerebro nunca deja de cambiar. El cerebro no es una estructura fija, sino un sistema dinámico que se transforma a lo largo de toda la vida. Todo comienza en el vientre materno, donde se forma un cableado cerebral único para cada persona, tan irrepetible como una huella digital. Ese cableado es como el hardware de una computadora. Establece los circuitos básicos que nos permiten respirar, dormir y succionar apenas nacemos. Después del nacimiento llega la infancia, y ahí el cerebro se convierte en una esponja Cada estímulo, una caricia, una canción, un juego, funciona como un programa de software que se instala sobre ese hardware inicial. Las conexiones entre neuronas se multiplican a una velocidad impresionante. Por eso, la infancia es la etapa de mayor plasticidad cerebral, la capacidad del cerebro para transformarse en respuesta a lo que vive. Luego viene la adolescencia, y aquí pasa algo fascinante. El cerebro empieza a afinar sus conexiones, fortalece las que más usa y elimina las que no necesita. Pero atención, el lóbulo frontal, que es donde se toman decisiones y se controlan los impulsos, todavía no está terminado. En muchos casos, no madura completamente, sino hasta después de los 21 años. Por eso, en la adolescencia, es común actuar sin medir riesgos y buscar la gratificación inmediata. No es rebeldía, es biología. En la adultez, el cerebro alcanza su mayor estabilidad. Las redes neuronales están mejor organizadas, lo que permite pensar con mayor claridad, regular las emociones y tomar decisiones complejas. Pero estable no significa estático. En esta etapa, también pueden aparecer desafíos emocionales como el estrés, la ansiedad o la depresión, porque en el cerebro siempre conviven emociones positivas y negativas. Y mantener el equilibrio depende mucho de cada persona. Y cuando llega la vejez, aunque la memoria a corto plazo puede fallar y algunas conexiones disminuyen, el cerebro sigue siendo capaz de aprender, de adaptarse, de sorprendernos. La experiencia acumulada fortalece capacidades como el juicio y la reflexión. Envejecer no es apagarse, es cambiar de ritmo. ¿Cuidar este órgano extraordinario? Existen tres claves. Actividad física para oxigenar el cerebro, estimulación intelectual para forzar la neuroplasticidad y convivencia social, porque el cerebro humano está diseñado para relacionarse con otros. El aislamiento y la soledad lo dañan. La conversación, la colaboración y el afecto lo protegen. Porque entender el cerebro, como dice esta gran científica mexicana, es entendernos a nosotros mismos. Con información de la doctora Herminia Pasantes, pionera mexicana en neurociencias e investigadora emérita del Instituto de Fisiología Celular de la UNAM. Les saluda Mónica Genis.
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10: Muy bien, ya son las 9 de la mañana con 2 minutos. Y bueno, hoy es día en el que platicamos de salud financiera y para eso aquí está Katia Lara. Katia, bienvenida como siempre. Muy buenos días.
11: Gracias, José Ricardo. Muy buenos días. Gracias por recibirme una vez más, a ti y a todo tu auditorio. Sean bienvenidos a este segmento que me encanta. Es uno de mis favoritos de la semana, de todas mis actividades.
10: Qué bueno.
11: Porque más allá de mi profesión, hago lo que me gusta, que es transmitir todo lo relacionado a las finanzas. Así que sean bienvenidos a este espacio dedicado a transformar vidas a través de la educación financiera. Y hoy quiero hacerles una pregunta, José Ricardo. ¿Trabajan muchas horas, reciben un sueldo cada quincena y aún así sientes que el dinero no nunca te alcanza.
10: Es que aunque gane lo que gane, nunca me va a alcanzar.
11: ¿Tú crees?
10: Creo que sí.
11: Bueno, si tu respuesta es sí, este programa pues es para ti. Hoy hablaremos precisamente de un tema que puede cambiar el futuro de cualquier trabajador o trabajadora. Y en relación a este tema de la educación financiera dentro de las empresas, ¿por qué? Porque una empresa que se preocupa por enseñar a administrar el dinero, no solo de forma pues superficial para sus empleados, sino que también mejora decisiones para su vida, su economía, sus familias y una sociedad muchísimo más fuerte, ¿sí? Entonces, pues fíjense que diversos estudios demuestran que el estrés financiero afecta la productividad, el bienestar y la tranquilidad de los colaboradores, mientras que la educación financiera ayuda a tomar mejores decisiones y planear el futuro. Entonces, ¿por qué es importante la educación financiera en tu empresa? Bueno, pues la educación financiera no consiste únicamente en aprender a ahorrar. Es aprender a darle un propósito a cada peso que ganamos, como ya lo mencionábamos en segmentos anteriores. Es saber utilizar correctamente tu dinero, es evitar deudas innecesarias, es proteger nuestra familia en la economía, que es el activo más valioso que lo tenemos actualmente. Es construir un patrimonio en mi presente y en mi futuro, y sobre todo es prepararnos para vivir también, ¿por qué no?, porque con una jubilación digna, como lo mencionábamos también en el segmento pasado. Muchas personas trabajan durante 30, 40 años, pero nunca recibieron orientación para administrar su dinero. El resultado es que llegan al retiro con incertidumbre, con preocupación. Y bueno, pues, ¿qué gana una empresa cuando apoya a sus empleados? ¿Qué gana? Bueno, cuando una empresa impulsa la educación financiera, pues todos ganan. Ganan que los colaboradores tengan menos estrés. Disminuye el estrés económico, ¿sí?, en su producción. Ganan que las familias tengan mejor estabilidad. Y existe una mejor organización en el dinero. Una empresa gana porque aumenta el compromiso, mejora el ambiente laboral y se fortalece la productividad. Una empresa, pues, que invierte en el bienestar financiero de su gente, demuestra que valora a las personas, no solamente en los resultados, sino en ellos. Así que 5 hábitos que todo trabajador debería comenzar el día de hoy es elaborar un presupuesto, conocer cuánto entra y cuánto sale. Sí, las empresas deben de ayudarles a los empleados a darles esta información. Sí, el segundo, ahorrar primero y gastar después. Aunque sea una pequeña cantidad cada semana, ya lo mencionábamos desde el primer segmento que tuvimos aquí, cada peso va a hacer una diferencia en casa, o en nuestro bolsillo, o en nuestro futuro. Sí, evitar deudas porque pues no generan valor en el presente. Es proteger el patrimonio, es un cuarto punto, proteger un patrimonio con una buena planeación financiera. El quinto, prepararse desde hoy para la jubilación, porque el mejor momento pues para pensar en el retiro no es cuántos meses faltan, sino que desde el primer día de trabajo debemos de tomar en consideración nuestra jubilación. Y todos pues los empresarios, líderes, deben de estar preocupados precisamente para que estén preparados todos los colaboradores. Así que, bueno, pues imaginen que 2 trabajadores comenzaron el mismo día que laboraron. Los 2 recibieron el mismo salario y 30 años después uno vive preocupado porque nunca planeó su futuro y el otro disfruta su retiro porque aprendió a ahorrar. Proteger a su familia es tomar decisiones inteligentes. La diferencia nunca fue el sueldo. La diferencia fue la educación, la salud que tuvo financiera en su casa, en su bolsillo, en su familia. Así que este mensaje es para todas las empresas que se preocupen por sus empleados. Y si usted tiene una empresa. Recuerde que invertir en una educación financiera en sus colaboradores no es un gasto. Es una inversión que genera compromiso, estabilidad y bienestar para todos los colaboradores. Y ellos se preparan financieramente y toman mejores decisiones, enfrentan con mayor tranquilidad los retos de la vida. Y no necesariamente pues tienen que acudir a empresas privadas para esta educación. Hay, por ejemplo, organizaciones que de manera gratuita, por ejemplo, la Conducef incluso impulsa a programas para acercar a la educación financiera a las empresas o a las instituciones de manera gratuita. Y bueno, pues si deseas aprender a administrar mejor tu dinero, precisamente es eso, es conocer cómo construir tu patrimonio, prepararte para una jubilación digna, proteger a tu familia y tomar mejores decisiones financieras. Así que también me dará mucho gusto acompañarte en este proceso de manera personalizada, porque no de manera pues gratuita, y estoy convencida de que nunca es tarde para construir un mejor futuro financiero. Recuerda, el dinero que administras con inteligencia hoy será la tranquilidad que disfrutarás mañana. Así que yo los invito para que puedan todas las empresas a seguir dando esta educación, esta salud con todos sus colaboradores.
10: Vale la pena, ¿eh?
11: Claro que sí.
10: Vale la pena. El hecho de tener contentos a los que trabajan con usted, créame que le va a hacer más productivo su empresa. Uh-huh. Y aparte de eso, el hecho de que los vean como parte de una familia, uh-huh, es bueno.
11: Así
10: créame,
11: es.
10: Van a trabajar mejor, se van a entregar, va usted a pedirles un favor y se lo van a hacer con gusto, pero cuando los trata mal, créame que mejor ni me paga como debe de ser, ni hace nada. No, pues ahí la vemos. Entonces, trate bien a su gente.
11: Así es.
10: Y enséñeles a que con lo que están ganando, se puede vivir y se puede vivir bien.
11: Así es. Entonces, bueno, pues soy Katia Lara, tu asesora patrimonial de ahorro, pensiones, educación financiera. Será un honor poder ayudarte a encontrar una estrategia para ti, para tus empleados, para tu familia, para tu empresa. Entonces, muchas gracias por acompañarme el día de hoy, Ricardo, toda la gente bonita. Un saludo a todas las personas de San José de Lourdes, de muchas personas que se siguen acercando.
10: Qué bueno.
11: A tener un mejores decisiones el día de hoy. Así que le envío un saludo a todas las personas. Casi pues no menciono nombres porque es información confidencial. Claro. Pero les mando un saludo a todas y cada una de ellas. Así que,
10: por favor,
11: muchas gracias.
10: Tu número telefónico para que la gente pueda comunicarse.
11: Claro que sí, mi número en el que tú puedes contactarme el día de hoy es 493-212-4090. 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Hasta nuestro próximo programa, seguiremos construyendo un futuro, una tranquilidad. Te auguro mucho éxito, mucha prosperidad para ti, para tu familia.
10: Gracias, Katia.
11: Gracias.
10: Felicidades.
11: Hasta la próxima. Bye.
10: 9:10 a.m. Volvemos.
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10: Muchas, muchas gracias. Continuamos. Y bueno, con todo gusto vamos a decirles que el día de hoy me mandaron un mensaje para enviar saludos. Sí, en este día, porque déjenme decirles qué es lo que me dicen aquí. Dice, queremos enviar una felicitación a Gaby Rodríguez Herrera por su cumpleaños y también a Elena Rodríguez por su santo. Hoy es el Día de las Elenas, de parte de su prima Antonia, Toña Rodríguez, que escucha en California. Muchas gracias, Toña, y felicidades a Gaby y también a Elena. Gaby, que está aquí en Fresnillo, y Elena creo que también está en Estados Unidos, así es que nuestro mejor deseo y que la pasen muy, muy bien en este día. Felicidades de todo corazón. Y gracias por estarnos escuchando también allá en Estados Unidos, allá en California. Jaime Aguayo dice que agradece el boleto que se ganó en este programa para el básquetbol. Gracias, gracias Jaime. Qué bueno que sí fuiste, porque fíjate que lamentablemente muchas personas que se ganaron en otros programas el boleto no vinieron por él. Y se quedaron ahí. Lamentablemente se quedaron ahí. Qué triste, ¿no? Así es que, pues ya veremos qué es lo que puede suceder. Por otro lado, también quiero mandar un saludo muy, muy, muy especial en esta mañana, porque hoy es el día, déjeme ver dónde dejé, aquí está. Miren, hoy es día de los asistentes médicos, las personas que se dediquen a asistir a médicos y médicas en su día, el día de hoy. Así es que felicidades de todo corazón a todos ellos que son asistentes médicos en el Seguro Social, en el ISSSTE, en todas partes. Y el saludo es de parte de Susana Sánchez, que les quiere mucho y que entiende y comprende las cosas que pasan ustedes como asistentes. Sí, son el puente entre el público y el doctor, y el doctor y el público, y en ocasiones son los que te echas la culpa para que todo salga bien. En fin, Susi, de todo corazón, felicidades también para ti y para todos los asistentes médicos en este día. Muy bien, bueno, vamos a ver qué otra cosa tenemos para poder, porque a Jorge Arellano también, gracias, porque siempre me envía frases muy motivadoras. No cabe duda que es lo mejor. Y amigos allá en Estación La Colorada están escuchándonos y con todo gusto también les enviamos un fuerte abrazo el día de hoy. Bueno, pues vamos con la información que tenemos en esta mañana, y es que hablando de lo que está ocurriendo aquí en Fresnillo, fíjense que el alcalde Javier Torres Rodríguez encabezó el día de ayer un recorrido por las instalaciones del Parque La Lagunilla para poder ultimar detalles previo a su reapertura. En su visita calificó los trabajos de mantenimiento que se están realizando tanto en las instalaciones como en las canchas de fútbol, los espacios de juegos infantiles y lo que le llaman ahora, es algo nuevo que no teníamos, Pet Zone, o sea, la zona donde están las mascotas, Pet Zone. Con estas acciones, el gobierno de Fresnillo cumple el compromiso de brindar espacios dignos y modernos a toda la ciudadanía. Se precisó mediante un comunicado que se está trabajando en ello y lo están haciendo perfectamente bien. Así es que enhorabuena, muy bien, porque estas instalaciones ya estaban muy mal, la verdad. Y ahorita les están echando no una manita de gato, no, es un zarpazo de tigre lo que están haciendo con estas instalaciones. Cuando tenga oportunidad, vaya usted con la familia, llévese a su mascota y disfruten de este parque que es para todos. Está en La Lagunilla, atrás de donde era el Casino Fresnillo, pues conocidísimo, donde cuando llovía se inundaba, no, ya no. Bueno, también en otra información, fíjense que el alcalde estuvo acompañando precisamente a la que es la presidente honorífica del sistema DIF municipal, Wendy Reveles Acosta. Acudieron a la estancia de adultos mayores de la Villa Norte para celebrar los honores al Ávaro Patrio. A través de un boletín se precisó que con la participación de más de 58 abuelitos que diariamente acuden a la estancia, se realizó el evento para retomar las actividades semanales del fomento y la promoción a los valores cívicos. Bien por esto. También, un grupo de aproximadamente 20 estudiantes de la Unidad Académica de Psicología, que les digo qué es lo que pasa, que están deteniendo las actividades de la universidad, y esto lo hacen, allá en Zacatecas fue una sola persona que cerró todas las actividades. Y así como que, ¿cómo es posible? ¿Una persona hizo? Pues sí, ¿Y, pero por qué lo hace? Pues porque no le hacen caso, porque no les ponen atención, por eso nada más. Entonces un grupo de aproximadamente 20 estudiantes de la Unidad Académica de Psicología de la máxima casa de estudios tomó el lunes las instalaciones del campus Fresnillo para exhibir, o exigir más bien, la intervención de las autoridades universitarias ante graves deficiencias en la infraestructura y trabas administrativas. María Fernanda Landeros, estudiante de la Universidad Autónoma de Zacatecas, pero en la Unidad Académica de Psicología, precisó que esta movilización está integrada por alumnos de tercero y noveno semestre, principalmente del área clínica, ya que el mayor problema que afrontan son las deficientes condiciones de los salones y del mobiliario. A ello se suman problemas administrativos respecto a documentación, justificantes, trámites, relaciones relacionados con las prácticas profesionales, lo que derivó en algunos de los estudiantes no pudieran ingresar a determinadas instituciones por no cumplir con ese requisito. Cuando han sucedido estos casos, no hemos recibido una respuesta adecuada por parte de la coordinación, puntualizaron los alumnos. Así es que, pues este es el problema que se está viviendo ahí. Por cierto, el día de ayer se anunciaron la cartelera ferial. Apenas 4 días antes del arranque formal de la Feria de Fresnillo, el ayuntamiento presentó de manera oficial la cartelera artística que se desarrollará del 21 al 2 de septiembre, 21 de agosto al 2 de septiembre, destacando la presencia de agrupaciones de renombre como Los Ángeles Azules, Luis R. Conríquez y Conjunto Primavera. Durante la presentación, Daniel Isaac Ramírez Díaz, coordinador de la feria, reconoció el retraso en las difusiones de los artistas y la intensa expectativa ciudadana que ello ocasionó. Sin embargo, atribuyó esta situación a procesos de licitación necesarios para concretar los contratos de los espectáculos. Tras pedir una disculpa, destacó que finalmente se logró integrar una cartelera con propuesta musical para los distintos gustos de la población. Con esta cartelera, el gobierno municipal busca concentrar la celebración del aniversario de Fresnillo en una serie de espectáculos musicales e incluso actividades deportivas sin prescindir de las jornadas de motocross. Muy bien, pues para esto quiero agradecerle a la maestra Araceli, quien es precisamente de lo que tiene que ver con cultura, que me hace favor de mandar esta nota, esta información, que con todo gusto vamos a escuchar. Y muchas gracias. Lo que pasa es que, maestra, lo perdí, no encuentro el mensaje donde está precisamente lo de aquí está. Bueno, ahora sí, vamos a escuchar este audio. ¿Cuáles son los artistas que van a estar precisamente en la Feria de Fresnillo? Gracias, maestra. Buen día.
0: Fresnillo, ¿estás listo para vivir y disfrutar tu Feria 2026? Aquí les presentamos la cartelera artística. Viernes 21 de agosto llegan Sentidos Opuestos, Caló y Jeans. Sábado 22 de agosto, Corona del Rey. Domingo 23 de agosto, Lenin Ramírez y Regulo Caro. Lunes 24 de agosto, Bogueto, Cachirula y Loja. Martes 25 de agosto, de Iztapalapa para el Mundo, Los Ángeles Azules. Miércoles 26 de agosto, Inspector y el Gran Silencio. 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Y como gran cierre, miércoles 2 de septiembre, Conjunto Primavera. Fresnillo Zacatecas, el corazón de México, te espera para que disfrutes de su feria del 21 de agosto al 2 de septiembre. Informó para Verdad y Poder, maestra Araceli Leiva.
10: Muy bien, pues muchas gracias, maestra Araceli, del Departamento de Cultura, del Instituto de Cultura de Fresnillo. Pues ya está ahí todo lo que mucha gente así que quería saber. ¿Quién iba a venir? Había expectativas. Decían que iba a venir el Buki. ¿Cuándo va a poder venir el Buki si cobra muchísimo? Que iba a estar José José. Por favor, ya se murió. Bueno, en fin. Habían comentado acerca de que Luis Ángel, pensaban que era Luis Ángel, el argentino. No, es Luis Ángel Flaco. Y bueno, muchos. La verdad hay algunos que no conozco, pero que... Hay personas que sí les gusta todo ese tipo de música. Bueno, pues ellos son los que dicen, sí, está bien, está perfecto. Hay otros que dicen, no, de veras que no, cada vez vamos más mal. Pues si es así, de veras no vayan a la feria. Pues no les gusta, ¿a qué van? Aunque le aseguro que hay quienes sí van a estar presentes. Bueno, por otro lado, voy a platicarles acerca de lo que está pasando aquí en Fresnillo. Que hay alerta por 6 casos de gusano barrenador. Hay aún 32 miasis bajo investigación. La cifra positiva podría ser considerablemente mayor debido a que los productores no reportan las miasis. Las alarmas se han encendido en el sector pecuario con la confirmación de 6 casos de gusano barrenador de ganado en Fresnillo y otros 32 casos de miasis. Estos últimos están aún bajo investigación para determinar si pertenecen a esta plaga parasitaria que durante la actual temporada de calor se extiende por distintas localidades del mineral. Jorge Luis Guzmán Domínguez, presidente de la Asociación Ganadera Local de Fresnillo, destacó que los reportes se concentran en diferentes comunidades del municipio, entre ellas Trujillo, El Epazote, La Maseca, Benito Juárez y Santa Rosa, aunque existen indicios de presencia en otras más. En este sentido, precisó que la cifra de casos activos podría ser considerablemente mayor debido a que los productores no reportan los casos pese a la capacitación y recomendaciones que se han realizado para atender oportunamente las heridas del ganado. Ante este escenario, Guzmán Domínguez consideró necesario que la Secretaría del Campo, SECAMPO, y de Agricultura y Desarrollo Rural, Agricultura, pues implementen cuanto antes programas que ayuden a contener y erradicar esta plaga. Hemos escuchado que solicitamos moscas estériles para diciembre, pero deberían de hacerlo desde allá, de agosto a noviembre, que es la temporada en la que se reproduce con rapidez. El funcionario local explicó, aunque la situación genera preocupación entre el sector, el gusano barrenador no necesariamente provoca la muerte de los animales cuando las lesiones son detectadas y tratadas a tiempo, y por ello recomendó a los ganaderos revisar constantemente a sus animales, particularmente durante esta temporada de calor. Herida que veamos, herida que hay que estar tratando, señaló el dirigente ganadero, que explicó que el procedimiento consiste en retirar las larvas, limpiar y desinfectar las heridas con yodo y posteriormente aplicar un producto denominado Nagasun. La curación, agregó, debe realizarse 2 veces al día durante varios días. Guzmán Domínguez destacó que la Asociación Ganadera Local de Fresnillo ha apoyado a los productores con yodo y orientación para atender las lesiones, además de proporcionar información de contacto del personal encargado de realizar las pruebas correspondientes y dar seguimiento a los casos tal como el Servicio Nacional de Sanidad, Inocuidad y Calidad Agroalimentaria, la SANASICA. Instancia que se encargó de confirmar los datos positivos en el municipio. Aunado a ello, consideró fundamental que los productores reporten cualquier sospecha para ampliar los registros que permitiría a las autoridades tener un panorama real de la problemática y acelerar las acciones preventivas, entre ellas eventual liberación de mosca estéril para reducir la reproducción del insecto. El presidente de la Asociación Ganadera Local de Fresnillo advirtió que los becerros recién nacidos corren un riesgo mayor, ya que su ombligo representa una herida fresca que puede ser aprovechada por la mosca para depositar sus huevecillos. En cuanto a los animales adultos, insistió que cualquier herida debe de ser atendida inmediatamente. Precisó que la propagación puede ser rápida, pues de acuerdo con las capacitaciones recibidas por los ganaderos, las larvas tienen la capacidad de desarrollarse pocas horas después de que la mosca deposite los huevecillos, en un proceso que se acelera con las altas temperaturas, así lo agregó, y lamentablemente durante esta y la próxima semana llegan las temperaturas altas. Muy bien, vamos a un corte y regresamos.
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10: Ya faltan solamente 21 minutos para que sean las 10 de la mañana. Y en esta mañana de martes, hoy es martes 18 de agosto, quiero hacer... Primeramente agradecerle al Ayuntamiento de Fresnillo porque nos da la oportunidad de tener en este programa a las candidatas a reina de esta fiesta del 2026. Y bueno, también viene Luis Felipe, que es el coordinador de estas chicas. Luis Felipe, como siempre, bienvenido. Gracias por estar aquí.
25: Ay, muchas gracias. Siempre es muy padre estar aquí contigo y, bueno, el auditorio.
10: Muchas, muchas gracias. Y agradecerle la presencia a Citlali Yadira. Bienvenida.
26: Muchísimas muy buenos gracias. Días. Buenos días, muchas gracias.
10: A Dana Chelsea. Hola, Dana.
27: Hola, buenos días. Muchísimas gracias por
10: es
27: la invitación.
10: Es la más rápida de todas. Sí, sí. Y también está Andrea Michelle.
28: Hola, buenos días. Muchas gracias.
10: Gracias por estar acompañándonos en este programa de Verdad y Poder. Y bueno, cuéntenme, ¿cómo se han sentido? A ver, primeramente tú, Yadira.
26: Yo la verdad me he sentido muy, muy emocionada, muy nerviosa. Nerviosa porque pues me da nervios hablar delante de la gente, pero muy emocionada y muy contenta más que nada.
10: ¿Qué edad tienes? Disculpa que tengo, te lo pregunte.
26: No, tengo 19 años.
10: ¿Y qué haces? ¿Estás estudiando?
26: Estoy estudiando en la UPZ, licenciatura en administración.
10: Mira, qué bien. Sí. Cámbiate de carrera. Yo soy licenciado en administración y no me sirvió de nada.
26: Yo creo que sí.
10: Sí, no te creas. No, no, no. Es una carrera donde son muchas cosas, pero poquito de todo.
26: Sí.
10: Y de ahí poco a poco vas tú viendo cuál es tu perfil. Ajá, sí. Si te gustan las cuestiones de las finanzas, órale, llegale. Si te gusta la contabilidad, órale. Si te gustan los recursos humanos, si te gusta, hay muchas cosas por hacer.
26: Sí,
10: claro. Entonces, pues felicidades.
26: Muchas gracias. Sí,
10: y a
26: muchas
10: todos
26: gracias.
10: Los compañeros de la UPZ también les mandamos un
26: sí,
10: saludo.
26: Sí, les mandamos un saludo a los maestros también, que he recibido mucho el apoyo de ellos.
10: Mira, qué bueno.
26: Muchas gracias.
10: Qué bueno. ¿Y tú, Dana?
28: Yo me siento muy contenta, muy emocionada. También un poco nerviosa por lo mismo que me da mucha pena, pero ya me voy desenvolviendo más.
10: Qué bueno, ¿qué edad tienes?
28: Yo tengo 18 años.
10: Ah, eres la más chiquita.
28: Sí.
10: De las tres, la más chiquita, mira.
25: Las tres son pequeñas.
10: Sí, ¿verdad? Pero 18 años, así como que todavía estás, traes un pedacito de cascarón todavía. Mira, ¿y estás estudiando?
28: Estoy estudiando mi último año de prepa en el Colegio Fresnillo.
10: En el Colegio Fresnillo. Mira, qué bueno. Pues me da mucho gusto tenerte aquí y que seas parte de esta gran fiesta en el 2026.
28: Muchísimas gracias.
10: Enhorabuena. ¿Y tú? Cuéntame.
28: Pues yo me siento muy contenta, muy feliz por vivir esta experiencia tan bonita y también orgullosa. Y pues tengo 19 años y ahorita estoy estudiando idiomas en línea y ya en septiembre, a los primeros de septiembre, inicio la escuela en Guadalajara en aviación.
10: En aviación.
28: Sí.
10: Mira nada más. Oye, qué bueno el hecho de tener conocimiento de idiomas. Te abre las puertas del mundo.
28: Sí.
10: Honestamente. Y es más, con el simple hecho de manejar el inglés, ya, estás del otro lado. Pero si en esto le vas sumando que el francés, en ocasiones el alemán, el chino mandarín, el todos.
25: Y hay quienes... son básicos los negocios internacionales, pues requieren todas las carreras que tengan conocimiento. También Dana y Citlali, pues también dominan uno que otro idioma.
10: Qué bueno, pues me da mucho gusto que así sea. Es que ya los jóvenes traen otro chip ahorita, Luis Felipe.
25: Así es.
10: Honestamente, sí. Yo, vamos.
25: Nosotros nos quedamos con medio español, ni siquiera el español.
10: Todos son de los que dicen. Espero que.

0: digamos, en los juegos de sábado y domingo, la mayoría de los jugadores hablan en
1: En
0: inglés.
1: inglés, claro.
0: Entonces, de repente van las niñas a saludarlos y, pues, o sea, requieren una conversación
1: ¿Qué
0: aquí en
1: hubo?
0: tu propio municipio. No se diga si vas a Mazatlán, a Puerto Vallarta, o sea,
1: Así es,
0: también.
1: sí. Y, por ejemplo, van a tener ustedes, de alguna forma también, trato con la gente que va a participar en la motocross. Y ahí vienen muchos, muchos de esos
0: Pilotos.
1: pilotos que son extranjeros, y hay que hablar también con ellos, y qué bueno que lo hacen.
2: Sí.
1: Oye, pues qué bueno. Ahora, ustedes tres, ¿ya se conocían desde antes?
3: No,
1: ¿No?
2: no.
3: Bueno, yo no las conocía a ellas.
2: Nosotras, Michelle y yo, sí nos conocíamos.
3: Sí.
1: No, no se recomendaron. Y vamos a entrar juntas. No, nada de
0: Casi
1: eso.
0: sí.
2: Casi sí, pero
0: Casi sí, porque
2: más o
0: cuando
2: menos.
0: yo las invité, ¿quién? Yo, no, es que no les puedo decir. Pero luego yo creo que ellas interactuaron, entonces ambas se emocionaron, una de que estaba otra.
1: Mira, qué bueno. Pues felicidades, pero que esto siga, porque esta es una camaradería muy bonita, una comunicación que se hace muy especial y se forman, hagan de cuenta, como si fuera una familia. Y lamentablemente ya casi al final, no, pues todavía les queda un ratito todavía, porque
2: Sí.
1: en otras ocasiones se hacen que el primero, el segundo, el tercer cómputo, y de ahí comienzan los problemas. Y terminan una renunciando casi, otra, como ya no quiero saber nada de ellas, y ojalá que eso no suceda, porque yo veo que llevan una química muy especial entre ustedes.
2: Sí, nos llevamos muy bien entre las tres.
1: ¿Qué te gusta de Fresnillo?
3: Uy, a mí me encanta, pues más que nada, pues las personas que todos somos muy amables, muy ocupamos un apoyo y nos lo dan. Me
1: Sí.
3: encanta, bueno, a mí me gustan los lugares, por ejemplo, el Ágora,
1: Sí.
3: Peñoles, el Santo Niño. Me ha tocado irme caminando.
1: Nombre,
3: Sí.
1: vida, qué devota, qué bueno.
0: Pues el viernes en la mañana se va a ir, pero de rodillas para
3: Ay, no.
0: pedir que ella sea la reina.
1: Sí. ¿Y a ti qué te gusta de
2: A mí me gusta mucho Peñoles porque he ido muchas veces y siento que es un lugar muy bonito para convivir con tu familia y conectar mucho con la naturaleza.
1: Es otro mundo ahí, es otra, como si fuera otra ciudad, y es muy bonito. Y
2: Sí.
1: qué bueno que lo tiene así la empresa minera, y que nos dé más todavía.
2: Sí.
1: Felicidades. Y a ti, mija, Michelle.
2: Pues más que nada las personas igual, porque son muy trabajadoras y todos nos ayudamos entre todos. También me gusta mucho el Teatro Echeverría, porque me encanta cómo convivimos ahí todos, vemos todos los, ¿cómo se podrá decir? Los eventos que tenemos ahí, el Ágora también, la Potosina, porque la comida está muy rica ahí también.
1: Sí, hablando de cocina, fíjate que hay platillos muy especiales aquí en Fresnillo. Bueno, siempre que dicen Fresnillo, mucha gente piensa en el caldo de rata. Pero vamos, sí, es bueno y es tradicional. Es riquísimo. Qué lástima que a mucha gente no le gusta, porque piensan, le dicen rata y piensan de esas de las que salen de las alcantarillas. No. Es la rata de Castilla, la que es limpia, la que come solamente hierba, y es muy sabroso, nomás que pues no tenemos esa.
0: No deja de ser una rata. O sea, es lo mismo que si te comes un gato doméstico, un gato de la calle.
1: Oye,
0: Una nuez de Castilla y una nuez pecana. O
1: Luis
0: sea, es
1: Felipe,
0: una rata.
1: te comes la carne de
0: De
1: puerco,
0: puerco que comen todos.
1: y está deliciosa, pero bueno, así es la cosa, así es la vida. Pero aquí en Fresnillo tenemos también una forma de hacer, por ejemplo, un asado de boda. Así como lo hacen en Jerez, también aquí tenemos el propio. Hay unas enchiladas que son deliciosas que se hacen también aquí en Fresnillo. Es un platillo fresnillense que lo dieron a conocer a nivel internacional, donde era la enchilada normal con su queso y todo, pero le ponían chorizo arriba y con rábanos, así cosechados. No, no, no, son deliciosos. O sea, son muchas cosas. ¿A ti qué te gusta comer, por ejemplo?
3: A mí me encantan los chilaquiles, me encantan los tacos de arrachera, las gorditas doradas.
0: Nuestras gordas
1: Oye.
0: doradas, yo creo que ese es
2: Ay,
0: el
2: sí.
0: platillo que más,
2: Principal,
1: sí.
0: Principal de
1: Sí.
0: Fresnillo.
1: No, y no sé cómo le hacen para estar delgadas, caray. Y a ti,
2: A
1: mija.
2: mí también me encantan los chilaquiles y la birria.
1: La birria. ¿Y a ti?
2: A mí los tacos y las gorditas doradas.
1: Pero fíjate.

0: imagínense lo que nos va a contestar Luis Felipe a ti.
1: A mí la ensalada es la ensalada César.
0: Bueno, nada más vean lo que yo tengo aquí, membrillos.
1: Sí.
0: Bueno, en fin. Pues todo esto es parte de lo que es lo nuestro y lo que nosotros queremos. Queremos siempre un Fresnillo y más que nada un Fresnillo que sea próspero, que nos dejen crecer. Yo siempre he presumido en todas partes que Zacatecas está grande, Guadalupe está grande, pero ha sido porque otras personas de afuera llegan a invertir y se quedan ahí y van creciendo y tienen la universidad y tienen el gobierno del estado y tienen las dependencias federales ahí. Y a Fresnillo, a pesar de que no tiene todo eso, es más grande que todos ellos. Entonces, hablan ustedes acerca de la gente de Fresnillo.
2: Sí.
0: Es maravilloso saber que tenemos gente pujante, gente que realmente se entrega con amor y pasión a lo que es defender la camiseta fresnillense. Sí. Entonces, pues, enhorabuena, felicidades por estar aquí.
2: Muchas gracias.
0: Y bueno, las tres ya ganaron por el hecho de estar participando. Sí. Lamentablemente, una se tiene que poner esa corona, pero que no sea para la discordia entre las tres. Que haya siempre esa amistad y camaradería.
2: Sí, claro que sí.
0: Y bueno, ¿cuándo va a ser todo el evento? A ver.
1: Mira, el próximo viernes, pues ya en 3 días, pues va a realizarse previo a la coronación. En esta ocasión le dimos un giro y va a ser elección y coronación el mismo día. Vamos a realizar un sorteo.
0: Sí.
1: Donde una de ellas va a resultar la reina y dos de ellas las princesas. Princesas, no hay alteza, princesa, princesa real, nada.
0: Nada.
1: La misma jerarquía y, bueno, pues ya lo sabremos ahí. Y esto las quisimos tratar, pues, a las tres con igualdad. Sí, con el mismo cariño y respeto. Sus vestidos son igual de espectaculares. La que gane en ese momento se va a ver divina. Y solamente se les va a coronar. O sea, no hay corona hasta que se dé a conocer el veredicto, que se dé a conocer en el sorteo quién resulta ganador.
0: Esto va a ser en el...
1: En el domo de la feria.
0: En el domo de la feria. Y van a estar participando, ¿qué actividades son artísticas?
1: Bueno, tenemos la presentación estelar de Sentidos Opuestos.
0: Buenísimo.
1: Buenísimo, que además ahorita pues acaba de iniciar su gira y Fresnillo es la segunda ciudad que visitan.
0: Qué bueno.
1: Y tenemos a las Jeans JNS, que sí, a la gente le encanta. Aquí tengo una fanática, la mamá de Dana, que ella hizo casting cuando se salió una de las JNS.
0: No.
1: Ella quería ser la cuarta.
0: Mire, Luis Felipe y yo fuimos a ver si éramos menudos.
1: Sí, pero no. Dije, no, para hacerlos menudo.
0: Sí.
1: Y tenemos también a Caló. ¿Te acuerdas de Caló?
0: Caló,
1: bueno,
0: claro,
1: un grupazo. Van a estar, entonces yo creo que es un collage, un grupo muy padre para pues que disfruten todas las edades, porque noventas, o sea, gentes de cincuentones, sesentones y nosotros de treintones, pues padrísimo.
0: Así es que pues ya saben, es para todo mundo, va a ser una noche muy especial, ¿va a ser el viernes?
1: El viernes a las 6 de la tarde se está pidiendo que la gente llegue, habrá sillas
2: a
1: las 5 de la tarde. Gracias.
0: Bueno, nomás un detalle, posiblemente el viernes por la noche llueva. Entonces váyanse cubiertos, por favor.
1: Claro. Nada más. Pasta y domo. Entonces.
0: Sí, sí, pero de que hace viento y que se siente.
1: Sí, es feria y no llueve.
0: No es feria. No es feria. Sí. Así es que pues así es. Pues muchas gracias por estar aquí, Andrea.
2: Ay, muchas gracias por la invitación.
0: Igualmente a ti, Dana.
2: No, muchísimas gracias por tenerme aquí.
0: Muchas, muchas gracias, Islali. Gracias por estar aquí.
3: Muchísimas gracias.
1: ¿Qué te parecen las niñas?
0: Muy guapas y todas ellas dignas representantes de la belleza fresnillense. Enhorabuena.
2: Gracias.
3: Sí, muchas gracias.
1: Muchas gracias.
0: Tú no.
1: Nada más estoy detrás, nada más aquí porque pues hay un cariño especial en entrevistas, pero me he tratado de mantener como muy aparte.
0: Pero vale la pena que vengas y platiques.
1: ¿Sale? Es un placer.
0: Muchas gracias, enhorabuena, felicidades. Gracias. Y sigan amando a Fresnillo.
2: Sí, sí, muchísimas gracias.
0: Muchas gracias. Gracias. Muchas
1: gracias. Aquí las vamos gracias. A tener, si tú lo permites, pasando claro. el 2 de septiembre.
0: Me parece perfecto.
1: Y las quiero igual, así como te dicen, siendo amigas, bonitas y felicitando a la que ganó. Y porque finalmente son un equipo. Ellas, cada una por su lado, traen campañas sociales muy bonitas. Animalistas, de apoyo a la tercera edad, de apoyo a los niños. Entonces,
0: es que fíjate que yo no quise meterme en esto porque fue muy poco tiempo realmente lo que han estado haciendo. Mientras ustedes llevan hace poquito tiempo, en otras ocasiones, ese tiempo era para chacotear, para vivir un ratito y comenzar a armar un problema claro. grande. Ahorita creo que están bien. Y creo que lo están haciendo muy bonito. Y qué bueno que están haciendo actividad social y en apoyo a las personas más vulnerables.
1: Lo piensan hacer todo el año. En realidad, su campaña va a empezar ahorita y va a terminar en el 2027.
0: Ya cuando estén por
1: seguiremos trabajando cada una juntas y demás. Y bueno, mal llamadas por algunas personas, corte real. Para mí, corte real es a partir del 21. Después de la coronación ya es la corte real. Así ya es la reina y las princesas. Ahorita son las candidatas a reina de la feria. Entonces, cuando ya sea la corte real, reina y princesas, trabajaremos imparables, haremos muchas cosas, nos verás. Y aquí estaremos, primero Dios.
0: Me gusta la idea, están siempre las puertas y los micrófonos abiertos para ustedes.
2: Muchas gracias.
0: Enhorabuena, gracias, gracias Luis Felipe gracias. Por estar aquí. Gracias a todos ustedes, Michelle, Dana, Citlali. Sí,
2: gracias.
0: Faltan solamente 5 minutos para que sean las 10 de la mañana. Vamos a ir a un breve corte y regresamos.
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0: únicamente faltan 2 minutos para que sean las 10 de la mañana, ya casi la parte final del programa. Y bueno, solamente quiero hacer mención acerca de esta información. Fíjense que la actriz Hayden Panettiere falleció a los 36 años. Atravesó por un largo periodo de depresión tras un parto complicado hace 11 años. Tuvo problemas de alcoholismo y abuso de sustancias y lamentablemente falleció, una chica muy muy guapa y parte de todo esto. Y bueno, también el debut mexicano de Ángel Stanislav Wang, joven pianista angelino, afina su debut mexicano de la mano de la Orquesta Sinfónica de Minería y trae consigo el concierto número 3 en re menor de Sergei Rachmaninoff, una obra irrepetible según lo define él. Pues qué bueno, enhorabuena por esta acción. Y bueno, también un día como hoy, pero del año de 1873, el Congreso de la Unión declara a Benito Juárez como benemérito de la patria. Este debería ser un día mucho, muy especial para los mexicanos. También, fíjense que aumenta la frustración de Trump por la guerra y dicen que se está quedando con el estrecho de Hormuz después de esto que está ocurriendo, lamentablemente, allá en este estrecho en Medio Oriente, y que no cabe duda que lamentablemente van a hacer, pues Estados Unidos dice que se va a quedar con el estrecho de Hormuz, ellos van a negociar todo para que la gente pueda seguir ahí. Tras el sismo se ve la playa ministro colombiano. El ministro colombiano se fue a la playa y lo traen ahorita de un ala, porque después de todo lo que ocurrió en Colombia, se hablan de 281 personas muertas o cerca de 290, y el tipo pues anda como si nada, está feliz. Avanzan con desarme de Kushner y Netanyahu, y esto está pasando allá en Jerusalén y es para más ni menos que acabar con ese problema que tienen en la Franja de Gaza y Cisjordania. 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
1: Uno con hambre, Pepe.
0: Ya sé.
1: Sí.
0: Don Ají Sedano,
1: ¿cómo estás? Muy buenos días, con el gusto de saludarte, un poco presionada, fíjate que a la altura de aquí de Paseo del Mineral, a la altura de este hotel nuevo,
0: sí,
1: se quedó varado un camión de carga, entonces estuvimos atorados ahí un ratito.
0: ¡Qué barbaridad!
1: Sí, y de todos modos, a quien esté transitando por ese espacio, está justo atravesado a la mitad, la grúa lo está tratando de moverlo, y entonces está entre la grúa, el camión que se quedó atorado justo a la mitad, Pepe, o sea, los dos carriles quedó, lo bueno son las laterales, Pepe.
0: Sí,
1: es una gran ventaja, están bajando por laterales. De todos modos, hizo un poco de tráfico en este proceso. Si usted va viajando por ahí, bueno, ponga un poco de cuidado, porque sí está, no está muy complicado, pero sí te quedas unos minutos atorado, más de lo normal, y uno está acostumbrado a que ese es un tránsito un poco más rápido.
0: Así es.
1: Una vía rápida que ya no es tan rápida, Pepe, porque hay unas horas pico ya, que ya...
0: Sí, solamente...
1: Y si ya empieza a hacer falta hablar de un segundo piso o de alguna ampliación. En el centro es muy caótico, Pepe.
0: No se lo pidas al gobernador porque no lo van a poder hacer.
1: No, no lo vamos a poder
0: hacer. Pero sabes que afortunadamente en Fresnillo sí tenemos vías alternas.
1: Por supuesto.
0: Pero eso es lo que mucha gente no se acostumbra a manejar.
1: Claro.
0: Pero los tenemos al fin de cuentas.
1: Sí, de hecho, Paseo de Mineral pues rodea toda... Todo Fresnillo tiene diferentes salidas, la verdad está muy bien comunicado. Lo complicado es el centro, Pepe.
0: Exacto.
1: Y también sabes que no tenemos la cultura de los estacionamientos.
0: Ah, qué coraje me da que cuando transito por la Avenida Juárez, toda la vía donde debería estar libre está claro. lleno de autos. Y sale una señora con un montón de cosas ahí comprando tortas, comprando no sé qué cosas,
1: claro.
0: o mariscos, y pero se baja tranquilamente a hacer sus compras y deja el carro mal estacionado y está estorbando y no le interesa. Eso no se vale. Sí. Hay que ser más respetuosos de todos.
1: Sí, sobre todo en las vías, como tú dices, complicadas. Hay avenidas que son complicadas, hay avenidas que ya sabemos. Y sí, como tú bien mencionas, a veces es muy frustrante. Claro que todos siempre tenemos alguna necesidad de alguna situación particular. Cuando hablamos de adultos mayores somos un poco más pacientes, por ejemplo, en los hospitales, en que luego sí te toca esperar un ratito, en lo que pueden bajar al enfermo, pero esas son situaciones extraordinarias que son muy respetables. Pero como tú mencionas, por el hecho de que se me antojó algo de ahí enfrente, etcétera, podemos buscar un estacionamiento o podemos ubicarnos un poco más lejos, aunque nos toque caminar un poco, ¿no?
0: Exactamente.
1: Y bueno, ya se viene este periodo en donde a lo mejor se va a vaciar un poquito el centro de la ciudad.
0: No sé, ¿ya entraron ustedes a la escuela? No.
1: Bueno, más bien, nosotros no hemos terminado, Pepe. Nuestros chicos vaya. Están terminando cuatrimestre este viernes y arrancamos formalmente el 1 de septiembre con nuevo cuatrimestre.
0: Te voy a platicar por qué. Porque ya empezó, por ejemplo, la Universidad Autónoma de Fresnillo con sus clases desde el día de ayer. Uh-huh. Y sabes tú, no sabes el caos tan grande que hay para poder entrar a la universidad y la cantidad de vehículos que es, no sé, yo creo que 50% mayor a la que fue el año pasado.
1: Ok, bueno.
0: O el semestre pasado, no sé cómo lo lleven, pero está entrando tantos vehículos que te atoras ahí 10 minutos para poder entrar a la universidad y están los chavos, es que yo entro a las 7.
1: Y el maestro no va a dejar entrar.
0: Y todos una fila enorme de vehículos en la carretera y luego de los que todos se abalanzan sobre a ver si pueden entrar a pasando, porque es un semáforo que está muy complicado.
1: Muy complicado.
0: De veras, yo creo que dentro de poco hay que solicitarle a la autoridad municipal y estatal que hagan un puente para poder brincar esa parte y que no se hagan más problemas. El domingo pasado, uh-huh. que no es tiempo de tráfico ni nada, el domingo por la noche hubo un accidente donde lamentablemente falleció una persona porque alguien se quiso brincar el semáforo y el que iba saliendo de la Plaza Portal, pues tuvo un accidente. Ahora, no sé, ¿qué estamos esperando? ¿Que haya muchos accidentes para que nos hagan caso? Mejor ya hay que ser previsores.
1: No, y ¿sabes qué, Pepe? Lamentablemente lo que acabas de comentar, ha habido muchos accidentes en ese lugar. Por lo que tú dices, es confuso el semáforo, uno es confuso.
0: Sí.
1: Otro, es el tiempo es muy limitado, es muy, muy corto. Y luego la gente, por ejemplo, que baja, que vaya la redundancia, es una bajada, pues algunos vienen demasiado rápido, no alcanzan a frenar. Luego también esta cultura que tenemos que el amarillo, en lugar de ser frenar, es acelérale. Entonces sí genera algún tipo de situaciones muy
0: desafortunadas. No sabemos manejar.
1: No sabemos manejar, bebé. No sabemos manejar. Y culturalmente hemos aprendido, a mí me llama la atención cuando escucho esas conversaciones de el naranja es para, sobre todo los extranjeros, ellos entienden que el naranja es paro, o sea, vete preparando. Y decía, en los mexicanos es al revés, es acelérale para ver si alcanzas a pasar, ¿no? Entonces, sí, la verdad es que tú tienes mucha razón. Y sí me imagino, tú cuando a veces sales de alguna función de cine, donde estuvo muy concurrido.
0: Yo me he tardado, una vez hubo un evento de una de las universidades, me tardé una hora en poder salir del estacionamiento, porque nada más es una sola salida.
1: Exactamente.
0: Y con un semáforo que te tarda mucho, y con mucha gente que se aboraza y no hay otra salida, lamentablemente ahí. Entonces, hay que poner mucha atención ya.
1: Ya, eso sí es muy importante. Y fíjate que esta parte que tú mencionas desahogaría muchísimo. O sea, estos puentes, y te comento porque, por ejemplo, en algunas plazas de en Cuernavaca nosotros veíamos están estos desniveles.
0: Así es.
1: Los desniveles de, este desnivel significa que sí voy a una avenida principal, la lateral significa que voy hacia las calles aledañas. Hay algunas plazas que lo que optaron fue por el puente que tú acabas de mencionar, esta te conecta directamente a la plaza y ya no transita con el tráfico habitual que van hacia las colonias o que van hacia las escuelas, ¿no? Que también es muy importante. Y sí, es necesario ahí. Y sobre todo, ¿sabes qué hacer este cálculo? No sé quién definirá el tema de los semáforos, cuánto tiempo, cuántos minutos, cuántos segundos.
0: O lamentablemente, como es en México, vamos a esperar que haya muchos muertos para entonces sí para comenzar a actuar.
1: ¿Qué podemos hacer? Sí, lamentablemente es así. De hecho, pues se hablaba mucho tiempo sobre los semáforos inteligentes. No hay tantos semáforos aquí en Fresnillo, la inversión no sería muy alta. ¿Qué tiene que ver con eso? Con el que cada semáforo vaya midiendo el tráfico que existe y entonces puede hacer menor el tiempo o lo puede hacer mayor dependiendo del tráfico que se realiza.
0: Pero bueno, también un detalle, y esto va para la universidad, porque es tan lenta la entrada a la universidad y de uno por uno,
1: sí,
0: que también ahí está deteniendo todo.
1: Claro.
0: Entonces, yo creo que hay que poner atención.
1: Atención, sí, atención, sobre todo por el cuidado, ¿no? Porque digo, todos los papás, pues van ocupados y preocupados, y sobre todo por los chicos, ¿no? Sobre todo que tú dices, pues también ellos tienen esta cultura de llegar en tiempo, en forma, etcétera. Pero, pues bueno, digo, ni que fuéramos una ciudad tan enorme como para no tener esta parte de poderse hacer un proceso mucho más ágil,
0: bueno,
1: ¿no?
0: Bueno, ahora, ya no estamos para hablar de vialidad tú y yo, tenemos que hablar de otras cosas. Aquí, rápidamente.
1: Bueno, te hablamos de semáforos inteligentes, ahí entró sí. La parte ahí tecnológica, por
0: muy
1: supuesto.
0: Bien. Pero déjame comentarte, Donají, acerca de que ya comenzaron supuestamente a cortar algunas líneas, ¿sí es cierto?
1: No, definitivamente no. Lo que sí tengo que comentarles que hay que tener mucho cuidado. Ayer estuve escuchando varias situaciones de varios conocidos donde están llegando muchos mensajes de tu línea está a punto de ser dada de baja y tienes que registrarte en este link. Ya les explicamos aquí que hay links o hay enlaces para oírnos muy formales en español. Hay enlaces en el cual, hay enlaces muy particulares en los cuales no particulares, hoy enlaces gubernamentales que es donde tienes que hacer tu debido registro. Acuérdense que los registros se los delegaron directamente a las compañías telefónicas. Ningún portal diferente va a ser nuestro registro. Entonces, si les dice, dale un clic a este enlace, no se me asuste, no le den clic a ningún enlace, no va a pasar absolutamente nada. Porque usted tiene una relación con la compañía de teléfono, no tiene una relación con alguien que le está mandando un enlace. Los bancos también la semana que viene. Lo que pasa es que se acerca, se acuerda el primer corte. Traíamos el tema de que, ¿se acuerdan de que el 30 de junio era el último día para darnos de alta? Y entonces todo el mundo estábamos muy nerviosos. Y gobierno federal se dio cuenta que, pues, la verdad tenía el 30% del registro de las líneas. Y entonces lo que hizo fue ampliar los periodos. El primer corte es el 31 de agosto. Que es el 31 de agosto, ¿sí tenemos 31 de agosto?
0: Sí.
1: El 31 de agosto. Entonces, sí, ahorita usted va a empezar a recibir mensajes de que se tiene que registrar, mensajes de que ya está en tiempo, de que su línea se va a cortar. No se me preocupe, no se me estrese. La verdad es que ese tipo de situaciones, ahorita hay muchas personas o compañías que se van a empezar a aprovechar de justamente de esta premura que luego nos da por querernos registrar. Si usted ya decidió, acuérdese que aquí le dijimos, usted decídalo, si usted ya decidió que se va a registrar, hágalo por los enlaces oficiales. Ponga ahí en internet, registro línea telefónica oficial y lo va a enlazar directamente, lo va a llevar directamente al gobierno federal, a la página de gobierno federal. Y ya de ahí usted va a buscar su compañía y va a hacer el trámite normal. ¿Qué tiene que tener en la mano? Ya se lo había explicado. Una fotografía muy bien, muy legible o que se vea muy bien de su INE, su CURP. Y le va a tomar rápidamente una fotografía que, bueno, nos dicen que esa foto desaparece, nada más es para validar que no sea un robot, que seas una persona humana, básicamente. Entonces, no se me empiece a asustar. Está llegando eso. Hay muchos, Pepe, ahorita mensajes que yo creo que a ti también te han llegado. Oiga, se está haciendo una compra de su tarjeta de crédito. Dele clic a este enlace para verificar o para si quiere una aclaración.
0: No
1: hay que darles clic.
0: Permíteme tantito, tengo un reporte de último momento,
1: claro.
0: Seguramente es por lo que tú nos estás platicando, permíteme. Hola, Ángel.
2: ¿Qué tal, Pepe? Muy buenos días, con el gusto de saludarte a ti, a todo el auditorio de Verdad y Poder. Vamos con información policíaca de último momento, Pepe, auditorio. Hay que extremar precauciones porque se está registrando tráfico vehicular cargado. Es sobre el Paseo del Mineral, esquina con la calle Felipe Ángeles de la colonia Emiliano Zapata, prácticamente frente al Hotel Aví, donde se ha registrado un accidente automovilístico que dejó solo daños materiales. En este accidente ha participado un camión tipo Thornton en color naranja que chocó con un vehículo Mustang. Esto pues obviamente quedó en el mero crucero el accidente y ha ocasionado ya tráfico vehicular. Ya se encuentran elementos de la Policía de Seguridad Vial en la zona, pero pues todo esto ha generado diferentes movimientos policíacos y obviamente también el tráfico vehicular un poquito más cargado de los carriles que vienen de sur a norte, para que se den precauciones y tomen vías alternas. El reporte, Pepe.
0: Muchas gracias. Oye, Ángel, de una vez, por favor, la información policíaca, al cabo nomás es una nota. Adelante, por favor. Gracias.
2: En el municipio de Fresnillo, durante la noche de este lunes, una adolescente de 14 años de edad murió al ser atropellada por una camioneta. El accidente ocurrió en la carretera que lleva de Fresnillo a la comunidad El Mezquite. De acuerdo a las versiones policíacas, la joven caminaba junto a otros dos jóvenes, pero el conductor de la camioneta, de quien se presume manejaba bajo los efectos del alcohol, la atropelló y la dejó malherida. Al lugar de los hechos, se movilizaron policías municipales, así también como paramédicos. Estos últimos confirmaron el fallecimiento de la joven, quien perdió la vida en el lugar de la tragedia. Al poco tiempo, arribaron elementos de la Policía de Investigación, acompañados de peritos del Instituto Zacatecano de Ciencias Forenses. Estos últimos se encargaron de levantar el cadáver de la joven, mientras que el conductor de la camioneta involucrada en el accidente quedó en calidad de detenido.
0: Muy bien, muchas gracias. Gracias, Ángel Martínez, por tu información. Ahora sí, don Ají, por favor, adelante. Sí,
1: fíjate que los mensajes son, te digo que van en este sentido. Los mensajes que les pudieran estar llegando en este momento es el mensaje oficial: te invita a vincularte, nada más, mediante las aplicaciones oficiales de las compañías. Les decía que el registro depende de la compañía, o sea, nadie les va a pedir. Y también mucho ojo, la compañía no te va a pedir ni contraseñas ni te va a pedir dinero. Les digo, el registro lo tienen que hacer ustedes. Si ustedes consideran que hay cosas que no les entienden bien, alguien de su familia les puede ayudar, alguien que maneja esta parte tecnológica, a lo mejor un poquito más fácil o de manera más natural, porque luego a nosotros como adultos nos da un poco de temor. Yo creo que podría ser muy bien esta situación. Nada más acuérdense que el calendario que se estableció es por dígitos. Por ejemplo, los que tienen todos los teléfonos que sean terminación cero, que muy probablemente sean los que ahorita están así como que les están llegando estos mensajes, porque hoy estamos ya a 18, la fecha de vinculación era el 15 de agosto. Dice aquí algunos portales que ya iniciaron el proceso de suspensión. Entonces usted revise. Si me llegó un mensaje, tengo una terminación cero y no he hecho el proceso, pues igual nos puede aquí a través de Pepe comentar, le mandaron un mensaje, ya le suspendieron el servicio, qué es lo que está sucediendo. Los que tenemos terminación 1, tenemos hasta el 31 de agosto. Son a los que nos están llegando notificaciones de, oiga, ya hizo su proceso de vinculación, ya se registró, porque bueno, estamos a días de que pudiera haber una suspensión. La terminación 2 y 3, acuérdese que es el 15 y el 30 de septiembre. El 2, el 15 de septiembre, el 3, 30 de septiembre. Y así nos vamos a ir mes por mes hasta el día 9. Pepe, muy probablemente los que te hayan comentado son los que tienen terminación cero.
0: Así es.
1: Los teléfonos de terminación cero tuvieron que registrarse el 15 de agosto. Si usted no tiene esa terminación y le llegó una notificación de que ya está cancelado, bueno, habría que checar. Y le vuelvo a decir, usted valídenos, ayúdenos aquí compartiéndonos con Pepe qué es lo que está sucediendo con su terminación cero. Si ya la registró, no tiene que tener ningún problema. Si usted decidió no registrarla, bueno, pues tendrá que hacer algunas adecuaciones que ya hemos platicado aquí. Ya no tendrá acceso a su banca móvil, tendrá que hacer su proceso directamente en el banco, como lo hacíamos anteriormente. Lo que va a seguir funcionando durante 2 o 3 meses es su WhatsApp, cuando acceda a una red Wi-Fi, eso sí va a ser un hecho. Su número telefónico va a quedar disponible después de 2 o 3 meses de que no esté registrado. También esa es una situación real. Y eso sucede en todos lados. O sea, si hay un número de teléfono al cual yo no pago el prepago o no lo mantengo en constante activación, después de cierto tiempo lo que hace es que se cancela y se le asigna otro usuario. Entonces también en eso hay que tener cuidado. También debemos, Pepe, aquí ya lo dijimos muchas veces a lo largo del tiempo, es importante que una vez que se registre esté monitoreando constantemente su CURP para ver qué números están registrados a su nombre, porque eso también va a ser muy importante. Todo lo que esté vinculado a su CURP, todo lo que esté vinculado a su CURP, mientras investigan que sí es suyo, que sí no es suyo, usted va a ser responsable de lo que suceda con ese teléfono.
0: Me está preguntando, dice, bueno, al final de cuentas, si no nos registramos, ¿se va a cortar la línea?
1: La línea, Pepe, no se va a cortar durante 2 o 3 meses, simplemente no vas a poder recibir llamadas de telefonía convencional. Lo que va a suceder es que tu número va a entrar en un periodo como, digamos, Pepe, como de suspensión, en el sentido de que no vas a tener acceso a línea telefónica y solamente vas a poder seguir usando tu WhatsApp, porque ese necesita solamente que tengas acceso a internet. Entonces, sin problema vas a poder seguir mensajeando, pero no vas a poder hacerlo si tu número no está registrado en la telefonía móvil convencional, en los servicios que te da la telefonía móvil. También vamos a revisar, vamos a revisar estas suspensiones que está habiendo ahorita con el tema del cero. Vamos a ver qué tanto también las compañías están dispuestas a perder clientes, porque aquí lo habíamos puesto, miren, los bancos, la asociación de bancos se pronunció en contra porque dijo, bueno, yo qué ve, prácticamente Pepe dijo, qué vela tengo yo en este entierro, por qué tengo que cancelar mis servicios con los usuarios, si a final de cuentas, pues, somos clientes, Pepe.
0: Pues sí.
1: Que es independiente del servicio de telefonía, pero ahora todo el mundo dependemos del teléfono para todos nuestros servicios bancarios. El banco lo que dijo, bueno, pues si el usuario pierde este acceso del servicio de telefonía móvil en cualquier lugar, pues puede venir y hacer sus acciones aquí en el banco. Entonces, vamos a regresar a lo mejor a un punto en el que algunos digan, yo no me quiero registrar, yo la verdad prefiero perder mi número de celular y definitivamente pues regreso a lo mejor a las versiones anteriores, que es una manera de llamarlo. Pero también hay gente que dependemos del teléfono por cuestiones laborales. Nuestro teléfono es una herramienta de trabajo. Entonces, pues bueno, acatamos las políticas que se establecen para poder seguir haciendo uso del servicio. Les digo, a final de este año, podremos hacer un análisis de qué realmente funcionó y no funcionó, qué tanto le impactó a las compañías telefónicas y qué tanto le impactó también a todo la Asociación Mexicana de Bancos, que les digo que sí se ha pronunciado al respecto. Y podremos ir viendo los avances, qué ajustes se están haciendo, cómo se está moviendo este tipo de situaciones. Momentáneamente, lo único que sí les digo, no le den un clic a los enlaces que les llegan por mensaje. Lo que está llegando ahorita es lo de los celulares, que si se registran, les está llegando el tema de, oiga, fíjese que están tratando de hacer una compra a través de su tarjeta. Si usted trae su banca móvil y la trae con contraseñas, la verdad es que no se puede hacer ninguna compra, porque ahora, Pepe, cada vez que quieres hacer una acción te dice, le voy a mandar un código. Entonces, si tú no pones el código, que a veces se te hace engorroso, sí, pero con el tiempo aprendes que es una mejor práctica. Tienes la manera de eliminarlo, Pepe, pero yo les sugiero que no eliminen nada de eso. También a veces la misma aplicación te dice, oye, puedes evitar la contraseña. Si tú me autorizas, yo quito la contraseña. No. Acostumbrémonos a usar contraseña para que cada vez que usted compre algo, haga una transferencia, haga un pago de servicios, todo forzosamente debe llevar una contraseña para que usted tenga la certeza de que es usted quien está realizando ese proceso. Entonces, no le den un clic, porque el clic los va a llevar a una página aparentemente del banco y les va a pedir información. Alguien que les pide su número de tarjeta y su NIP, ahí ya estamos en presencia de que alguien nos quiere defraudar. Entonces, sí tengamos mucho cuidado. WhatsApp, pues, se ha vuelto un lugar muy muy estratégico para este tipo de situaciones de que te llegan enlaces de, oiga, ahora está muy de moda, Pepe, de, oiga, su paquete lo tenemos, pero no ubicamos su domicilio. Dele un clic aquí para darle seguimiento. si usted no ha hecho una compra, ¿para qué tendría usted que darle un clic a algún producto? Ahora hay manera de ir nosotros ir rastreando todas las plataformas nos mandan un folio y con ese folio te van avisando en qué proceso van y regularmente es muy difícil o muy complicado que se pierda ese tipo de situaciones. Entonces, volvemos a retomar la conversación que tuvimos hace pues que casi 2 meses, Pepe.
0: Sí, así
1: es. Estábamos con los nervios, me registro, no me registro. Y ofrecimos algunas pláticas en algunos lugares que nos solicitaron y la verdad es que el proceso sigue siendo el mismo, es el mismo. Los papeles que ocupa, nada más le vuelvo a repetir, es su INE en una imagen, sáquele una foto que se vea bien por el frente y el reverso, su CURP que la puede descargar de internet. Y pues como va a ser el registro directamente en la computadora que tenga una cámara o en su teléfono, le va a pedir una fotografía como prueba de vida, por llamarlo de alguna forma. Y pues de esa manera ya quedaría usted debidamente registrado. Entonces, pues bueno, miren, son iniciativas que nosotros, pues sí, luego no entendemos. La verdad a mí me resulta como tecnóloga y todos los tecnólogos con los que hemos dialogado al respecto, nos resulta muy difícil entender cuál es el propósito. Se supone que el propósito tiene que ver con evitar este tipo de llamadas de extorsión. Y nosotros, yo les puedo compartir, al menos recibo 10 llamadas de extorsión diarias, Pepe. 10, 15 llamadas. Tengo un montón de números ya bloqueados de diferentes... Y sí, y ahora pues sí es esta nueva forma de comunicarnos, ¿no? Que aquí lo hemos platicado, ahora se nos hace tan extraño el tener que decirle, antes de que me hagas una llamada, mándame un mensaje para saber que eres la persona que te quieres comunicar conmigo. Porque la verdad es que uno ya ha adquirido esta cultura de teléfonos desconocidos, no respondemos. Ya cuando veo que son 2, 3, 4, 5 llamadas de números que dices, bueno, son locales, pues entonces ya uno hace la llamada. Al primer intento de es que soy de tal compañía, lo que hace uno es colgar porque dice, no, ya sé por dónde va todo este término, ¿no? Entonces sí es muy importante. Hemos tenido que cambiar la manera en cómo nos comunicamos, Pepe, hemos tenido que cambiar la manera cómo interactuamos con el dispositivo. Antes, pues muy confiados, contestábamos todas las llamadas que nos entraban. La verdad es que no desconfiabas de ese tipo de situaciones. Ahora no, la verdad es que sí es muy complicado. Entonces, la premisa que nos han prometido en gobierno federal es que a raíz de este registro va a disminuir el acoso telefónico de las extorsiones telefónicas, porque se supone que todo va a estar registrado.
0: A mí que me quiten lo de los partidos políticos que acomodan lata. Oiga, ¿usted votaría por...? Por favor, déjame en paz, ¿no?
1: Sí, sí, sí. Uno votaría, o no, ¿qué opina de este candidato? Y ¿sabes qué, Pepe? El tema es que va a iniciar esta campaña apenas muy fuerte.
0: Apenas va a empezar, pero ya nos están
1: bombardeando ¿sí? De una manera impresionante. Entonces, la verdad es que sí, luego si te preguntas, bueno, pues, ¿en qué momento? Y es que, ¿sabes qué, Pepe? Ahora, de verdad, vas a cualquier tienda departamental o a cualquier súper, ya las tiendas de conveniencia que te encuentres en la esquina, sí. Todo el mundo te pide tu teléfono.
0: Así es.
1: Sí, ¿no? Que sí, digo, el tema son estas tarjetas de beneficio o puntos de beneficio que, bueno, a todos nos interesa, a lo mejor que se hace una compra, pues, si te van a ir aplicando ahí un acumulado que al final puedes canjear o puedes tener algún beneficio si lo haces, pero la verdad es que luego uno pierde la cuenta respecto a, ay, pues es que ya di el teléfono en tal tienda, en tal súper, en tal tienda de conveniencia, oiga, le queremos hacer llegar promociones y pues uno da el correo electrónico o da el teléfono, ¿no? Y regularmente nuestro número telefónico está asociado a un correo electrónico y nuestro correo electrónico está asociado a un teléfono, entonces la verdad es que sí dependemos mucho de la parte tecnológica y usted haga el balance, Pepe. Aquí siempre les hemos insistido. Nosotros les mostramos las cosas como son. Tenemos esa promesa de que eso va a suceder, Pepe. Es con esta... Ay, es que te digo que a veces uno no quisiera hablar del gobierno federal. Pero toda la semana pasada el debate que hubo con que si es una lista o no es una lista, etcétera. La verdad es que uno tiene que tener esta situación de ser de verdad este pensamiento crítico que hemos desarrollado a lo largo de la vida, que nuestros jóvenes deben de desarrollar también, Pepe, de no dejarse llevar por notas, por supuestos, por tipo de situaciones, porque la verdad es bien complicado. O sea, cuando uno los escucha, dice, es que de verdad se están creyendo lo que están diciendo.
0: O sea, es que de veras, estoy hablando directamente de Luisa María Alcalde.
1: Sí.
0: Es que no es una lista, es una comparación para ver los ecosistemas.
1: Es
0: para
1: un ecosistema, Pepe. Yo dije,
0: por favor.
1: Es un ecosistema. O sea, desde el concepto de la palabra. Es una lista, punto. Es una lista. Y es así, sencillo. Es una lista incómoda.
0: una lista de los que no hablan bien, de los que nosotros queremos que hablen bonito.
1: Exactamente.
0: Y no, no se vale.
1: No, la verdad es eso. Y luego el otro debate que también nuestros jóvenes y todos nosotros debemos ser críticos, el tema de la visa, que a nosotros qué nos importa, Pepe. Soy un ciudadano común y corriente, pues digo,
0: ahorita el ciudadano. Me mandaron un mensaje que realmente me causó sorpresa, porque sí es cierto, o sea, están llorando los de Morena porque le quitaron la visa al hijo de una persona.
1: Uh-huh.
0: ¿Y por qué no se ponen igual cuando le quitan el hijo a una familia, a un papá, a una mamá?
1: Claro. Claro.
0: Eso sí es realmente grave.
1: Como cuando nos deportan a tanta gente y sí, ha habido muchas situaciones sí. De acoso por parte de esta porque está bien, o sea, digo, tampoco estamos aquí trivializando una situación que
0: no,
1: es mucho más compleja.
0: Nos meten a la lista.
1: Sí, nos meten a la lista, oiga, y yo que no he renovado mi visa me van diciendo, usted ya no tache. Y voy a hacer toda una marcha, Pepe, voy a hacer toda una marcha. ¿Cómo crees? Mira, para nuestros Radio Escuchas que nos decía, la que te pregunta que te decían, ¿la línea se cancela o se pierde? No, la línea no se cancela ni pierde ese número, pero vas a tener una suspensión de servicio. No vas a poder mandar tus mensajes tradicionales ni usar datos móviles, que es ahí donde les digo que perdemos, porque estamos acostumbrados a estar conectados ahora 24/7. Antes, Pepe, acuérdate, hace 20 años no estábamos conectados 24/7. No. La verdad es que ni el celular ni internet tenía, así de sencillo. O sea, no tenía acceso de servicios de internet, ¿no? Podrás navegar, por supuesto, sin ningún problema, pero la verdad es que te digo que regularmente todas las compañías telefónicas después de tres meses, el número lo retiran y se puede poner disponible para cualquier situación, ¿no? Dice, ¿qué pasa si, por ejemplo, los que ahorita tienen la terminación cero, que algunos dicen que ya han visto reflejado que ya se les suspendió el servicio? Hay que entrar al portal, hay que hacer el registro. Una vez que se valide tu información, el servicio se va a restablecer automáticamente. O sea, digo, finalmente hay muchos algoritmos atrás que lo que hacen es, ok, don Agicedano tenía terminación cero, se suspendió el servicio a partir del 16 de agosto, pero hizo su registro el 18 de agosto, todo se... INE, CURP, la prueba de vida, perfecto, se valida y el servicio se automáticamente se restablece, ¿no? Si ustedes ven alguna complicación, pueden ir al centro de atención a clientes. Todos los servicios son gratuitos, o sea, nadie les tiene que cobrar por hacer ese tipo de servicio, porque las compañías están obligadas. Digo, también les aventaron una nueva actividad a las compañías, pues tú hazte cargo del registro, porque ahora el gobierno federal ha dicho, ¿qué creen? Yo no tengo sus datos, ¿eh? O sea, las compañías A, B, C, D son las responsables de tener sus datos. Si se roban su información, la información no la tenía el gobierno, la información la tenía la compañía. Y bueno, para cerrar nuestro martes de tecnología, pues es importante, Pepe, fíjate que pues con todo este tema que tenemos de las diferentes versiones y los diferentes productos que existen con inteligencia artificial, la compañía OpenAI lanzó un ChatGPT para jóvenes. O sea, sí se han dado cuenta del gran problema que se ha generado. Los chicos lo usan de manera muy natural y les volvemos a repetir aquí, no estamos en contra de la herramienta, sino de cómo se usa. Entonces, presentó una versión adaptada de ChatGPT que está orientada a menores y adolescentes con controles parentales reforzados y un enfoque estricto en la seguridad escolar y el aprendizaje. Entonces, eso va a ser muy, muy importante que nosotros nosotros hagamos algo al respecto, que las versiones de nuestros jóvenes tengan esa situación importante. Y bueno, aprovechando ya que estamos concluyendo, también me quiero unir a esta felicitación que tú hiciste en la mañana para nuestro buen compañero de la Cámara Nacional
0: claro
1: de Comercio,
0: que sí.
1: ¿No? A don Lorenzo Rivas, que tuvimos la oportunidad tú y yo hace unos meses de hacer la presentación de su libro, este libro que, bueno, él nos comentaba toda la... Pues es un historiador del comercio, Pepe.
0: Sí, así lo es, estoy reconociéndolo como tal y además, vamos, no es toda la historia, no, hay muchas cosas,
1: claro.
0: Pero es solamente una pasadita lo que dio, pero es muy agradable y además una lectura muy, muy, muy a gusto, muy cómoda. Y bueno, a raíz también de todo esto, la idea de dejar plasmado parte de esta historia que tenemos en Fresnillo, en dentro de la misma cámara.
1: Claro,
0: es maravilloso. Dentro de poco les vamos a tener esa
1: Dentro noticia. De poco tendremos aquí para que les den la primicia al respecto, sí. Pepe, pero la verdad es que sí, la verdad es que es muy importante. Te digo que cuando tuvimos oportunidad en Zacatecas que nos visitó el presidente de la Concanaco, la verdad es que uno reconoce, de verdad reconoce en el comercio que sostiene la economía del país, Pepe. Y ser empresario en estos tiempos de verdad es digno de reconocerse porque es muy complicado, muy complicado. Si uno como trabajador se infarta cada vez que uno ve el recibo y todos los descuentos que te hacen de todos los impuestos que tienes que pagar. Por eso cuando alguien, yo lo escucho y se los voy a decir, esto es a título personal, esto es independiente de Corporativo Torres para que no vayan a después a funarnos, Pepe, como claro. Se dice. el tema es que la verdad cuando alguien me dice, no, es que la ciudadana presidenta me está dando un recurso, yo digo, no, perdón. Pero este es el esfuerzo que todos los ciudadanos hacemos, los que pagamos impuestos, los comercios, todos los que contribuimos con nuestro trabajo. Hay una porción que se destina a los beneficios sociales que tenemos en la actualidad. Entonces, yo creo que entre más conscientes seamos de esa parte, podemos ser obviamente muy, muy objetivos y sobre todo tener un pensamiento muy analítico respecto a que nadie nos está regalando nada, es producto del trabajo de todos. Mucha gente, por ejemplo, durante muchos años, yo me acuerdo en alguna plática que tuvimos con el doctor Escamilla, que tú dices, que él hablaba de eso, ¿no? Que las pensiones es este ejercicio que generación tras generación iba pasando la estafeta para que los que ya fueron productivos durante un tiempo pudieran tener un retiro digno, ¿no? Eso se ha perdido desde hace algún tiempo. Digo, aquí no somos expertos en el área, pero bueno, todos los que formamos parte de la fuerza productiva del país contribuimos a que con nuestros impuestos, a que los beneficios sociales se sigan viendo reflejados.
0: Muy bien, don Ají, muchas, muchas gracias.
1: No, al contrario, muchas gracias a ustedes. Qué bueno poder saludarlos el día de hoy, martes. Y pues bueno, también estuve escuchando que estuviste aquí platicando con las candidatas. También así es importante. Es. También, pues eso no son nuevas generaciones. Y siempre es un gusto hablar con ustedes. Les recuerdo, visiten nuestros portales www.upz.edu.mx y formalmente arrancamos nuestras actividades el 1 de septiembre. Espero que prontamente nuestra rectora, la doctora Juliana Ortega, pueda sentarse en este espacio para tener una plática muy enriquecedora con Pepe Torres. Que tengan excelente martes.
0: Gracias, enhorabuena, felicidades.
1: Gracias.
0: Faltan 25 minutos para que sean las 11 de la mañana y ya como parte final del programa está precisamente mi compañera Ceci Palacios con su información. Ceci, bienvenida, buenos días.
3: El Partido Verde Ecologista de México rompió totalmente con su bancada y desconoció a sus 3 diputados en la legislatura, Lindiana Bugarín, Georgia Miranda y José Luis González Romo. El Partido Verde Ecologista se queda sin grupo parlamentario ni representación en la JUCOPO y comisiones. Se deslindó por completo de sus votos y posturas, luego de que los legisladores participaron el domingo y apoyaron la reforma electoral en el estado. Actualmente, los legisladores enfrentan un proceso de sanción a nivel nacional, por lo que se espera que en las siguientes horas se dé más información, mientras que el gobernador del estado, David Monreal Ávila, aseguró que era positiva esta reforma para el estado. Este lunes se llevó a cabo la presentación del cartel de las artistas que se presentarán en la Feria de Fresnillo 2026. Será a partir de este 21 de agosto que se cuente con la presentación de Sentidos Opuestos, Caló y Jeans en el marco de la coronación de quien será la reina de estas fiestas, mientras que el 22 de agosto tendrá la presentación de Corona del Rey, el 23 de agosto de Lenin Ramírez y Regulo Caló, el 24 de agosto El Bogueto, 25 de agosto Los Ángeles Azules, 26 de agosto Inspector y Gran Silencio, el 27 de agosto, Alameños de la Sierra, mientras que Luis R. Conríquez espera se presente el 28 de agosto. El 29, Luis Ángel el Flaco, Legítimo, Descendencia de Río Grande, entre otras agrupaciones norteñas, el 30 de agosto. Y la presentación para niños será el 31 de agosto con un espectáculo de K-pop y Luli Pamplin. El 1 de septiembre será Sergio Mendívil y Liberación, mientras que el 2 de septiembre se contará con la presencia de Conjunto Primavera para cerrar la Feria de Fresnillo. Así lo dieron a conocer en el ex templo de la Concepción, donde se realizó la develación de este cartel. Ante la insuficiente capacidad del gobierno federal para atender de forma directa los casos de gusano barrenador en la región, autoridades locales y productores del campo han tenido que tomar las riendas de la situación para proteger su patrimonio. Jorge Luis Guzmán Domínguez, secretario de Desarrollo Agropecuario del municipio y presidente de la Asociación Ganadera Local, revelaron que la dependencia federal encargada de esta problemática carece de la solvencia personal y médicos veterinarios necesarios para cubrir cada uno de los reportes en las comunidades. Actualmente se suman de forma oficial 38 casos para el tema de Fresnillo. Sin embargo, es posible que el número sea mayor de 100, debido a que no todos los productores informan que sus ganados ya enfrentan el gusano barrenador. La estrategia local se ha concentrado en capacitar de manera urgente a los ganaderos para que ellos mismos traten a los animales afectados. En comunidades como La Maseca, Santa Rosa, se han presentado estos casos. Entre las medidas difundidas destaca la desinfección de heridas mediante la aplicación directa de yodo, una sustancia accesible que ayuda a frenar el avance del parásito. Para Verdad y Poder, Cecilia Palacios.
0: Gracias, Ceci. Pásala muy bien. Y bueno, amigos, que tengan un excelente martes. Buen día.
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3: Diez, 46.

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0: 11. 1.
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0: 11 de la mañana, 8 minutos, es la L. La voz de Janet Jackson y esto es Runaway. 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

Es la L. 11 de la mañana, 25 minutos después de haber escuchado a Sade, y esto es El amor es más fuerte que el orgullo. No cabe duda que la buena música está con nosotros. Y por eso escuchamos al grupo Boston. Más que un sentimiento. Es la L desde Fresnillo. Muy buenos días. Feliz martes 18 de agosto.

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4: 11, 31,

Cuando la vida nos trata bien, no cabe duda que lo que buscamos es pasar un rato agradable, disfrutar del día, de la gente, del campo, de los árboles, de todo, porque así es nuestra vida al fin de cuentas. Pero cuando uno se dice, ¿sabes qué? Es que me siento tan bien, hace falta que haya algo que nos eleve el espíritu y nos haga sentir que esta vida vale la pena. Y por eso estamos aquí. Queremos vivir la plenitud, queremos ser totalmente felices y disfrutar de todo lo que la vida nos da. Porque la vida es tan solo un suspiro, es un momento en el que aquí estamos, vamos, conocemos, vivimos, sentimos, y después de esto ya tenemos que irnos. Pero antes de que esto suceda, uno tiene que hacer la lucha por estar bien, por sentirse bien, por sonreír, por tener las cosas buenas de la vida y por luchar siempre por lo que uno quiere y llevar siempre a buenos niveles de bienestar su persona. Por eso, ¿se siente tan bien? Es Chuck Mangione. Saludos, Lorena.

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3: Únicamente 12 minutos para que sean las 12. El grupo Toro lo que interpreta es Pamela. 95.1 es la L.

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1: 12 en punto.
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5: 12, 4,

0: 12-9.
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0: 12-12.

0: 12-23.
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3: 12, 43,

0: 12-53.
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0: 12.55.
7: Muchas, muchas gracias. Sigan escuchando la buena música a través de la L. ¿Qué les parece esto de Strange Magic de Electric Light Orchestra? La L 95.1 desde Fresnillo.

0: Rodríguez.
1: Mike and the Mechanics, esto es All I Need, It's a Miracle. 1:03, es la L desde Fresnillo.

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0: Una con 15 minutos.

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10: Una de la tarde con 29. Cody Sorokin y esto es Nada Fue Un Error. Es la L95.1 desde Fresnillo.

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únicamente son 17 minutos para que sean las 2. Miguel Bosé interpreta Nena, la versión 99. Es la L.

0: 54.
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4: Únicamente 3 minutos y las 2. Miguel Ríos interpreta Santa Lucía, la L.
5: Amén.

2:07 PM, es la L, el momento de escuchar a Miriam Hernández. Esto se titula Huele a peligro.

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7: Veinticinco y las tres. Gustavo Lara, por volverte a ver. No es cierto, por volverte a amar.

0: 2-39.
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0: Señora María Elena Nava, gracias allá en La Quemada. También el saludo es para Rusia en Zacatecas, gracias por todo. Escuchen a Patricia Sosa, esto es Endúlzame los Oídos. Es la L 95.1, desde Fresnillo para el mundo.

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0: audiencia del programa de comentarios de este día, que es martes 18 de agosto del año 2026, un día muy agradable, caluroso, pero muy agradable, y con la grata compañía de Jaime Torres Solís.
1: Don Robert, muy buenas tardes a todos los presentes y a toda la gente que nos escucha en su carro, en su casa, en su cocina, en donde estén. Un gran abrazo para todos.
0: Y como todos los martes, pues tenemos también aquí la grata compañía de los contadores, Rodolfo Acuña Landeros. Bienvenido.
2: ¿Qué tal? Buenas tardes a todos.
0: Y Salvador García.
3: Sí, gracias, don Roberto. Muy buenas tardes para todo el auditorio.
0: Y pues sí, tenemos un tema. Hoy vamos a tener invitados especiales en este martes, invitados sí, que van a dirigir un mensaje muy interesante a la audiencia. Pero mientras iniciamos con los contadores.
3: Yo creo que hacemos un corte y...
1: Sí, vamos a ir a un breve corte para acomodarnos en la mesa y regresamos.

0: No veo.
1: Gerardo.
2: Es que no lo vemos ahí, pero sí, ya estamos.
3: Ya estamos. Hola, ¿qué tal? ¿Cómo están? Buenas tardes.
0: ¿Ya se habían presentado?
2: Estábamos en eso justo, ¿sí? Cuando llegaron, sí, todos.
3: Ah, qué bueno, cuando era igual. Llegamos marabunta, ¿verdad?
2: Sí, sí. Pero igual aprovechamos, no, para,
3: qué gusto. Es
2: presentar
3: que, es que, sí,
2: a la diputada.
3: Sí, es que cuando la vi, dije, no es posible.
4: Don Javier, gracias.
0: Es una de las mujeres, es que, más importantes.
4: No, Jaime le había pedido a Joel y yo encantada, pero no, por favor, ¿cómo cree? Para nada, ni de Zacatecas. Nah, menos de México.
5: No se llama de
3: No, sí.
2: Hay que reconocer lo que es.
3: Sí, y aparte es, de eso, yo creo que con un futuro muy predecible, porque veo sus intervenciones, creo que es una persona de verdad muy importante en México, y es un honor para el programa tener una personalidad del tamaño de Noemí Luna.
4: Javier, gracias, ¿sí? Muchas gracias.
3: Muchas gracias.
4: Al contrario.
3: Yo la conozco desde niña, porque venía con Esaú hace ya, ¿qué?
4: Yo creo años, ¿no? Más, yo creo que unos, no, sí, unos 5 o 6 años, sí, cinco, con don Esaú y el oso Medina.
3: Sí.
4: Era
3: una niña, y ya tenía ese talento, esa capacidad de comunicación, y pues es un honor de verdad, engalana el programa.
4: Muchas
3: bienvenida,
4: gracias.
3: Noemí, como muchas siempre. Gracias.
2: Y ahora nos representan los zacatecanos en la máxima tribuna nacional, y desde ahí, pues además con un papel muy preponderante, porque es de las líderes de la bancada, y sin duda, pues sí, aunque lo dice mi tío reiterativamente, pudiera parecer, pero ciertamente es muy importante.
4: No, muchas gracias.
2: La talla de personaje que
3: mira,
2: tenemos.
3: Mira, ella pudiera andar ahí metida en el dimes y diretes, y echándole al changoleón, y echándole al... Sí, pero no, ella no.
2: Cada quien su papel.
5: Haciendo su trabajo.
3: Sí, hace su trabajo.
4: Gracias.
2: Su trabajo es más estratégico.
3: Ser, y eso habla muy bien de su capacidad y de su trayectoria, y en Zacatecas la queremos mucho. Ella es de Valparaíso.
4: De Tepechitlán.
3: Ah, de Tepechitlán.
4: De Tepechitlán, allá crecí. Sí.
3: De Valparaíso.
4: No, de Tepechitlán. Sí, al sur.
3: Bien engañado siempre.
4: Sí. Luego me suelen confundir con...
3: No.
4: Luna, con Carlos Luna, pero no, somos parientes, sí. El otro día, ¿verdad? Decías.
5: La diputada Noemí Luna, la verdad es que nos tiene muy bien informados de todo su trabajo, que está, la verdad, excelente.
4: Gracias.
5: En la tribuna y en todo lo que hace. La verdad que la saludamos y le reconocemos su trabajo.
4: No, don Roberto, al contrario, muy agradecida de estar aquí, muy, muy agradecida. Han sido tiempos muy convulsos,
2: sí,
4: en la,
2: sí,
4: Cámara,
2: sí,
4: de Diputados.
2: Ciertamente, precisamente. Pero por eso la intención de invitarla, porque...
3: Sí, cuando se requiere una voz que apaciente las ovejas.
2: ¿Sí? Pero además...
3: Una voz que sea respetada y que calme los ánimos ahí. Habla Noemí Luna.
4: No.
2: Ha muchos temas muy delicados en la política nacional, y de los cuales ha sido absoluta protagonista y le ha tocado estar ahí en medio. Y pues era obviamente la intención de este acercamiento, tener de primera voz, de primera mano, todo lo que nos pueda platicar usted de lo que más interesa ahorita en la política,
4: vale,
2: nacional.
4: Muchas gracias.
2: Entonces, bueno, pues la escuchamos también con la intención de que tal vez usted traiga un tema igualmente que no sea parte de lo que nosotros pretendemos ya entrevistarle, pero atentos obviamente a sus ideas.
4: Lo que ustedes me digan, lo que ustedes
2: empecemos
4: usted me
2: con
4: van
2: usted.
4: Marcando.
2: ¿Qué le parece si usted nos va platicando y le vamos platicando, okay, preguntando nosotros?
4: Sí. Pues muy agradecida de estar aquí, don Roberto, don Javier, Jaime, gracias. Y sí, han sido tiempos muy convulsos, porque por primera vez en la época moderna, después de la división de poderes y después de que se terminara la hegemonía del PRI, por primera vez hay una mayoría calificada en la Cámara de Diputados, que yo no me canso de decir que fue indebida. Uh-huh. O sea, con un 74% de curules, pues manda el oficialismo, y han modificado la Constitución, me atrevo a decir que en un 80%. Entonces tenemos una norma muy distinta a la que teníamos previo a la llegada de Claudia Sheinbaum.
5: Pues muy a modo.
4: Totalmente, sí, a modo. Totalmente a modo.
2: Me recuerda mucho esta película donde está este señor Demián Alcázar con el que le dan la Constitución.
4: La de todo el poder.
2: Y la empieza a reescribir a su...
4: Sí.
3: No todo el poder, en así la se llama. Ley de Herodes.
4: La Ley de Herodes se llama, la Ley de Herodes. Así, habrán corregido fallas de dictámenes con fe de ratas, como si se tratara de una coma lo que se equivocaron, cuando en realidad han omitido párrafos enteros. Así están reformando la Constitución.
2: Y lo increíble es que como país no estemos haciendo algo, digo, vamos, en la Cámara se hace lo que se puede, pero me refiero al resto, los que estamos acá afuera, tenemos que hacer algo para que obviamente ese tipo de cosas no sucedan. Y las oportunidades que tenemos para hacer algo así, los ciudadanos, pues desgraciadamente son hasta cada elección que se repite.
5: Nos tienen maniatados con todo lo que han acaparado, pues todo el poder. Tienen el poder absoluto.
4: Hace 3 años exactamente tuve la fortuna de ser vicepresidenta de la Cámara de Diputados, acompañando a Santiago Krill, que para mí es un patriota, una de las voces más autorizadas del país. Y parte de lo que decía en el mensaje público, y coincido, es que la oposición somos todos los que no estamos de acuerdo con el régimen. Somos todos los que no estamos de acuerdo con la visión de Andrés Manuel y de Claudia Sheinbaum. Y si eso somos todos como oposición, pues a veces no basta con culpar al político del PAN, del PRI o de Movimiento Ciudadano de qué están haciendo. Es que está haciendo el empresariado, es que está, que están haciendo las cámaras, los organismos intermedios, etcétera.
2: Y realmente sí tenemos que, yo siempre lo he dicho, si el crimen está organizado, ¿por qué la sociedad no nos cuesta más que ponernos de acuerdo? Es así de sencillo, pero a veces, por increíble que parezca, no logramos conjuntar nuestras ideas. Y efectivamente, tener a los gobernantes de manera cercana, a donde en una llamada podamos pedirle, oye, el grupo de sociedad de Fresnillo pretende llevar esto a nivel legislativo, pues resulta importante. Tanto como en este programa, eso es algo muy interesante, que este programa lo hace la gente, y cuando usted viene aquí, diputada, pues le permite a ese auditorio que nos está escuchando tener acceso, aunque sea a través de una llamada telefónica abierta a este programa, a poder externarle una idea. Y eso a usted también le permite estar cercana a ese
4: público.
2: Por
4: supuesto.
5: Diputada, una de las preguntas de la gente para con usted es, sabemos que ha presentado iniciativas muy importantes. ¿Alguna de las iniciativas importantes han sido aprobadas?
4: Sí, y es muy raro. Y es muy raro porque el alto porcentaje de las iniciativas que han prosperado en la Cámara de Diputados son las que provienen de Palacio Nacional. Yo no me canso de decir que el Congreso lamentablemente se convirtió en una oficialía de partes del Ejecutivo. O sea que ni siquiera los propios legisladores del oficialismo ya tienen la capacidad de legislar porque van a cumplir la orden de la presidenta. Sin embargo, yo he presentado ya a lo largo de estos 4 años cerca de 80 iniciativas que versan en absolutamente todos los temas, pero sí se han aprobado. Una que se aprobó fue una reforma a las jubilaciones, porque como estaba estipulado, cuando alguien se casaba y el marido o la esposa fallecía antes de cumplir un año de casados, no le correspondía la jubilación al deudo. Y eso es injusto, porque la muerte es algo fortuito. Incluso fue un mandato de la Suprema que lo reformáramos. Lo presenté a su servidora. Acaban de aprobar otra reforma. Está todavía apenas en comisiones, en la Comisión de Turismo, pero yo creo que hay la voluntad de que pase en el Pleno, a la Ley de Turismo. ¿Y qué es lo que se pretende? Que se reconozca como turismo no solamente los paisajes. Es decir, no, México no es solo playas, México también es cultura, México también es gastronomía, México también tiene cuestiones que son patrimonio inmaterial. Por poner un ejemplo, las morismas de Bracho, de Zacatecas. Entonces, que se reconozca todo ese acervo como parte de los atrayentes turísticos y que haya turismo accesible. Simplemente, el fin de semana pasado, que fue el Festival de Ciudades Hermanas en Zacatecas, me encontré una familia que me decían, es que mi papá es un adulto mayor y no hallamos cómo llevarlo al Museo Pedro Coronel, porque no hay forma que suba escaleras, acceso, no hay accesos. Entonces, parte de esta reforma es que haya un presupuesto destinado a que las ciudades, a que los pueblos que tienen una vocación turística puedan tener forma de ser accesible para adultos mayores, para discapacitados, para mujeres embarazadas, y al final es una forma de ser incluyentes en todos los sentidos. Ha habido iniciativas en cuestión del campo de su servidora que también se han aprobado, por ejemplo, una para el uso de tecnologías en el área agrícola, y bueno, pues he estado ahí, aunque no se hayan aprobado, proponiendo en muchos sentidos y participando de los debates, como decían ustedes generosamente al principio.
2: El debate, pues es principal vocación de lo que se hace en la Cámara, justamente parlamento, parlare, es lo que hay que ir a hacer, hablar y debatir, pero algunos, como dice mi tío, le dan pena ajena en el debate. Entonces,
3: no, sí, mira, y yo veo que...
2: La pena me da decir sus nombres, pero sí.
3: Noemí, la diputada Noemí, tiene todos los elementos, todo lo que se requiere para aspirar a una gubernatura. Sin embargo, no la he escuchado absolutamente. Se ha manejado con una discreción que no hace ni siquiera pensar a las personas que quiere.
4: No, ni es mi intención, don Javier, ni es mi intención, porque soy una convencida de tres cosas. La primera es que el primer elemento ético de un político es saber cuándo estás realmente preparado para algo. Ojalá algún día pueda tener la capacidad para gobernar este estado. En este momento, aún no.
3: No se mida con esa gente.
4: El otro elemento, y mire, esto lo decía un politólogo chileno, y creo que tiene toda la razón. ¿Cuál es la diferencia entre un político hacedor? O sea, un político que realmente logra resultados para los ciudadanos y un político que está ahí para su beneficio público, para su beneficio personal. La diferencia es que el político hacedor debe tener un equilibrio de cuatro cosas. Principios, muy firmes. Creer en algo.
2: Ya descartó a la mitad de los que están allá.
4: Lealtades muy firmes, conocimiento de la realidad y capacidad de hacer. Y yo creo en este momento que Zacatecas tiene políticos que aspiran a la gubernatura y que tienen condiciones para hacer. No es mi caso. Llegará el momento en que lo sea.
5: ¿Pero quién dice que no?
4: En este momento quiero ser legisladora de tiempo completo. Sí estoy viendo las posibilidades de buscar lo que sigue, porque también me parece que es legítimo, claro, que el que está en política pretenda seguir sirviendo, pero no a la gubernatura del estado.
2: Ahora, muy importante, yo sé o entiendo que nunca lo han hecho porque se pisarían los callos ellos mismos, legislar en cuanto a las condiciones de quién puede llegar a ser un candidato y para qué, porque tristemente parece que los requisitos nomás es ser mayor de edad y mexicano de nacimiento, y ya el que quiera, véngase, bienvenido. Y después tenemos el caso de muchos candidatos, o peor aún, ya gente electa, con unos perfiles que dices tú, Dios mío,
4: mira, Jaime, en el tema legislativo propiamente sí ha sido un debate. Sí ha sido un debate si poner condiciones cualitativas de los perfiles de que deben de llegar. Sin embargo, es un tema inconstitucional, porque la Constitución reconoce la igualdad jurídica de todos los ciudadanos.
2: Sí, pero
4: ahí el deber es de los ciudadanos. Sí, ahí el deber es por quién votas.
3: O del partido, pero aparte, Noemí, no es tiempo todavía de estar haciendo campañas.
4: No es tiempo.
2: Pero, por ejemplo, antes tú no querías ser magistrado o juez y tenías que llevar una carrera que dijeras, tiene la preparación para ostentar ese cargo. Y ahorita, por ejemplo, para ser presidente de la República, lo que marca la Constitución, los requisitos son de no creerse que nada más se pidan cosas tan básicas.
4: Dos líneas. La primera, respecto al adelanto de los tiempos electorales, es terrible. Es muy triste que Morena, y lo digo con todas sus letras, Morena, la Cuarta Transformación, Morena, el Verde Ecologista y el PT estén más preocupados por temas electorales que por gobernar. O sea, así no lo demostraron desde que llegó Andrés Manuel López Obrador. Él mismo nunca se asumió como un jefe de Estado. Él se asumió como el jefe de una fracción de los mexicanos, porque ni siquiera entendió que la obligación era gobernar para todos. Y cuando impulsó este ejercicio de la mañanera, que engañosamente dicen que es un mecanismo de transparencia, de rendición de cuentas. No es cierto. La mañanera es una forma de adoctrinar a las y los ciudadanos y de desprestigiar a quienes nos atrevemos a pensar distinto. Y adelantaron los tiempos electorales, al margen de la ley. O sea, están en un proceso para nombrar coordinadores de defensa de la patria, lo cual es ridículo.
3: Eso es ridículo
4: porque le pueden llamar como le llamen, cuando hay un mecanismo estructurado de búsqueda de voto, son actos de campaña. Y eso es lo que ellos están haciendo. Lo complicado aquí es que no hay ninguna autoridad que lo regule, porque argumentan que todavía no empieza un proceso electoral, entonces no puede llamarse acto anticipado de campaña cuando todavía no hay un proceso, y también porque se han hecho de los dos poderes, y justo ahí voy a la otra línea. Efectivamente, yo creo que el daño más grave que le hizo la Cuarta Transformación al país es desmantelar al Poder Judicial, porque son vocaciones de gobierno distintas. Por algo existía la división de poderes, para que hubiese contrapesos. Y al judicial llevaban un tema de carrera judicial, en el que permitía que a la Suprema Corte de Justicia, que los ministros en ese caso, que los magistrados, que los jueces fueran hombres y mujeres probos, con la carrera necesaria, el conocimiento y la trayectoria para impartir justicia. Cuando lo llevaron al terreno electoral, pues hemos visto sesiones de la Suprema Corte tan desagradables que dan vergüenza, porque no están los más capacitados, están los más afines al régimen, ni siquiera son los que el pueblo eligió, porque vimos una elección en junio del 2025 que fue de estructuras, no participó ni un 15% de los ciudadanos y las ciudadanas, con errores que en cualquier sistema democrático normal hubieran bastado para anular esa elección, por ejemplo, inconsistencias en la propia boleta, y ahí están los resultados. No hay una impartición de justicia basada en el conocimiento, hay una impartición de justicia a modo, tan a modo que se atreven a tener encarcelado a un exgobernador de la oposición como Rufo Apple, pero no se atreven a aperturar un juicio para Rubén Rocha Moya, que es un gobernador señalado con elementos por sus vínculos con el narcotráfico. Eso es la Cuarta Transformación, el desmantelamiento de las instituciones, la degradación de la política y llevar perfiles que caen bien, pero que al final del día, si yo me voy a ir a operar del corazón, no voy a irme a operar con el médico que me caiga mejor, voy a ir con el mejor cardiólogo. Igual es la administración de la patria, deberían de estar los perfiles más probos. Lamentablemente no es así, y no solo en México, en el mundo, es una tendencia en el mundo, lamentablemente.
2: Ese es el gran problema, que estamos poniendo las manos del futuro de nuestro país en gente que cae bien, en un Cuauhtémoc Blanco, en una Carmen Salinas, en una que de experiencia de gobernar o de legislar, yo la verdad tengo todas mis dudas.
4: Miren, yo a Cuauhtémoc Blanco lo he oído una sola vez participar en tribuna. Una sola vez.
3: ¿Fue ocupado en tribuna o fue a través de un
4: medio?
3: Fue
4: en tribuna y fue indebidamente, porque quien estaba en la tribuna era una diputada de Morena que le dijo, pásale para que te defiendas, cuando estábamos discutiendo su desafuero por una presunta violación.
5: ¿Y esos son los perfiles que tenemos. ¿Y sabe por qué no vas?
4: No tiene idea
5: muy
4: que
5: ocupado.
4: Va. Ah, bueno, también soy yo su voz en una comisión en pádel, ¿no? Jugando pádel, echando pádel y diciendo que era lo que se estaba discutiendo. Está equivocado del dictamen que estaba en discusión.
3: Y díganle que estoy de acuerdo.
4: Ese es el nivel de legisladores que tenemos. Hemos pasado sesiones que han roto récord de duración. La última, que fue el periodo extraordinario que tuvimos apenas este verano, en junio, y lo que se pretendía eran tres reformas. Una, legislar respecto al artículo 73, que era causales de nulidad, 76, perdón, y la propuesta era de Ricardo Monreal, poner como causal de nulidad electoral la injerencia extranjera. Uh-huh. Que es muy debatible y ahorita daré mis razones. Otra, una modificación a la ley secundaria electoral para que el INE tenga una comisión que determine si un perfil tiene vínculos con la delincuencia o no, y ya será criterio de los partidos políticos si lo postulan o no. Y la otra reforma también versaba en materia electoral para que los magistrados pudieran reelegirse. Bueno, duramos 36 horas legislando, 36 horas consecutivas en la Cámara de Diputados, sin descanso. Pero, don Javier, si usted me dice, ¿cuántos discursos rescatarías de esas 36 horas? Me atrevo a decir que 20 son muchos. Es decir, oímos tontería tras tontería tras tontería, porque lamentablemente ese es el nivel de los legisladores que hoy tenemos. ¿Que siempre ha habido malos y buenos legisladores? Siempre. El problema es que la Cuarta Transformación llevó a gente por lealtad, no por capacidad.
3: 98% lealtad.
4: Lo dijo Andrés Manuel López Obrador. 98% lealtad y 2% capacidad. Y los resultados es que estamos viviendo las peores crisis de la historia en todos los sentidos.
5: De toda la gente que está representando cargo importante en el gobierno federal, creo yo que ni el 1% son gente capaces.
4: Yo estoy convencida. Y me da pena decirlo, porque no es que a mí me dé gusto. A ver, como opositores no nos gusta que haya un mal gobierno, pero estoy convencida de lo que usted dice, don Roberto. No tienen capacidad, y no la tienen porque incluso en sus propias comparecencias hablan en términos políticos, no técnicos, no hablan del área que les toca encabezar. Y hoy por hoy, por eso tenemos al país más endeudado que nunca, un sistema de salud infuncional, un sistema de seguridad entregado al narcotráfico, lamentablemente, y en todas las áreas hay crisis. En educación, en la prueba PISA, los niveles de México bajaron. Hoy tenemos niñas y niños en quinto, sexto de primaria sin comprensión lectora, sin poder hacer una operación matemática básica, porque al final del día, la política, aunque parezca tan ajena a quienes nos oyen, la política determina la calidad de vida con la que vivimos. Y hoy tenemos autoridades incapaces para solucionar los problemas del país.
3: Los aspirantes que estaban haciendo un examen para ingresar a la Universidad Autónoma de México, que milagrosamente el 100% salió aprobado con excelencia.
4: Y que ya hubo destituciones de encargados porque se supo que se traficó con el examen. ¿Cuándo se había visto eso, don Javier?
5: Jamás.
4: Jamás.
5: Un prestigio excelente.
4: Jamás, jamás. O sea, porque al final del día es paralelo. O sea, los políticos somos el reflejo de la sociedad en general, pero la sociedad también se mimetiza con los políticos.
5: Lo malo es que se llevaron entre los pies a estudiantes que realmente valen la pena, ¿eh?
4: Y que hacen un esfuerzo por estar ahí.
3: ¿Y por qué no lo hicieron con esta señora que se cogió?
4: Con la ministra pirata.
3: La ministra.
4: Con Yasmín Esquivel.
5: Sí.
4: O sea, quien fue capaz de piratearse su tesis de licenciatura y ahora es quien imparte justicia en este país.
3: Vamos a ir a un corte comercial y regresamos. Es comentarios.
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3: Muy bien, estamos de regreso en el programa Comentarios y estamos platicando con la diputada Noemí Luna. Ella es una voz en el desierto. Sí, está con nosotros y realmente me da mucho gusto, yo le tengo mucho aprecio, porque desde el inicio de su carrera, yo recuerdo que venía con el licenciado Saúl Hernández y ya tenía esa chispa, ese don que nosotros queremos que tenga la gente política.
5: Sí,
3: ya lo tenía desde entonces.
5: Extrañábamos
2: aquí. Y es que hay muchas cosas a nivel nacional que resultan increíbles. Lo que vimos en Chihuahua con la gobernadora, la defensa que se hizo para ese tema, me pareció maravilloso. Cómo de repente todos los panistas se unen y dicen, no, esto no está bien.
4: Es que era una injusticia.
2: Hacemos la voz en grande. Este foro que hicieron donde se juntan expresidentes y que salen en defensa de su gobernadora, me parece que es como la sociedad, a final de cuentas, tiene que reaccionar cuando hay una injusticia o un tema de abuso de poder muy notorio. Y qué bueno que están haciendo ya ese levantar la voz, ese no dejarse ante cualquier acto de autoritarismo, ¿no? O sea, estamos hablando de un ejemplo al aire, pero qué bien que haya esa organización de la sociedad por no dejarse de quien sea. Digo, ahorita es el caso de un partido en el poder y pudo haber sido anterior a esto desde que el priismo estaba muy consolidado. Después pudiéramos hablar de cualquier partido que esté en el poder y que intente abusar de ello, que la sociedad reaccione, a eso me refiero.
5: No pudieron hacer nada contra la gobernadora, ¿verdad?
4: No, primero, de verdad, don Javier y don Roberto, que me honren con su amistad, para mí es un honor. Don Esaú Hernández es un hombre que yo admiro profundamente, al que seguido le hablo para pedirle consejos, porque tiene muy bien delimitadas sus fronteras éticas y eso hace falta en el servicio público. Jaime, tienes razón sobre el tema. Don Roberto, el tema de Maru, era muy injusto lo que se estaba haciendo. Cuando vino una solicitud de extradición de un gran jurado de Nueva York, una autoridad del mismo nivel que pidió la extradición de García Luna, pero con García Luna lo festejaron mucho, y cuando les piden que entreguen a 10 funcionarios, que eso no se había visto tampoco en la historia de México, o sea, un gobernador en funciones, no estamos hablando de un exgobernador, entonces acusaron de injerencia extranjera, y decían es que no hay pruebas, no, es que lo que se solicitaba era la extradición para que una vez estando allá se hiciera el andamiaje jurídico necesario, y miren, las pruebas fueron y se entregaron solitas. Gerardo Mérida, secretario de Seguridad de Rubén Rocha Moya, fue y se entregó solito. Ahora ya se habla de que pudieran darle trato de testigo protegido.
3: Ya está libre, ¿eh?
4: Ya está libre, efectivamente, y que se le va a dar ese trato de testigo protegido, pero fueron y se entregaron, porque estamos en un país donde lamentablemente la justicia no está actuando, insisto, y en donde pareciera que ser enemigo del régimen es deporte de riesgo. A ver, no se nos olvide que cuando se expuso el caso del huachicol fiscal, el marino de altísimo nivel que lo expuso terminó muerto. Esa es la realidad de nuestro país.
3: Un admirante.
4: Pero ¿por qué digo esto? Porque trataron de equiparar y diciendo que había dos gobernadores que habían cometido delitos. No es cierto. Maru Campos lo que hizo fue desmantelar un narcolaboratorio de más de 800 metros cuadrados. Y sucedió un trajísimo accidente donde mueren dos personas de Chihuahua y dos extranjeros. Y cuando dicen es que Maru rompió las reglas, desacató la Constitución porque no dio aviso de que había presencia extranjera, perdónenme, pero ¿quién tiene el control de las aduanas? ¿Quién tiene el control de quién entra y quién sale del país? Es la Secretaría de Relaciones Exteriores Federal. Entonces, no tuvieron forma de llamar a juicio político a Maru, porque aparte, digo, es que a veces me da risa la ignorancia de los morenistas. Ariadna Montiel, líder de Morena, dijo que quería un juicio para quitarle el fuero. Eso no existe. O sea, se hablaba de un juicio político que no lo puede solicitar un partido político. Nosotros sí, de forma basada en la ley, fuimos y solicitamos el juicio político de Rocha Moya.
5: En el Congreso de la Unión.
4: En el Congreso de la Unión ante el Secretariado Técnico y lo ratificamos en tiempo y forma. Ellos no ratificaron la solicitud porque lo que querían era el discurso. Lo que quieren es la narrativa para tratar de decir todos son iguales, pero no somos iguales. No somos iguales porque lo de ellos no son hechos casuales. Está Américo, gobernador de Tamaulipas. Está el caso de Marina del Pilar, que es gravísimo. ¿Quién es de verdad traidora a la patria? ¿Una gobernadora de Chihuahua que se atreve a enfrentar el crimen organizado o una gobernadora de Baja California que quién sabe con quién estaba hablando y que literalmente en una llamada filtrada dice estoy dispuesta a dar la información que sé de las mesas de seguridad? Eso sí es traición. Para recuperar mi visa. Eso sí es traición a la patria, porque lo que se dice en las mesas de seguridad no es información de Marina del Pilar, es información de Estado.
2: De seguridad. Después,
4: pues esa es la realidad que estamos viviendo en el país.
3: Embargo,
4: a los amigos, gracia, y a los enemigos, persecución.
3: Y sin embargo, con lo de Maru Campos, les salió el tiro por la culata, porque
4: los chihuahuenses respaldaron
3: los chihuahuenses
4: a Maru Campos.
3: A Maru.
2: Yo
4: me acuerdo,
2: todo el país.
4: Yo me acuerdo que hubo una iniciativa, una convocatoria para una gran marcha en contra de Maru, y vimos 20, 50 personas de Morena, de todo el país, marchando y no los chihuahuenses. Y cuando nos convocó Maru, que efectivamente fue un evento histórico, porque fíjense ustedes, después de la toma de protesta de Felipe Calderón en el 2012, nunca se habían reunido Vicente Fox y Felipe Calderón. Los reunió Maru. Sí. Y no los reunió Mauro. Los reunió una causa justa. Sí. La defensa del país, la defensa de la libertad de poder discernir, porque ahora resulta que discernir en este país para Morena es un pecado. Cuando nos atrevemos a argumentar en contra de la visión que ellos tienen de Estado, nos llaman traidores a la patria, y eso es lo que no podemos permitir.
2: Pero aparte, lo delicado es el cómo. O sea, si yo estoy combatiendo al crimen con hechos contundentes y apoyando esa situación, que por eso me juzgues de que yo estoy mal, o sea, digo...
4: Era justamente lo que nosotros argumentábamos, que oye, pues ¿cómo? O sea, una gobernadora valiente contra un gobernador que gana aliado con el crimen organizado, porque hay testigos, hay muchísimos elementos para entender que Rubén Rocha Moya llegó por la participación del crimen organizado. Ahí sí no hay soberanía. Ahí sí no hay soberanía. La soberanía es la autodeterminación que los mexicanos nos damos para elegir a nuestras autoridades. Cuando hay pistolas de por medio, no hay libertad para elegir.
5: Diputada, hemos visto y escuchado y muy al pendiente de todo tu trabajo en la Cámara, en el Congreso de la Unión. Y la verdad, ¿no tienes miedo?
4: Por supuesto. Miren, yo hace 3 años, en la campaña del 2024, oí un discurso muy valiente justamente en Chihuahua, en Ciudad Juárez, de una jovencita que decía, tengo miedo, pero con miedo hay que salir. Los valientes son los que superan el miedo y los que tienen los que entienden la responsabilidad del deber ser. Y justo una etapa en que Zacatecas estaba muy complicada, yo le dije a quien me lleva a redes, ya no quiero hablar de inseguridad. Tengo 2 hijos, sé que el régimen está con todo. Y me dijo, y si usted no habla, ¿quién va a hablar? Y se lo agradezco mucho, porque claro que hay miedo. A ver, cuando nosotros nos atrevimos a frenar, todavía en tiempos de Andrés Manuel López Obrador, la reforma energética que iba a ser muy perjudicial para el país, nuestras caras estuvieron en lonas enormes en todo el país llamándonos traidores a la patria. No se nos olvide que hace unos días Luisa María Alcalde, consejera jurídica ahora de la presidenta, después de su fallida administración al frente de Morena, después de haber sido secretaria de gobernación de este país, y bueno, la han ido bajando al nivel que ahora es la consejera jurídica, dio una lista negra de los que se atreven a hablar en contra del gobierno. ¿Cuándo habíamos visto eso? Ni en los peores momentos de la hegemonía de un partido. Ay, se estamos viviendo tiempos muy complicados.
2: Se le puso el tú por tú a López Dóriga.
4: Hoy por hoy está en la mesa los lineamientos de las audiencias.
2: Justo era el siguiente tema que presentábamos consultarle.
4: Hace un año se reformó la ley de telecomunicaciones. Uh-huh. Ustedes recordarán que hubo un spot de la entonces secretaria de Seguridad de Estados Unidos, Naomi, donde lamentablemente se denigraba a nuestros paisanos. ¿Quién puede estar a favor de esos spots? Nadie. Pero incluso ustedes que están en los medios de comunicación saben que SEGOP tiene la facultad de revisar lo que se ve, lo que se publica. Sí, una falla de SEGOP, permitir que en cadenas televisivas a nivel nacional se transmitieran esos spots. Pero bueno, usaron ese pretexto para mandar una reforma de la ley de telecomunicaciones y radiodifusión del país. Y la iniciativa original de la presidenta reformaba cerca de 300 artículos. Y había un artículo en concreto, el 109, lo tengo muy presente, que era muy peligroso, porque determinaba que ya iban a revisar lo que en redes se publica. O sea, eso es censura. Lo intentaron. Y por eso nosotros le llamamos a esa ley la ley censura. Y un debate público muy fuerte, que hubo una presión que bajaran ese artículo. El problema es que nosotros desde entonces advertimos que el peligro no se quedaba solamente en la ley, sino en lo que vendría después. Y ese peligro ya se está materializando porque ahora tenemos lineamientos. ¿Y qué es lo que pretenden los lineamientos? Bajo la supuesta respeto a las audiencias, pretenden que todos los medios de comunicación nombren un defensor de las audiencias. Los medios de comunicación hoy por hoy ya se rigen con un código de ética. Pero si ese defensor de las audiencias determina que un ciudadano se queja porque la información que se dio no es veraz, no está contextualizada, y si ese defensor determina que el medio tenía razón, va un paso más allá. Quien va a determinar va a ser la Comisión Reguladora de Telecomunicaciones, que es totalmente afín al gobierno. ¿Qué quiero decir con todo esto? Pues que el gobierno se quiere autonombrar como el dueño de la verdad. O sea, si va a haber un medio de comunicación que emite una opinión, que saca una crítica, que saca una investigación que le resulte incómoda al gobierno, pues va a tener que pasar todo un proceso. ¿Y qué les van a enseñar? ¿Y qué les van a enseñar? Que es muy costoso hablar. Y entonces vamos a la censura moderna, que es la autocensura. Eso es lo peligroso. ¿Qué decimos en el PAN? Es que una vez que eliminaron los organismos autónomos, porque eliminaron el organismo, y entre ellos el Instituto de Telecomunicaciones, que sí era autónomo, pues es darle más poder al poder. Pero la hipocresía, y es a donde vamos en Acción Nacional, decimos, la hipocresía está en que ellos no se regulan. ¿Quieren regular el derecho a las audiencias? Regulemos las mañaneras. El derecho a las audiencias es el derecho al control.

0: cámaras ya se manifestaron, las voces autorizadas, incluso el episcopado ya lanzó una carta pública, porque es peligrosísimo estos lineamientos, porque entonces el gobierno va a decir que es verdad y que no es verdad. Y no se nos olvide que en el sexenio de Andrés Manuel López Obrador hubo una investigación donde todos los días Andrés Manuel faltaba la verdad.
1: ¿Todos los días?
0: Todos los días. Fueron miles y miles de noticias que daba como verdaderas cuando no lo son. Pues regulemos las mañaneras antes que a los medios privados. Pero esa es la realidad que estamos viviendo.
2: Noemí, vamos a ir a un corte comercial. Y vamos, enseguida regresamos. Esto es Comentarios.
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9: Estamos de regreso en el programa de comentarios y antes de continuar aquí con la grata visita de nuestra diputada federal Noemí Luna, les vamos a dar a conocer este mensaje que también es muy interesante. 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
11: Ah, oh, pues ahí nos vemos.
9: Ahí nos vemos.
11: Sí, claro.
12: Aquí. Tengo unos mensajitos rápidos del público. Dice de Lupita Caraza, muchas felicidades por su invitada, Noemí Luna. De José Luis Ramírez, saludos con Noemí, va. Y el otro es de

0: Juan Rodarte Guevara, las mañaneras no mienten, nomás se incomodan.
1: ¿Es todo?
0: Bueno, sí,
1: bueno, yo tengo también, aprovechando este paréntesis, nada más, un saludo a una gran amiga de este programa, que es la nena Rodríguez.
2: ¿Su cumpleaños?
1: Es su cumpleaños. Hoy, ¿cómo sabes?
2: Estas son las mañanitas.
1: Sí, nena. Sí. Y también Gaby cumpleaños hoy. Fíjate, son hermanas, ¿sí?
2: Muchas gracias. Pero Gaby también
1: cumpleaños
2: yo
1: hoy.
2: Yo supe, sí. Bueno, pues para las dos hermanitas, sí. Un abrazo, un saludo y las mañanitas.
1: Sí, también, sí, de veras. Y agradecerle al hijo de Chingaramendi.
2: Órale.
1: Así se llama, ¿sí? Que me hizo favor de obsequiarme dos quesos.
2: Ah, sí.
1: Me dijo, oiga, ¿usted es Javier Torres? Dije, sí, señor, ¿en qué puedo servirle? Dijo, no, pues nada más quiero regalarle estos dos quesos, pruébenlos, por favor. No, están muy buenos y muchas gracias, de veras, ¿eh? Y también un saludo al señor Isidro Torres. Él se acaba de mudar al piso superior del Mercado Hidalgo y tiene un puesto de enchiladas y de tacos. No.
2: No, pues aquí también.
1: Olvídate, ¿sí?
0: Ayer me acordé de ti, fíjate, fui al mercado y me comí unas enchiladas.
1: ¿A dónde?
0: Ah, qué buenas. Ahí, en el centro, ahí en el mercado
1: Hidalgo.
0: Hidalgo, sí.
1: Sí, ¿verdad? Sí,
0: con bañadas en chile de árbol y, ¿cómo se llama? Salsa de chile de árbol.
1: No.
0: Y eso, me acordé de ti ahorita que decías de que te traías a los invitados ahí al
2: Tomás
0: al mercado.
2: Méndez cuando sí, venía.
1: Tomás Méndez.
2: Hacía recorrido en todos.
1: Tomás
2: la
1: Méndez.
2: Birria, las...
1: Sí, Pedro, el fotógrafo, Pedro...
2: Valtierra.
1: Pedro Valtierra también.
2: Me
1: Tomás Méndez, ¿quién sí, más? Déjame ver, ¿a quién más he llevado? Tomás Méndez, el saxofonista, el clarinetista.
2: ¿Raúl? No.
0: No recuerdo.
1: ¿Ramos? Ramos, sí. Luis Humberto Ramos.
2: Luis Humberto Ramos.
1: Sí. No, toda esa gente, luego me buscan.
0: Bueno,
1: vamos a la...
0: Vamos
1: a la... Sí. Así que,
3: a ver si la regidora Gaby me lleva.
1: No se las pierdan. Es en el mercado, ¿no?
0: Un baño de pueblo.
1: No. Y van a ver hasta... No. Ah, en las gorditas
0: Oye, ¿cómo se llama? En Gordibuenas.
1: Gordibuenas.
0: No, pero también llévela al restaurante, y mi refugio.
1: A mi refugio.
2: Y para rematar, a la birria de Pifas.
3: Muy bien.
1: No, pues bienvenida siempre, gracias, Noemí, y de veras qué gusto. Estábamos platicando sobre los adelantos que están haciendo algunas personas a las campañas, disfrazándolas de información.
3: Mire, lo que está haciendo Morena es ir casa por casa bajo el pretexto de la defensa de la soberanía, lo cual me parece extremadamente ridículo. Justo cuando se dio el debate respecto a poner como motivo de nulidad la injerencia extranjera, yo les hacía en tribuna un recuento de cómo ha ido modificándose el concepto de soberanía. Desde el que conocemos tradicional del soberano, el pueblo soy yo, el rey que mandaba, hasta el gran Bodino, cómo habló de soberanía ya en los términos de que la soberanía le corresponde al pueblo. Pero hay una nueva concepción de soberanía y se dio una gran discusión en la Organización de las Naciones Unidas hace ya casi tres décadas, en 1999. Y en ese concepto que delimitaba ya la ONU, se dice que cuando el Estado es incapaz de respetar los derechos humanos de sus ciudadanos, debe haber la subsidiariedad de organismos extranjeros. Entonces, aquí hay una confusión tremenda en lo que es soberanía. México no está en peligro de que venga el ejército extranjero y nos quiera invadir. No. Yo pongo un ejemplo muy, muy sencillo. Si mi vecina llega y me toca y me dice, Noemí, saca tus cositas porque voy a quedarme con tu casa, me defiendo.
1: Claro.
3: Y entonces voy a todos los cuartos de mis hijos a decir, oigan, juntémonos en defensa de nuestra casa. Pero si mi vecina llega y me toca y me dice, oye, Noemí, hay un maleante que nos está molestando en la colonia a las dos, nos ponemos de acuerdo para que se haga justicia, coopero. Eso es lo que está sucediendo. Sí, lo que pide Estados Unidos es la cooperación.
0: Vive en tu patio.
3: Y el maleante vive en tu patio. Sí, y el maleante está gobernando una partecita de tu patio. Sí. Eso es lo que está pidiendo Estados Unidos, cooperación, porque también México soberanamente firmó tratados de extradición. Claro. También México soberanamente pertenece a organismos internacionales de los cuales también hay que acatar sus normas. Y lamentablemente el narcotráfico dejó de respetar fronteras. Entonces es un problema en conjunto para el que deberíamos cooperar. ¿Por qué digo esto? Porque con el pretexto de la defensa de la soberanía, lo que están haciendo los morenistas es ir a buscar el voto. Lo que están haciendo los morenistas es querer ganar su encuesta interna. Por cierto, qué pleitazo traen. Sí. Entre ellos. En el caso de Zacatecas y del país. Bueno. A ver, yo no había visto que un gobernador, cuando una senadora de la República pide que se investigue la posibilidad de un atentado en contra de su equipo, diga, no, fue un autointentado, pues ¿en qué andará? ¡Qué barbaridad que un gobernador se atreva a decir eso! Yo no había visto...
1: ¿Se trata de Giovanna?
3: De Giovanna, por supuesto. Cuando Giovanna sufre un accidente al sur del estado, el gobernador, en 2 segundos, sin ningún peritaje, se atrevió a decir que era un autoatentado. Eso es gravísimo. Yo no había visto que en un domingo los legisladores locales trabajaran, ¿verdad? Porque no se caracterizan por productivos. Y que un dirigente nacional como Carlos Puente le pida a su bancada votar en contra y que su bancada vote a favor y los expulsen al día siguiente. O sea, traen un problemón entre ellos.
2: Entre ellos mismos, ¿eh?
3: ¿Pero por qué traen el problemón entre ellos mismos? Porque no los unen las causas. No los une la visión de país. Los une el poder. Los une la corrupción. Los une las ganas de seguir gobernando y por eso no están respetando los tiempos electorales y abiertamente andan en precampaña. El estado entero está lleno de espectaculares.
0: Ahora,
3: lleno de espectaculares.
1: ¿Sacaron a Carlos Puente de la jugada?
3: Carlos Puente les pidió que no votaran el domingo la reforma electoral local y 3 diputados que estaban siglados por el Verde, que en realidad son morenistas, nomás se prestan las siglas, que eso también debiese ser ilegal y nosotros pedimos que se legislara cuando la reforma electoral, el trasvase de votos, pues 3 diputados no le hicieron caso. Y con 17 votos a favor reformaron de manera... Es que hasta me da risa. Reformaron la ley electoral local, el artículo 25 en concreto, y una reserva que es inconstitucional. Los partidos políticos vamos a ir a la acción de inconstitucionalidad y seguramente se va a caer. Pero así reforman las cosas en Zacatecas y en el país.
2: Pero ¿cómo podemos hablar en México de soberanía si está totalmente claro que extranjeros, narcotraficantes, son los que tienen el poder en México?
3: Don Roberto, extranjeros, yo no me he cansado de decir eso. La soberanía es cuando los gobiernos emanados de la urna de manera libre gobiernan. Eso no está pasando en muchos lugares del país. Lamentablemente están gobernando el narcotráfico. Lamentablemente en el 2024 nos enfrentamos a la elección de Estado y también a la elección más violenta de la historia. 30 candidatas y candidatos asesinados en medio del proceso. A ver, pues ahí cómo hay la libertad de un ciudadano de elegir.
2: ¿Y cuántos periodistas van también?
1: Imagínate, Jaime, que hubiese un hermanamiento entre Zacatecas y Fresnillo, acabar ya con ese mito de que Fresnillo y Zacatecas están peleados.
3: Lo firmaron en el Festival de Ciudades Hermanas nuestros gobiernos municipales. Y me da mucho gusto, me da mucho gusto y déjenme ahí echarle una porra merecida a los 2 alcaldes, a Javo y a Miguel Varela, porque Miguel, entre las cosas que ha hecho bien, ha logrado que ya el número de ciudades hermanas de Zacatecas sea más de 48 ciudades, con el afán de que haya un compartimiento de cultura, de gastronomía, pero también de buenas prácticas. Uh-huh. También de buenas prácticas administrativas. Entonces, pues ojalá que este festival no quede solo en el gran éxito que ya fue, donde hubo más de 10.000 visitantes a la ciudad, sino que siga prosperando en cooperación también de entendimiento, porque al final del día eso es lo que queremos los ciudadanos. La soberanía es poder comer, la soberanía es poder vivir, la soberanía es poder tener servicios de salud de calidad. Entonces, defendamos la soberanía, no con un falso discurso en contra de los americanos. Nadie quiere que Donald Trump nos gobierne. No. Yo no estoy a favor de un gobierno extranjero, pero quiero que mi gobierno sea responsable y que mi gobierno me permita tener una calidad de vida digna. Eso es lo que exigimos.
1: ¿Cuándo termina su periodo de...?
3: Vamos a empezar un nuevo periodo ordinario de sesiones el 1 de septiembre, que ya es el último año legislativo, ya para terminar en septiembre del 2027.
0: Esta legislatura concluye su actividad.
3: Sí, y viene un periodo ordinario complicado, porque el periodo ordinario de diciembre, pues, es donde se discute el presupuesto del país, el paquete económico, y pues sin duda también serán sesiones muy...
1: ¿Y si hubiese una oferta, Noemí, antes qué?
0: ¿Un futuro para la candidata posible al gobierno de Zacatecas?
3: Una vez, cuando Marco Cortés, entonces dirigente nacional del PAN, me hizo la generosa invitación a ser secretaria nacional del PAN, yo le decía justamente a don Esaú Hernández, llegué a lugares que no soñé que podía llegar, y no soñé que podía llegar porque a veces crecemos con barreras mentales, y si yo le hubiera dicho a mi papá, yo voy a ser amiga personal de Margarita Zavala, de Federico Doring, voy a conocer a Felipe Calderón, voy a ser amiga de Santiago Krill, mi papá me hubiera dicho, espérese, mijita, espérese. usted creció en Tepeche y fue a escuelas públicas, ahí llegan los que estudian en Harvard, en Oxford, usted no va a llegar. Y sin embargo llegué y le decía a don Esaú eso, estoy muy agradecida con la vida porque nunca me he planteado qué sigue. O sea, yo no soy alguien que hace 3 años dijo, y después voy a ser gobernadora, y después voy... Nunca. Y don Esaú me dio un consejo que le agradezco muchísimo. Dijo, levántese temprano y haga las cosas con amor. El azar se va a encargar de ponerla donde le corresponde. Sí. ¿Me gustaría un día gobernar mi ciudad, donde vivo, donde crecen mis hijos? Sí.
2: Zacatecas.
3: Sin embargo, no es una aferración personal. Yo como católica, y que no se confunda, porque luego dicen es que Noemí no respeta el Estado laico. No, es que la laicidad del Estado es la obligación del Estado, no la persona. Uh-huh. Yo como católica le pido a Dios que si es para servir, me ponga donde voy a estar, y si no, que mejor me quite. A otra cosa me habré de dedicar.
1: Muy bien. ¿Cuánto tiempo dice que va a estar aquí en Zacatecas?
3: Estoy desde mayo, que se cerró el periodo ordinario. Digo, siempre voy y vengo, los fines de semana estoy aquí. Sí. Mi esposo, mis hijos viven aquí porque nunca hemos querido perder la identidad. Aún cuando fui secretaria nacional y cuando fui coordinadora de los diputados federales, mi familia siguió aquí para obligarme a venir, para estar en contacto con mis representados. Desde mayo, junio, julio hemos estado haciendo labor de tierra, y labor de tierra es ir a tocar casas, ver qué es lo que la gente necesita para, con base en eso, legislar, no para pedir un voto a futuro. Pero ya en una semana tenemos la plenaria de los diputados federales, este ejercicio donde nos reunimos a plantear la agenda legislativa del próximo año.
1: ¿Podemos aspirar a otra visita?
3: No, don Javier, para mí es un honor. Yo puedo venir cuantas veces usted me ordene.
1: No, y puede de paso invitar a don Esaú.
3: Hay que traer a don Esaú. Me hizo el enorme, enorme favor de hace un mes. Incluso le mandamos a usted, don Javier, un libro que vino a presentar Julio Castillo, hijo de Carlos Castillo Peraza. Me hizo favor de acompañarme al evento. Estuvimos ahí muy contentos porque don Esaú sigue y seguirá siendo el caballero de la política. Sí. Una voz autorizada para hablar de...
1: A nivel nacional.
3: Me hizo favor y me sentí muy honrada de acompañarme a un evento al que nos convocó Kenia López Rabadán. De toda la historia de México... O sea, de toda la historia de que existe el Congreso, solo vemos 8 mujeres que fuimos presidentas vivas. Solo 8. Entre ellas Beatriz Paredes, entre ellas Rosa María Sauri. Y le pedí a don Esaú que me acompañara, porque yo le decía a don Esaú, yo no quiero ir, porque yo nomás fui unos días. Y me dijo, está obligada a ir, porque no es el tiempo. Es que tuvo la honrosa responsabilidad de estar ahí. Y me hizo el favor de acompañarme a México y vi cómo lo saludan con mucho gusto, claro, muchas personalidades.
1: Claro, sí. Sí. Pues entonces, ¿contamos con ello?
3: Encantada.
1: Sí.
3: Encantada.
1: Yo le agradezco tanto, de verdad.
3: Al contrario.
1: Que haya llegado así como llega usted siempre, con la sorpresa de que, ándale, mira nada más.
3: Me hizo el favor de invitarme, Jaime. Sí, yo muy honrada de estar acá.
0: Pues no, un placer, pues, y que se repita.
3: Muchas gracias. Y nomás, si me permiten, para con esto concluir, Decía Carlos Abascal, un panista distinguido que ya murió, que la única forma de terminar con el mal es ahogándolo en abundancia de bien. Entonces, pues seguiré trabajando con la frente en alto, poniendo un granito de arena. No tengo la varita mágica, pero pues de granito en granito se mueven montañas, así que cuenten con una servidora para trabajar por Zacatecas.
1: Vicente Fox vino 4 veces aquí al programa. Entonces, siempre traía a Carlos Abascal.
3: Sí.
1: Y yo tengo a una amistad de muchos años con un hermano de Francisco.
3: Con Salvador.
1: Era Paco Abascal.
3: Ah, con Paco, con Francisco.
1: Con Paco Abascal, sí. Que venía aquí a Zacatecas a comprar semilla.
3: Sí.
1: Pues le dice saber, y no, hombre, hicimos una buena amistad.
3: Sí, personajes de los cuales mucho que aprender.
0: Hay mucho que hacer por México.
3: Y hay ojalá mucho que hacer por México.
1: Y por Zacatecas.
3: Abramos. Y lo primero, Jaime, es no callarnos.
0: Así es.
3: En tiempos tan difíciles es no tener miedo de atreverte a defender lo que tú crees. Y al final, la riqueza de la política está en los consensos, no en las diferencias. Ojalá vuelvan los tiempos de normalidad donde se debate y se encuentren puntos de encuentro.
0: Y en la calidad del debate. No, sí, porque...
1: Ah, sí.
0: Yo le decía el otro día a mi tío, le digo, mire, los del Verde quitaron lo de los circos, pero ya nos lo devolvieron en el canal del Congreso.
3: Es vergonzoso el nivel de debate de la Cámara de Diputados y de senadores ya también. Vergonzoso.
0: Esperemos. Entonces, que tenemos otra oportunidad para renovar.
3: Encantada, por favor. Por favor. Muchas gracias.
1: Y yo hablo con el licenciado Esaú. Y también hable usted, por favor, con él.
3: ¿Sí? Con mucho gusto. Muchas gracias.
1: Vamos a esperarlos.
3: Muchas gracias.
1: Muchas gracias.
0: Vamos a un corte.
1: Vamos a un corte y continuamos con los contadores.
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19: Muy bien, estamos de regreso en el programa Comentarios y continuamos con la presencia de los contadores Salvador García y está con nosotros también Rodolfo Acuña Landeros. Bienvenidos y
20: gracias, disculpen.
19: pero era muy interesante.
20: Estuvo muy interesante realmente.
19: Yo quería
20: realmente
19: que participaran también ustedes porque te aseguro que hubiese salido algún cuestionamiento importante.
20: Sí, sobre todo la parte final que señaló de la discusión del nuevo presupuesto. Ya se va a dar antes del día 8 de septiembre. Tiene que presentarse el 8 de septiembre, ¿verdad? Entonces, ya es una parte importante. ¿Por qué? Porque es la base para ver qué va a suceder en el 2027.
19: El 8 de septiembre es
20: el 8 de septiembre.
19: Demostración al patrocinio.
20: Así es, pero esa es la fecha que se marca para que se entregue la propuesta del paquete económico.
2: Y ya te lo imaginas, ¿no? Viene otra vez abultado para aumentar la deuda.
20: Bueno,
2: tenlo por seguro.
20: Ahí es donde hay que tomar las opiniones.
2: Por lo menos con
20: ¿verdad?
2: Otro billón más, ¿eh?
20: Sí.
2: Por lo menos con otro billón
19: ¿Otro
2: más
19: billón?
2: De deuda.
19: Billón.
2: Otro billón.
20: Sí.
19: Son mil millones.
2: Deudamiento, ¿eh?
20: Sí.
19: Un millón de millones, ¿verdad?
2: Sí.
19: Un billón.
20: Y sobre todo también toda esa fiscalización, bueno, hablando en el punto de vista fiscal, todo eso que está haciendo el SAT de la fiscalización y lo que las tendencias que se seguirán, yo creo que estableciendo. Entonces, va a ser una buena discusión el nuevo presupuesto.
2: Va a estar bien.
0: Y además de que va a tener una particularidad bastante interesante de revisar, porque el año 27 es un año electoral.
20: También.
0: Entonces, esta designación de presupuestos hay que ver qué tantos recursos se va a disponer hacia puros programas sociales.
1: Sí, pero sin embargo, Jaime, están haciendo cosas que tienen a la gente encrispada. Yo no sé cómo siguen con esa idea de cancelar las líneas
2: telefónicas.
20: Suspenderlas.
0: Si no es cancelación total.
1: No. Sino no te la cancelan, la suspenden. Que es lo mismo, al final de cuentas.
0: Bueno, sí.
21: Bueno, si no se registra, si no se vincula con una CUR, con un registro
22: biométrico, entonces sí sería.
0: Pero no pasa nada, cancelación. No batalla.
20: No sé si ha habido casos del auditorio que nos puedan decir si ha habido alguna suspensión de algún número telefónico.
1: ¿Aquí en Fresnillo?
20: Aquí en Fresnillo. Se entiende que la primera parte que
1: hoy
20: fue.
1: Hoy va a ser la O. Creo que el cero.
20: El cero. Era el 15, el
1: de agosto.
20: El domingo 15.
1: 15.
20: Y daban 72 horas de plazo para ir gradualmente suspendiendo las líneas. 72 horas. Es decir, si tú tienes una terminación cero, se entendería, de acuerdo al comunicado, que entre lunes, martes o miércoles...
1: Tenías que haberlo.
22: Vendría la suspensión.
20: Viene la suspensión.
22: Obviamente, si no están registradas. Puedes hacer registradas, el registro
20: también.
22: Si no están registradas,
20: pero la suspensión, plazo. Se habla de 72 horas. Entonces, aquí la gran pregunta es si ya se empezó a tener esa situación de suspensión.
1: ¿Qué se beneficia a alguien con hacer suspensiones de teléfonos? Incluso se afecta grandemente a un empresario que...
20: Sí, sí, pues eso es lo que está en tela de juicio, que finalmente es una afectación para las compañías telefónicas, desde luego, aunque ellos determinan que las líneas de pospago, es decir, los que tienen plan, a final de cuentas te van a seguir aplicando la tarifa, independientemente que esté activa o no la línea.
22: Sí, que en esos casos supone que los que están con pospago, que ya tienen un plan, ya tienen la información, ya tienen los datos, pues el momento en que generaron su registro en el teléfono, ya están registrados, ya los que están con un plan ya tienen registro.
1: ¿Prepago?
22: De los que son de pospago, o sea, sé que...
20: Los de prepago son las que están teniendo más problemas.
22: Sí, los que hay que estarle poniendo el saldo cada vez que se termina, ese es los que son los que tendrían que estar registrándose ya. Y si no se registraron, si tu terminación de su teléfono es un cero, entonces tienen lunes, martes, miércoles para que se haga efectiva la suspensión.
1: Yo no sé de nadie que haya ya sufrido
22: la cancelación, la suspensión.
20: En redes sociales se ha hablado de que sí, pero vamos, no es algo confiable, ¿sí? En redes sociales, de que sí ha habido ya suspensiones. Por eso yo comentaba que si del auditorio alguien ya le aplicaron la suspensión, que nos platique cómo le fue. Sobre todo esos de terminación cero.
22: Obviamente que nos marque del número de su casa, porque sí, bueno, porque si lo tiene suspendido su teléfono, perdón.
1: Sí. Pues yo creo, ¿verdad? Porque ahorita quise llamar y me dijeron que...
20: Si termina en cero. Que no. El conejillo de Indias.
1: Mira, a mí no me lastima tanto. Yo sin teléfono soy feliz.
0: Pues realmente yo no veo tanto problema en que se registren. Digo, si usted quiere evitar la monserga de que lo estén bloqueando, regístrelo. Vamos, no sé qué tanto sea el porcentaje, pero los que tenemos un plan, estamos registrados de forzosamente, en automático. Y yo no veo ningún mal en haber estado registrado. O sea, no he tenido ninguna consecuencia negativa de haber estado obligado a estar registrado. Entonces, yo le podría decir que pues es nomás querer llevar la contra como porque sí, pero realmente no va a tener ningún problema si se registra, ¿no?
1: No, pero no es por llevarle la contra a nadie, es porque deciden por ti.
20: ¿Qué?
0: De acuerdo.
20: Es ilegal que te...
0: Pero desgraciadamente está ya hecho una ley y lo que tú te puedes exponer es de que te quiten tu servicio, nada más.
1: Y pues estaría más grave que me pusieran un confesionario para hablar por teléfono.
0: No pasa nada, regístrese ya, no batalla. Bueno, yo me registré, tengo dos líneas, más la de mi esposa, registré las tres y no batallamos nada. Ya no estamos con la sobra de que si un día amanezco con servicio, no, tengo servicio y...
1: Pero no te están atiborrando de mensajes de que va en primer lugar fulana de tal.
0: Eso te llega independientemente de te registres o no te registres. No tiene que ver una cosa con otra.
22: Sí, claro. Aquí el único, no inconveniente, lo que se nos viene a la mente de repente es que, ¿qué van a hacer con toda esa información? O sea, ¿y qué tan seguro es esa información que tienen las empresas de telefonía? Porque la información que nosotros podamos ya tener en la empresa de teléfonos, pues nos queda en la zozobra nada más de que no vayan a hacer mal uso de esa información, ¿verdad? Que no se la vayan a robar por lo pronto, entendiendo de que pues mucha gente sí estaría interesada en tener cuando menos pues todo el padrón de los teléfonos, ¿no? Para saber a quiénes llamar y a quiénes no llamar.
20: Lo que preocupa a los que estamos en Telcel es que en un tiempo Slim abiertamente defendió la situación para que no le haga nada a los que no se registren, y últimamente mucho silencio de parte de
0: Ya no
20: de
0: ha dicho
20: Slim.
0: Nada.
2: ya lo arreglaron. Y,
20: incluso el domingo pasado, la propia Comisión Reguladora de Telecomunicaciones sacó un boletín, el 29/2026, y ya señalaba ahí tajantemente, las líneas con terminación cero, arranca mañana la suspensión de móviles, ¿sí? Y las líneas con terminación cero suspendidas se reactivarán al completar su vinculación. Es decir, lo publicó parte de la Comisión Reguladora de Telecomunicaciones y señalaba que simple y sencillamente a partir del lunes, martes y miércoles, 72 horas, se iban a suspender las líneas. Cero. Y daba el procedimiento para que las reactivaran, ¿verdad? Pero
2: las que terminación cero, ¿verdad?
20: Así es, la terminación cero, que es la primera etapa del calendario que sacaron por terminación de número, ¿no? Sí, de la prórroga.
22: Que sería el martes 18 cuando terminaría. El segundo también es en este mes, los que terminan en 1.
20: El día 31.
22: Es el lunes 31 de agosto. Los que están en el número 2 son el martes 15 de septiembre. En el número 3, miércoles 30 de septiembre. En el 4, jueves 15 de octubre. Los que terminan en 5, sábado 31 de octubre, el 6, domingo 15 de noviembre, 7, lunes 30 de noviembre, el 8, el martes 15 de diciembre y por último los que terminen en 9, que es el jueves 31 de diciembre. Son los plazos que estableció la Comisión Reguladora de Telecomunicaciones para efecto de que registren sus líneas telefónicas con sus datos biométricos.
20: Ahora, otro detalle es de que independientemente del número, se puede hacer el registro en cualquier fecha. No se tiene que esperar específicamente a ese calendario, ¿no?
22: Si no, son las fechas límite que tienen según el número, pero tienen que lo pueden utilizar, lo pueden hacer mucho tiempo antes de que llegue el vencimiento. Son temas que, vamos, nos dejan...
2: ¿El 6 para cuándo?
22: El 6 termina el domingo 15 de noviembre.
2: Todavía me queda.
22: Me queda un ratito para que se registre. Pero ya lo conocemos todos, su teléfono, Roberto.
20: Eso es lo que pasa. Y otra de las cosas que ha pasado también recientemente en estos últimos días es la cuestión de la falla en el portal del SAT. La falla que ha tenido para facturar, para consultar, para presentar declaraciones, para...
0: ¿Está fallando el servidor o algo así?
20: Está fallando simplemente el sistema.
2: Pero qué grave, ¿eh?
20: Sí, grave. ¿Por qué? Porque se complica a nivel nacional. O sea, no es...
22: Y sobre todo en estas fechas, estamos hablando de que en todo lo que es la... Bueno, cuando menos lo que conozco que es de la zona noreste... ya que pertenecemos al Instituto Mexicano de Contadores Públicos y que estoy como parte del síndico del contribuyente aquí en el Colegio de Fresnillo y que nos llega la información, es que cuando menos en toda la parte noreste estaba fallando el portal del SAT. De hecho ya se les mandaron, conforme a la normatividad que tiene los mismos síndicos del contribuyente, se le enviaron capturas de pantalla donde se les dice, miren, está fallando, cuando queremos hacer esto, sale esta pantalla, este letrero, se les mandaron. Sin embargo, hasta el momento no ha habido un posicionamiento de la autoridad para decir, pues sí está fallando, que realmente cuando falla la autoridad nunca lo acepta, siempre dice que son fallas en las computadoras de los usuarios, es decir, ya sea la misma... navegador, las mismas cookies, que borra las cookies y que ya nos falta que apague y prenda reinicie el computador, etcétera, ¿no? Pero tienen la postura siempre de negar cuando está ocurriendo algo de esta magnitud, pues la verdad es que no nos dice nada. Es hasta que en diferentes foros, en diferentes chats, es que estamos compartiendo la información y que todos nos estamos diciendo, pues a ver, ya lo pudiste presentar, o qué es lo que está fallando, a ti que te falla, etcétera. Pero la autoridad, cuando menos lo que es los síndicos nacionales, lo que es el Instituto Mexicano de Contadores Públicos, que ya hizo su función de representación de la contaduría pública, ya dio a conocer a la autoridad los problemas que hemos tenido para presentar declaraciones. Y sobre todo se complica, les decía, porque estamos en el día 18, el día de hoy. El día de ayer ya teníamos que haber presentado las declaraciones a más tardar las del día 17, que es la fecha que nos pone la autoridad, aunque nos dan ciertos días más para conforme al Registro Federal de Contribuyentes. Pero el día 17 está fallando todavía. Y eso implica que si no se presenta a tiempo, posteriormente generaría recargos y actualizaciones si fuera de tiempo.
1: ¿Pero por qué no le dan importancia a eso? ¿Cuántos millones de mexicanos están en esa situación?
22: Sí, sobre todo estuvo fallando mucho en la parte de las personas morales, es decir, todas las que son sociedades mercantiles, sociedades civiles, etcétera, que se capturaba toda la información, estaba listo para envío, pero al momento de enviarlo decía que pues el certificado estaba revocado o no tenía permiso de accesar al servidor o bueno, una serie de mensajes que estuvieron enviándose que simplemente no permitía enviar las declaraciones. Es decir, mientras la declaración no se envíe, pues no está presentada. No se puede generar una línea de captura para ir al banco a pagar o pagarla directamente en su portal.
1: ¿O se les hace muy poco?
22: Pues la verdad es que no, yo entiendo que no es poco, lo que pasa es que lo que tienen es que es una política en donde no dan a conocer esta información porque establece también unas reglas de miscelánea, unas reglas de carácter fiscal en donde dicen que cuando esté fallando el portal nos dan hasta un día posterior hábil para presentar y que el vencimiento es hasta que empiece a funcionar bien el portal. Pero mientras la autoridad no diga nada, pues su portal está funcionando correctamente.
20: Esa es la problemática, que a pesar de las evidencias, porque una de las cosas que se recomienda es tener la captura de pantallas del hecho de que no funciona, e incluso hasta videos, ¿por qué no? Y mandárselo a la autoridad por medio de los síndicos del contribuyente. Pero aunque se haya hecho eso, la autoridad no responde positivamente. ¿Por qué? Porque siempre tienen la postura de que lo que está funcionando mal es la computadora del contribuyente, no el servidor o la computadora de...
0: Pero todas vayan al mismo
20: tiempo. Sí, ese es lo increíble.
22: Todas ahora, al mismo tiempo.
20: Lo que acaba de señalar el contador García de la prórroga que está establecida en un ordenamiento jurídico, que es la resolución miscelánea, está contenida en beneficio propiamente del contribuyente. Y se habla de otorgar un día, perdón, no un día, sino pasarlo al día siguiente hábil después del periodo que no funciona el portal del SAT. Entonces, es la primera regla, la 1.1, y ahí explica que tiene ese derecho el contribuyente. Sin embargo, y ese es lo contradictorio, que a pesar de que esté dictado en un ordenamiento que ayuda al contribuyente, pues finalmente la autoridad hace caso omiso y para ellos está bien. Y el día que tú presentes una declaración fuera de tiempo por cuestiones de fallas, te va a aplicar los recargos, te va a aplicar la actualización, las sanciones primarias que tiene en un momento dado el incumplimiento de una declaración, independientemente de que haya sido por cuestiones del SAT. Ese es el problema que se ha presentado. ¿Sí?
3: Tengo algunos mensajitos del público relativo a los diversos temas. Sí. Dice, bueno, yo les puedo decir que intenté registrar mi línea desde el jueves por la noche, viernes y el sábado, todavía el domingo en la madrugada y la página con errores. Sin poder registrar tuve que ir a Telcel y tardaron una hora en atenderme, al menos había 15 personas delante de mí con la misma situación. Eso yo creo relativo evidentemente a lo de los registros de Telcel.
20: Sí.
3: Y luego en estos otros dice, una pregunta para los contadores, ¿cuánto cobran por asesorar a una persona por temas de su pensión?
20: Sí, bueno, la primera instancia pues es la asesoría o la plática inicial. Entonces, de ahí, dependiendo del requerimiento que tenga la persona, bueno, ya se establece en un momento dado el costo total. Pero vamos, inicialmente pues es una plática, es una
3: asesoría.
20: Sí.
3: La segunda dice...
1: Barbara.
20: Sí, claro.
22: muy barato.
3: ¿Se puede decir cuánto? No digo para... Es la pregunta concreta,
20: sí,
3: del doctor.
20: Sí, la consulta. Bueno, es una consulta, vamos.
3: Consulta de doctor.
20: Un poquito menos de un doctor.
22: Si no tanto como los doctores, pero sí, algo similar.
3: Muy bien, dice, hola, saludos, es cumpleaños de Gaby y es santo de Elena, Santa Elena. Ah. Gracias por su saludo, muchas felicidades, los escuchamos diariamente, saludos de su...
1: ¿En dónde los escucha?
3: No dicen dónde, nada más dice que es Elena Quintanar. Saludos a su invitada.
2: Sí, porque sí es hoy día de Santa Elena. Uh-huh. Y no es su cumpleaños, es su santo.
3: Uh-huh. Una es de su santo y el otro sí es su cumpleaños. Pues muchas felicidades a las dos.
1: Pues un saludo. Y un saludo a don Jesús también. Bien. Don Jesús Rodríguez. Y a Chuy, al licenciado.
2: El licenciado también. Un abrazo. A todos.
3: Otro mensaje más, dice Mari Carmen, dice, desafortunadamente a mí ya me suspendieron llamadas y solo mensajes, solo recibe mensajes.
2: ¿Supongo? ¿Será cero el de ella?
22: Terminará en cero seguramente.
3: Mari Carmen, pues gracias por su comunicación.
2: Pero dice que le han suspendido llamadas.
22: O sea que ya no puede
3: utilizar. Ya no puede llamar, sí, o recibir. No
1: llamar, recibir. Que quise llamar.
2: Sí, tú ya no llamas, tú ya no.
3: ¿Pero termina en cero?
1: ¿El no. Tuyo?
3: Entonces, no, entonces es por falta de pago.
1: Cero de saldo.
3: Cero de saldo.
22: Entonces es por otra situación.
3: Tenemos que ir a un corte comercial. Vamos al corte y regresamos.
2: El corte.
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1: Muy bien, estamos de regreso en el programa Comentarios con la valiosa presencia de los contadores Rodolfo Acuña Landeros y
2: Salvador
1: García. Tenemos llamada. Bueno. Bueno, bueno. Se fue.
2: Se fue. A ver, ¿va? Si nos vuelve a marcar.
1: Ojalá nos pueda marcar.
3: Le suspendieron la línea en ese momento.
1: No, no creo. A ver, si puede, si pudiera marcar, por favor, la persona que colgó.
2: Si no está en cero.
22: Si no es el terminación cero. Bueno, Javier, platicar un poquito respecto de una reforma que hubo el 13 de agosto, la semana pasada, que se publicó en el Diario Oficial de la Federación, un reglamento, bueno, una modificación al reglamento de tránsito en carreteras y puentes de jurisdicción federal, lo que le llamamos
1: las casetas.
22: No, no, todo el tránsito federal.
2: El servicio de seguridad en las carreteras.
22: No, más bien todo el tránsito de carreteras federales.
2: Sí.
22: Estos vienen básicamente en que se disminuyen unas multas, pero igual se les agregan otros conceptos de multas. ¿Sí quieres comentar algo, contador?
20: Sí, esto antes estaba establecido, las multas de tránsito federal estaban establecidas en salarios mínimos. Sí. Y ya desde hace algún tiempo, pues ya eso cambió totalmente a UMAS. Y hubo recientemente, en el mes de mayo, también ese cambio a los importes de las multas, pero se les pasó la mano prácticamente, porque las tasaron en UMAS y de alguna manera el número de UMAS que establecieron para cada infracción, pues fue, sí, era muy, muy, muy excesiva. Bueno, más bien excesiva, no muy excesiva, excesiva. Y precisamente como lo menciona el contador García, la semana pasada, el 13 de agosto, salió publicada una reforma a ese cambio que hubo en el mes de mayo. Entonces, de manera general, se redujo el importe de las multas. Se redujo, cosa increíble, ¿verdad? Pero sí sucedió. Realmente disminuyeron las infracciones sustancialmente, al bajar el número de UMAS, es decir, la UMA pues ahorita anda en 117.31. Entonces, para conocer el monto de la multa, pues habrá que multiplicar 117.31 por el número de UMAS.
1: Tenemos una llamada.
20: Vamos a la llamada.
1: Bueno.
8: Hola, Javier, Roberto, todos. Buenas tardes.
20: Muy buenas tardes.
8: Yo quería hacer un poquito con el tema del SAT, pero les quería platicar la experiencia que tengo con el teléfono. Hace como una semana decidí comprar un tratamiento médico natural de un médico de aquí, bueno, sí, lo investigué en internet, parece que sí existía, y me dio confianza porque dijeron, vaya a entregar, nada más ponga su número de teléfono. No me lo vas a creer, en una semana he recibido mínimo, y las tengo bloqueadas aquí registradas, 55 llamadas.
1: Ay, caray, en una semana.
8: No contesta el número desconocido, pero yo lo marco de inmediato. En la mitad de ellos me dicen que ese número no existe, en otros números me dice que no está disponible, incluso en otro lugar una persona me contestó que absolutamente de su negocio, bueno, no sé si es negocio o casa, para nada salen llamadas de ese tipo. Entonces yo sí hasta tengo ya temor. Llaman en la noche, medianoche, el domingo, una llamada tras otra, y por las ladas viene de Veracruz, Tamaulipas, México, de todo, incluso de aquí de Chihuahua, de todo México. No como si fuera un centro real de distribución de un producto, sino de algún modo, yo mi recomendación a las personas es que no compren, que no den su número de teléfono, porque francamente sí me siento ya hasta como agobiada, asustada.
1: ¿Tú sientes que te están extorsionando?
8: No, no he dejado porque no he querido contestar, pero pues ya me imagino la presión que te dan si llegas a contestar.
1: Muy bien, Rosalinda. Ten cuidado, por favor.
8: Sí, por eso yo sí creo que es bueno que esté registrado, porque ella podría ir yo a Telcel o a donde sea, a la Secretaría de Comunicaciones, y pedirles que por favor investiguen si ese número es legal o viene de alguna cárcel o como dicen, ¿verdad? Que no sé de dónde sale esto. Pero sí tengan cuidado, por favor.
20: Claro.
1: Muy bien.
20: Excelente. Muchísimas gracias por su comentario.
1: Ándale. Te agradezco. Gracias. Y que pases una buena semana.
8: Sí, ya me lo voy para allá la semana que viene.
1: Si aquí te esperamos, okay. En la feria.
8: Sí, un abrazo, cuídense.
1: Hasta luego.
20: Hasta luego.
8: Bye.
20: Una regla que es importante cuidar y es casi obligatorio hacerlo así hoy en día es que usted no conteste ninguna llamada de un número que no tenga registrado. Si usted no lo tiene registrado,
3: déjelo que insista, simplemente no lo conteste. La gente que hace este tipo de daños telefónicos es floja por naturaleza, si no estuvieran trabajando en algo más interesante. Claro. Entonces a veces te insisten una o dos veces, pero si ven que tú no les vas a contestar la llamada, pues dejan de darte lata a ti y buscan otro menso, otro cliente. alguien que sí quiera caer. Entonces usted, en cuanto vea un número así que no reconozca, mejor bloquéelo o ignórelo por completo y deje que sí, pero, solo los números registrados.
1: Pero aún así yo creo que no dejas de ignorar el riesgo o el peligro que corres en que un agente así te esté tratando de extorsionar o fastidiar.
3: Se cansan y buscan otro.
22: Se cansan y buscan otro.
1: Sí, será.
22: Sí, hay muchos, bueno, no sé cómo llamarles, extorsionadores o hackers o no sé cómo decirles. Pero hay muchos en los que el propio teléfono, al momento de contestarlo, le da acceso a nuestros mensajes de WhatsApp, a nuestra cuenta más bien de WhatsApp. Entonces, una vez que lo tienen ese acceso, ya pueden pedirle dinero prestado a todo mundo del que está en esa lista de WhatsApp y uno ni enterado está. Por eso se les recomienda...
1: ¿En tu nombre?
22: A nombre de
1: pedirle prestado.
22: Sí, que se le...
1: Y sí, eso le pasó a un amigo mío, le hackearon su teléfono.
22: Le hackearon su teléfono y ya.
1: Y a todos los amigos de él, sí, están pidiendo: oye, estoy en un apuro, sí, mándame sí, 10 mil pesos.
22: Sí, sí, sí. Los que son muy cercanos, pues sí, vuelven a marcar: oye, ¿es cierto que estás pidiendo esto? No, yo no, nada, nada, nada. Entonces ahí lo que se les pide es que tengan la precaución de poner su teléfono siempre con la regla de la doble. ¿Cómo se llama? Contraseña,
3: verificación
22: en dos pasos se llama, para que al momento de que se quiera acceder al teléfono, pues se le pida la autorización precisamente en el teléfono en el que se está queriendo adueñar, ¿no? Es muy importante esa parte. Adelante, contador.
20: Sí, bueno, continuando con el tema de las multas de tránsito federal. Hay cambios, decíamos, en la disminución de las multas, porque, por ejemplo, vamos a poner conducir con cansancio, hablaba de 25 a 50 UMAS la sanción, bajó de 10 a 13.
3: ¿Pero cómo te van a detectar que vas cansado?
20: Pues ahí, por ejemplo, es algo de las cosas que no se aclara muy bien. Finalmente, pues me imagino que si te vas durmiendo...
22: Si a lo mejor alguien lo ve
20: y si te ve el de la Guardia Nacional, pues podrá poner ese tipo de sanción. Conducir bajo influencias de alcohol u otras sustancias estaba tasada de 100 a 200 UMAS. La bajaron, multiplicarlo por 117.31, estamos hablando de 11 mil pesos más o menos. Ahora ya son de 50 a 55 UMAS. El exceso de velocidad para autos o motos de hasta 20 kilómetros por hora, el exceso de velocidad de 50 a 60 UMAS, baja de a 25 a 30 UMAS. Ya cuando es mayor a 20 kilómetros el exceso de velocidad, se está hablando de que queda en 30 a 35 UMAS. Son un número importante de conceptos, y aquí lo importante también es que se está viendo la reincidencia. Si tú en más de 4 veces durante 6 meses tienes reincidencia, entonces ahí te van a quitar el vehículo incluso, ¿sí? Porque ya no se debe de quitar los vehículos, no se deben de quitar. Incluso en el caso de conducir bajo influencias del alcohol o alguna sustancia, ya no es grúa obligatoria.
1: Pero en el caso, vamos a hablar de Fresnillo o del estado de Zacatecas, ¿sí? Que primero te hacen una notificación con una multa.
20: Sí.
1: Luego, porque te hacen una prueba de que soplele y... Y si...
20: No, más bien el primero
3: primero haces la prueba de alcoholímetro.
20: La alcoholemia.
1: Eso. Te hacen una prueba de alcoholemia.
20: Sí, pero antes de la multa.
1: Si sale positiva, luego viene la multa. Luego, aparte de que viene la multa, te detienen el vehículo, hablan a la grúa. La grúa. Bueno,
20: esa es una de las cosas que cambia. ¿Por qué? Porque no hay una grúa obligatoria ya de tener que utilizar grúa, sino que si llevas un acompañante con licencia vigente y sabe conducir, tiene que agarrar las riendas del vehículo ese acompañante, ¿sí? Es decir, no te lo deben de quitar. No te lo deben de quitar.
2: El delegado de tránsito Pepe Álvarez me comentó que eliminaron ya eso que ya era tradicional, la complicidad entre el oficial y la grúa. De que no, por cualquier pretexto, tráete a la grúa.

0: precisamente al corralón, ¿verdad?
1: No, no precisamente. Entonces, eso es lo que ha cambiado o lo que está cambiando de acuerdo a esto que salió la semana pasada, ¿sí? Pero lo importante es la reducción de esas multas, que sí eran muy, muy excesivas, que eran excesivas, pues, y pues se apiadaron.
0: Pues casi el 50% le bajaron.
1: Sí, prácticamente hay desde el 10-12% hasta el 60%.
0: Así es.
1: De descuento. Sí, ya dependiendo desde luego el concepto, ¿sí? Pero es algo importante, y que ahora también otro de los cambios es de que pueden ser multados por cuestiones de fotomultas, por cuestiones de utilización de algún instrumento electrónico, y sobre todo las famosas fotomultas, es decir, no necesariamente porque te estén observando directamente. Pero es algo importante también, esto de las multas.
0: Esto entró en vigor a partir del 13, ¿verdad?
1: Salió el 13, publicado el 13 de agosto en el Diario Oficial.
2: Vigente hasta el 14.
1: Y vigente a partir del 14.
3: ¿Todavía no se publica el hecho de que el municipio toma las riendas de
2: tránsito? De la Dirección de Tránsito. No, todavía no ha salido nada oficialmente, no.
1: No se ha comentado.
2: Bueno, de hecho, están en trámite. Me entiendo que es algo que tienen que determinar también la parte de los legisladores, que tendrán que dar su anuencia para que pasen la Dirección de Tránsito a los municipios, pero está en trámite, digamos, ahorita, en este momento.
1: Reiterar que esto es Tránsito Federal.
2: Y esto es Tránsito Federal. En este caso, si hay alguna multa que alguien quiera impugnar, se tiene dos vías, que uno es el amparo directo. Se tienen 15 días hábiles desde que se notifica la multa hasta la impugnación en la Secretaría de Comunicaciones y Transporte, o irse directamente ante un juicio que le llaman juicios de nulidad ante el Tribunal Federal de Justicia Administrativa, que tiene de 15 a 30 días hábiles. Siempre hay que guardar las boletas de infracción, porque si no se tiene la boleta de infracción, pues no hay forma de impugnar nada.
0: Recurrir al amparo te sale más caro que pagar la multa.
2: A lo mejor pudiera ser, pero siempre
3: pero
2: hay...
3: Pero dicen que...
2: Siempre hay personas que dicen...
3: Sí, me agarraron, pero se lo
2: está, es inconstitucional la multa y la quiero impugnar. O si cobran la multa sin boleta, entonces no es una multa, eso es una extorsión.
0: Sí,
2: es decir,
0: sí.
2: Si llegan con que te voy a poner la multa, ¿cuánto es? Pues qué tanto. Y se los otorga sin que te den la boleta, entonces pues eso ya es una... Es una sanción también por...
1: Llámese por mordida.
2: Una mordida. En este caso siempre hay que anotar las fechas, las horas, los tramos, o sea, donde se...
3: Tenemos otra llamada. ¿Sí? ¿Sí, me permites? Bueno.
4: Buenas tardes.
3: Hola, buenas tardes.
4: Bueno, felicidades a todos. Hasta el panel, por ahí, por favor. Oiga, quiero hacerle una pregunta sobre las motos también. Las motos también ¿Van a dejar de subirlas a la
3: duda? Bueno, eso es federal, lo que estamos hablando ahorita. Pero aquí en lo local, sí yo he visto que meten hasta 10 o 15 motos encima de una grúa.
2: ¿Y más?
3: Y a cada uno le cobran el banderazo.
4: Exacto.
3: Exactamente. A cada uno le cobran el banderazo.
1: Se entendería que no. Se entendería que no.
3: Y de pilón las multas también.
5: Exacto. Su parte proporcional de la grúa, por así decir, o paga cada uno la grúa, aunque vayan 10.
3: Cada uno paga la grúa.
1: No, es que debiera de seguir el mismo rumbo. Si el vehículo no va a ser cargado por la grúa, siguiendo con el tema de pero Tránsito Federal. No, esa es una de las cosas que...
0: Federal, ¿verdad?
5: Sí. ¿Eso era federal lo que dijimos?
1: No, federal.
5: ¿En lo municipal no aplicaría?
1: Federal. No, esto no aplica en lo municipal o en lo estatal. Entonces, lo que se refiere la persona de la moto, si es Tránsito Federal, supongo que prosigue lo mismo que en el caso de los vehículos. Es decir, no van a la grúa. Pero, insisto, Tránsito Federal.
3: Entonces, si se municipaliza,
5: uh-huh. Así es.
3: Ah. La Dirección de Tránsito aquí, Tránsito Local, ¿se hace ya en cada municipio o en el municipio que lo solicita?

0: Visite, ¿deja de haber ese tipo de abusos? De que
1: cada municipio tiene su reglamento de
0: contubernio entre el grullero y el policía.
2: Se entendería que ningún nivel debe de existir, ni estatal, ni municipal, ni federal. Pero ya es otro paquete la cuestión municipal, vamos.
1: Cuando insisto, hablamos de un tema federal, es en carreteras federales, por un guardia nacional.
2: Es guardia nacional.
0: En carretera local, a un muchacho de una moto le sale más barato comprarse otra moto que sacarla del corralón.
3: Sí, sí, porque aparte del famoso tenemos banderazo, el arrastre,
0: la multa
3: y luego los días que esté todavía ahí.
1: No, y recuperar las partes que ya no va a traer.
3: Y con riesgo también.
0: Sí, sí, está todavía ahí.
1: ¿Todavía
0: usted
1: está en línea?
4: Sí, sí, señor. Sí.
0: Ah.
4: Sí. Entonces todavía no.
0: Bueno, lo federal ya está algún decreto que prohíbe ese tipo de acciones. De infracciones, pues.
1: Es importante no confundirlo. Hablamos de carreteras federales con la Guardia Nacional, que es la autoridad que atiende la Guardia Nacional de Caminos. Es la
0: es otra cosa.
1: Sí, es distinto que el tránsito municipal.
2: No es lo local, no es.
3: No ha salido nada todavía para la parte local.
1: Que muy probablemente algún día se llegue al hecho de que la regla aplique también en lo municipal, pero de momento no es así.
0: Que si municipalices.
4: Bueno, entonces ni las sumas.
2: ¿La qué? Las sumas. Insistimos, las sumas de multa, estamos hablando de multas de tránsito federal.
4: Ajá.
2: Sí.
4: Federal nada más.
2: Sí, nada más. Local sí, nada.
4: No, ni municipal está.
2: No.
3: De locales no han señalado todavía nada al respecto.
4: Muy bien.
0: Le agradezco yo a usted que nos escuche y que participe.
4: Gracias.
0: Hasta luego.
3: Adelante, contador.
2: Sí, pues está por ahí y ya para concluir, porque ya estábamos sobre el tiempo, no sé si se han fijado que el peso, el costo del dólar
1: está muy
2: bajo, ¿sí?
0: ¿Qué, 17?
2: 17 y llegó a estar en 16.99 el fin de semana.
5: Oye, como que se contagia el euro también.
2: Sí.
5: No tanto, pero
1: está
5: sí
1: también. Proporcional.
2: Hay diversas monedas que se han apreciado, sí, como el peso, porque cuando baja el costo del dólar comparado con el peso, se está apreciando la moneda mexicana. Y cosa contraria, cuando cuesta más, es porque se está depreciando. Pero básicamente esta apreciación ha sido por la cuestión de que el dólar sigue un poco débil,
5: sí,
2: un poco débil. Y más con los acontecimientos que de pronto dicen que ya se arreglan con Irán, y nada que no se arregle, y ahora ya está. Se quiere adueñar del estrecho de Hormuz el señor Trump. Entonces todo eso ha hecho posible que el dólar siga débil. Hay un índice que le llaman índice dólar, que la moneda estadounidense se compara con otras 6 monedas a nivel internacional, de tal suerte que le ponen un puntaje de 100 puntos, y estando abajo de esos 100 puntos, el dólar se considera débil. Cuando está más arriba, se considera que está fuerte el dólar.
5: Le dicen los contras a Donald que con otra guerra en el mundo se va al derriba, o sea, completamente queda quebrado, sí, a la ruina de Estados Unidos.
2: Sí.
5: Dice, con que le haga caso a otra guerrita y se le acaba el...
2: Y ahorita el valor del dólar comparado precisamente con ese índice de los 100 puntos anda un poco abajo de los 100 puntos. Entonces se entiende que al estar abajo, la moneda está débil, el dólar está débil.
0: Entonces llegó a bajar de 16 pesos.
2: 16.90 y tantos el fin de semana.
5: Así es.
1: A la venta 17 y cachito, ¿no?
2: Y lo atractivo, ¿por qué se fortalece el peso? Lo atractivo es de que hay mucha inversión porque ofrece México buenas tasas de interés comparada con los demás países, en este caso Estados Unidos, Europa, incluso Japón, que su tasa de interés anda sobre el 1%.
5: Incluso las exportaciones de México siguen creciendo.
2: Sí, sí, sí.
5: Las exportaciones, ¿eh?
2: Porque sigue siendo atractivo México para Estados Unidos. Entonces es una combinación de varios aspectos que finalmente se produce un efecto en la moneda, el peso mexicano comparado con el dólar, donde el peso se aprovecha de la debilidad, en este caso del dólar. Y por eso se ha mantenido prácticamente en los 17 pesos.
5: Se me hizo muy raro ver a los trabajadores de la Volkswagen en huelga, haciendo manifestaciones en la Ciudad de México, en Puebla y en México. Se me hizo raro porque Volkswagen siempre ha estado muy fuerte como empresa y,
2: ¿sí?
5: Y pues, no es casi... Pues ver a los empleados luchando que por cuestiones económicas, porque de eso se trata. Sí, eso se llamó la atención, pero sí trae problemas Volkswagen.
0: ¿Eso cuándo salió? ¿Dónde salió?
5: Ayer y hoy. Y entonces, pues sí, preocupa que una empresa tan importante como lo es Volkswagen...
0: ¿Y qué ha sido con un historial? Sí, oye, sí. Pues desde los años 60.
5: Desde que llegó... Siempre muy fuerte y muy... Entonces, ojalá que se resuelva.
1: Hay muchas turbulencias globales ahorita. Entonces, vamos a ver reacomodos en las finanzas de los países.
2: Turbulencias globales, turbulencias geológicas.
1: También, de todas.
0: Mira, ya se va a acabar el
1: mundo. Y políticas.
2: Turbulencias políticas.
3: Políticas también.
5: Ya se va a acabar el mundo.
0: Ya se va a acabar el mundo.
5: Ya nos vamos a Marte, a ver qué...
3: Pero bueno... Así está.
1: Y por lo tanto el que sí se acabó fue el programa. ¿Ya?
3: Así es.
1: Ya,
3: sí. Se acabó, sí, fue el programa. Ya, fue el tiempo.
1: Muy interesante el programa hoy.
0: Pues muchas gracias, Rodolfo. Muchas gracias, Salvador.
2: Gracias.
3: Muchas gracias a ustedes.
0: Los esperamos la próxima semana. Les prometo que ya no les quitamos tiempo.
3: No pasa nada.
2: Fue muy interesante.
0: La plática.
5: Saludos a Elena y a Beatriz. Hoy están a Elenita, todas las
0: nenas. Hoy es de Santa Elena. Santa Elena de la Cruz.
5: Santa Elena
1: en Río Grande están de fiesta. Sí,
0: madre de Constantino.
3: Santa Elena
0: de la Cruz. Ella era la que trataba de rescatar la cruz de...
1: La que fue a buscar la cruz.
5: Hoy tuvimos una reina Beatriz, ¿verdad?
0: ¿A quién fue?
5: Sí, hija de un político.
0: Ah, Beatriz, sí, de hija de don... Ay, ¿cómo se llama aquel señor?
1: Gutiérrez Müller.
0: No, tampoco de Beatriz Solís.
5: Esteban Solís. Hija de don Esteban Solís. Saludos a Beatriz y a todas las Beatriz.
0: Y a
5: Elena.
0: A la nena
5: Rodríguez.
0: La nena que nos escucha en Denver. Y a su hermana.
5: Que cumpleaños. Gaby está cumpliendo.
0: ¿Es su santo o su cumpleaños?
1: No, de Gaby es su cumpleaños.
0: Y de Elena su santo. Muy bien. Pues a toda la familia Rodríguez.
1: Gran abrazo.
0: Un gran abrazo. Muchas gracias y hasta mañana.
1: Hasta mañana. Primeramente Dios.
0: Mañana, gracias.
1: Bye.
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6: 5 de la tarde con 19 minutos. Es martes de doble pa con Christopher Cross. Hoy nos dejamos llevar por dos grandes temas de este gran cantante tejano. Escucharemos Sailing y Nunca Será Igual. Dos canciones para disfrutar, recordar y dejar que la música nos lleve. Porque hay melodías que una vez que llegan al corazón, nunca vuelven a ser igual.

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12: Esta es la L, es la L95.1 y vamos con la música. Tenemos para ustedes en este martes de doble pack. Bueno, pues un día como hoy, pero del año de 1956, Elvis Presley hacía historia con un sencillo que reunía dos grandes canciones. Una de ellas era Don't Be Cruel y la otra era Hound Dog, algo así como perro de caza. Bueno, pues el lanzamiento llegó hasta lo más alto de las listas en Estados Unidos y logró vender más de 4 millones de copias, una cifra verdaderamente impresionante para aquella época. Un éxito que confirmó por qué Elvis, pues lo denominaron en aquella época el rey del rock and roll. Vamos a disfrutar de estas dos grandes canciones a través de la L95.1. Aquí tienen una de ellas.

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6: 5:39 PM. Esta es la L, la radio de la buena música, transmitiendo desde Fresnillo. Bien, es martes de doble pack y les invitamos para que suban el volumen porque tenemos para ustedes dos clásicos inolvidables. Primeramente escucharemos una canción a cargo de Dire Straits, la melodía titulada Sultanes del Swing, todo un himno. Esta melodía que vamos a ofrecer con ustedes de Dire Straits, Sultanes del Swing, y posteriormente también escucharemos Dinero por Nada. Dos temas que han marcado una época con el inconfundible sonido de la guitarra de Mac Knopfler. Así es de que disfruten para todos ustedes que están acompañándonos por allá en la Unión Americana, allá cerca de Seattle. Nos acompaña Javier de la Fuente. Le enviamos saludos a Javier de la Fuente. Escuchen Sultanes del Swing.

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2: Únicamente 5 minutos para que sean ya las 18 horas 6 de la tarde. Y ahora nos ponemos nostálgicos con dos grandes canciones, dos grandes clásicos a cargo del señor Phil Collins. Escucharemos Una Noche Más y En Contra de Todo. Dos canciones, dos historias y una voz inconfundible. Con Phil Collins para complacer a nuestros amigos en Betagrande, Zacatecas. El saludo para la señora Claudia de parte de José Luis Flores.